0: la esté buscando Estebrin, va para atrás y captura la bola recostando la espalda al muro y va para atrás. Le pegó fuerte por la banda contraria, haciendo aguas a Rey Angosto aquí en el quinto. Qué cerca estuvo Sonic Stewart. La entrada con dos outs. Ventaja mínima para J.J. Bledain. Le viene con el cambio extraño. Primero sin bolas el conteo. Bledain, 2-18 con el promedio. Tiene un ponche en la jornada, 20 para la calle. Lanza running foul. Oye, el equipo de Cincinnati, como ya escucharon, vistiendo completamente de rojo, pantalón, chamarreta, la gorra, el número en negro con ribetes en blanco. J.J. Bledain, primera ronda para los Peces en el 2017. Listo. El lanzamiento, running a primera base, buena bola. Se abre, va a ser nuestra base, se va a convertir en un doblete. Si se despierta Estebri, tiene que andar rápido. Quieto, toma el mundo hasta segunda. Fue en el 2019, no en el 17. Primera ronda en el 19. Y el turno será para Stevenson.
1: Oye, buen dato que envía Antonio Ángel Trovador. Lo recuerdo perfectamente. El jonrón de Mac como emergente fue el 1 de julio contra los Rockies allá en Colorado, y fue dentro del terreno, dentro del parque.
0: Como lo oyen, hay tiempo pedido, se acabó para Rey Angosto. ¿Qué más? Anduvo cerca Stewart, par de cuadrangulares y un doble. ¿Hasta las cuantas, señores? Va a venir otro pitcher, lo deja perdiendo en el momento, solamente ha perdido par de limpias, pero tiene una en progreso porque hay un hombre parado en segunda. La entrada con dos, quinto inning, vuelve al juego, viene para el comentario Jiqui Quintana.
1: Gracias, José Luis, realmente le dieron durísimo, le dieron con todo en este inning, par de jonrones para abrirlo. La gran conexión que atrapó Esteuri allá en la zona corta del right center, el fly largo de Sal Stewart por el right field, y ahora este doble de J.J. Bledain. Es que todos los bateadores, los cinco que han venido en este inning, le han dado con fuerza, y por eso es que termina a gusto. Lleva un paso tremendo. Incluso estuve revisando los récords, porque había dado 6 ponches en 3 entradas y un tercio, ya tenía 6, y su récord personal es de 8, que lo he hecho un par de veces. La última vez fue el 9 de agosto de el 2025, y estaba acercándose a ese récord con un paso para romperlo, pero de pronto como que se le fue el perfume, ¿no? Y en esta entrada ha sido bateado libremente. Cierto que hay 2 carreras sucias que se anotaron en el tercero, pero cierto es también que el hombre ya le estaban viendo la pelota, le estaban dando con todo, y hace bien McCollum en quitarle la pelota. Como decía Ferro, lo peor que puede pasar es que el que venga del bullpen venga igual, pero ya estaba de hecho mal el señor Rey Angosto. Quizás el esfuerzo con tantos ponches al inicio, lo que haya sido, pero lo cierto es que ya había perdido la magia de el dominio. Recuerden que mañana el juego será a la 1:40, Eury Pérez frente a Nick Lodolo, el juego ya final de esta serie frente a los Rojos, y los Marlins estarán viajando hacia Filadelfia. De la ciudad reina irán a la ciudad del amor fraternal, a una serie importante siempre, y que se lucha mucho cuando es frente a los Phillies allá en Filadelfia. Vamos a ver quién viene. Todavía la televisión no nos ha enfocado aquí directamente. ¿Quién es el nuevo pitcher?
0: Yo vi a Fauché, era uno de los dos que estaba calentando.
1: Vamos a ver si es Fauché. Dígame usted, le doy el micrófono. José Luis Nápoles.
0: Es Fauché. Abierto el lanzamiento. Algunos no conocían el cuento de Álvaro Guedes. Si un astronauta fuera cubano. Hace un montón de historias simpáticas. Lo pueden encontrar ustedes ahí en YouTube. El lanzamiento tirándole, le vino con el cutter. A ver quién más está con nosotros. Ulises Itaimí dice que nos esperan el próximo miércoles, Chiqui. La gira de Mambí estará en La Rosa Restaurant el día 19, en curva abierta. Así que Trataremos de pasar por allá para saludar a nuestros buenos amigos.
1: La vez anterior que estuvieron en La Rosa, pasé por allí, como siempre, la comida exquisita.
0: Yo no sé, Ulises, que lo tienen tomando sopita en botella. Listo, bajo el lanzamiento. Y Taimí, que se cuida mucho la cinturita, Taimí, Yiki. Decían que como Talía se había sacado una costilla, pero no. Es que era una exatleta de nado sincronizado. Trabaja mucho ahí en el gimnasio. El lanzamiento foul.
1: ¿Cierto que Bigote se sacó una costilla también o no?
0: No, no. Trató de sacársela, pero no llegaron a ella. Aprovecharon y le sacaron el vaso.
1: No, si se le sacaron la costilla a Dan, que tiene nada que ver que se la saquen a Bigote, ¿no?
0: ¿Usted se imagina qué boricua más linda le sacan de una costilla a Dan Chris?
1: El primero que se hizo cirugía plástica fue Adán.
0: Listo, en preparación está el pitcher. A ver, ahí lanza tirándole al tercero. Cuatro lanzamientos después. Cero comió Calvin Fauché. Terminando el quinto, señores. Volteando la tortilla. El equipo de los Rocos le dio la vuelta al partido y va ganando el juego 4-3.

0: Bueno, vamos a un vistazo por los restantes desafíos. Filadelfia y los mellizos van 1-1. Acaban de empatar los mellizos en el cuarto capítulo. Los D-back ganándolo los Bravos 6-2. Ese resultado no le conviene a los Marlins. Los D-back, uno que están metidos en la pelea. Los Blue Jays ya definitivamente derrotaron a los Yankees 4-1. Los Mets vencieron ya a los Nacionales 5-4. Ese resultado sí le conviene a los Marlins. Pierden los Nacionales, quedaron al campo. Los Orioles venciendo a los Rays de Tampa 3-2, están en el séptimo episodio. Los Guardianes a los Padres, el resultado parcial que también le conviene a los Marlins, 2-1, pero está en el cuarto nada más. Ese desafío, queda mucho béisbol por delante. Marineros sobre los Astros, 4-2, también en el cuarto. Los Medias Rojas a los Piratas, 1-0, en el cuarto episodio. Los Cerveceros a los Dodgers, ganando 2-1, van al cuarto episodio. Ahí se está discutiendo quién va a ser el número uno en la Liga Nacional, si los Dodgers o los Cerveceros, que son los que están en punta, dicho sea de paso. Aquí pues una reacción vigorosa de los Diablos Rojos, porque están vestidos de rojo de arriba abajo. Los señores de Cincinnati se han colocado arriba en el marcador. Hay que reaccionar, vamos al sexto, y lo describe José Luis Nápoles.
1: Gracias, Jiki. Vámonos al sexto inning, viene Miami. Vámonos con el Colorado Casey. Listo. El lanzamiento foul se mantiene. Singer. Sí, se mantiene. 83 lanzamientos después. Quiero saludar a mi buen amigo y colega Ernesto Clavelo. Está en sintonía. Alto lanzamiento y tiene par de picheos. Llevándoles a ustedes las grandes emociones de la pelota caliente, señores. El lanzamiento la va a cantar. La reclama Casey. Creo que será la sexta equivocación de Barber. ¿No le da vergüenza a Barber? Wow. Manolito Simonet, su trabuco, vuelve a equivocarse. Las seis que le han reclamado. Yo pensaría un poco las cosas. De paso, hay que ver al oculista, ¿no? Listo. El lanzamiento le tira, saca una línea bien colocada, la pelota para el center line. El empate va para segunda, abriendo los senderos. El Colorado está en segunda. Buen batazo en línea, señores.
0: ¿Le cuento algo?
1: ¿Hasta las cuantas?
0: Otro zurdo. El único hit de derecho es el que dio Heriberto Hernández.
1: Seguramente usted quiere tocar la pelota otra vez, ¿no? ¿Quién viene a batear? Por Miami. Okay. Después de Casey viene Mac. No, hay que batear fuerte.
0: Ah.
1: Que ya tiene cuadrangular en la jornada. El lanzamiento le marca el primer strike.
0: Además, usted normalmente no toca con el séptimo para que empujen octavo y noveno, que se supone son los dos peores.
1: Lo que pasa es que al llevarlo a tercera con menos de dos, ya no es para que te den un hit, ya es para que te den un fly.
0: Y a veces no puede.
1: El lanzamiento le tira, levanta un fly. A ver, alto, largo, a lo profundo por el left. La está esperando Bledain, captura la pelota. Se quedó el corredor en segunda. Set el out. No mueve al corredor. El bateador zurdo. Lo que usted quiere aquí de un bateador zurdo es que le ale la pelota. Si le da el fly, que sea para el right field, para mover, adelantar al corredor. O si le da un rolling, que se mueva. Todo esto como alternativa al toque de bola. Otro zurdo. Vámonos con Gran Pauli. Agarrando el bate un poco más bajo. El lanzamiento le tira, saca un rolling entre primera y segunda. Llega el primera base, cubre el pitcher y es out. Falla Pauli. Espero que esté en tercera Casey. La entrada con dos. Los que defienden el toque dirán, bueno, no estaba con esta. Pero a lo mejor con esta el infield estaba por dentro. Ciertamente cuando ya lo tienes en posición de anotar, tienes que batear fuerte. salvo situaciones muy excepcionales. Dicho esto, el equipo no está batiendo. El turno para Estebri, lo van a dejar batear.
0: Es que todo es de acuerdo al prisma que se utilice, porque alguno te dirá también, bueno, si están batiendo poco y regalas un out, estás limitando a dos outs por inning.
1: ¿No le gustaría esa noja aquí por Estebri?
0: Sí.
1: ¿También está Ramírez?
0: Sí.
1: Pues mira que viene Estebri. La entrada con dos outs, el empate a 90 pies del plato. Listo en preparación está el pitcher, la entrada con dos. El lanzamiento le marca el primer strike. Estebri Ruiz, de 1-0, tiene boleto, tiene ponche, batiendo para 256. Listo, Singer, el lanzamiento, tiene dos, es para hoy, ¿eh?
0: Wow.
1: Parece que está sentado en un picheo que no tiene Singer. Porque no puede saber uno que estás esperando cuando los lanzamientos son al medio. Listo. El lanzamiento, le tira, levanta un fly, ya lo corta por el center field, el center right. La busca el segundo, se va internando y captura la pelota. Tuvo que definir Estebri el turno más importante de la tarde con un swing de emergencia, porque no atacó la pelota viniendo en posición de impulsar. ¡Qué bárbaro! Termina el sexto para Miami en causa perdida. No importa que lo haya comenzado con un doblete, el hombre quedó sembrado. Va ganando Cincinnati 4-3.
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0: Bueno, mis amigos, hay una lista de jugadores que sí dieron dos jonrones en sus dos primeros turnos en las grandes ligas. Y la lista es bastante amplia, ¿eh? Ya sabemos que dio tres en la jornada de hoy. Un señor que se llama Baez, de apellido Joshua Emmanuel Baez, y que es el récord absoluto en las grandes ligas, pero con dos. Hay nueve jugadores que dieron esos dos jonrones en sus primeros dos turnos al bate. José Fernández, que es José Luis Fernández, que está jugando este año, ¿con qué equipo? Con Arizona, con los Diamondbacks de Arizona, y este año lo hizo. Chase DeLauer, también en este año. Trevor Story en el 16, J.P. Arencibia en el 10, Mark Quinn en el 99, Ver Campaneris, el cubano, Ver Campaneris en el 64, Bob Niemann en el 51 y Charlie Riley en 1898. Toda esa lista. José Luis Nápoles.
1: Gracias, Jiggy. El lanzamiento, primer strike, bateando Eugenio, lanzando Fauché. La gracia es que José Luis Fernández solamente tiene tres cuadrangulares y ya fue bajado al equipo de Reno, de AAA, de Arizona.
0: No te garantiza nada empezar bien.
1: El lanzamiento, ahí va un rolling para el campo corto, preparado para fildear, la tiene Otto. Allá va el tiro, sacanado. Lo bajaron bateando para 255. En 165 turnos al bate, siempre depende de lo que tengas ahí en posición. Hay algunos que están arriba. Hemos mencionado algunos nombres que ciertamente están desaprovechando oportunidades. Y hay muchos casos en todos los equipos. En el nuestro también. El turno para Dave Myers. De momento va perdiendo el juego, señores. Ryan Gusto permitió un par de carreras limpias, dos cuadrangulares. El lanzamiento en las alturas. Dave Myers, de 2-1. Bateador derecho, center fielder del equipo de los Rockets de Cincinnati. Promediando para 253. El lanzamiento en la curva, estará encantado. Después de Myers estará Noelvi Marte. Gente buena que nos acompaña, señores, llevándoles a ustedes las grandes emociones. El lanzamiento abierta. Mañana a las 1:40. El equipo de los peces. Primero que todo, hoy, tratando de nivelar la serie. El lanzamiento le tira, saca un batazo de línea por el centro del campo. La busca por detrás, la tiene Otto López, captura de Chorbaunz. Va el tiro primera y es out. Parecía que la pelota se metía aquí al center field. Por Miami está anunciado Eury Pérez. Ha estado muy bien Eury Pérez. Esperamos saludar a nuestro buen amigo Jorge Luis Borrego, recientemente cumpliendo años. Hoy lo veíamos en la Liga de la Hermandad Latina. El lanzamiento curva foul, que está bateando es Marte. Hoy los muñequitos de Matanzas le ganaron a Latinos. También las Villas pasó por delante de los foráneos. Los primeros partidos que presenciamos. También caían los almendrones. El lanzamiento tirándole y tiene dos. Hoy los almendrones estaban más concentrados. En el cumple 63 de Eladio, Laito. Todos en la sintonía. Saludos para Nico Pérez. También para toda la gente buena que nos acompaña. Para los ex peloteros de series nacionales, Enriquito Díaz, Guillermo Martín Mazorra. El lanzamiento foul. Hizo un nuevo fichaje Martín Mazorra. Encontró jugador boricua de cinco herramientas. Listo en preparación está el pitcher. A ver, lo tiene metido en el hoyo. Tirándole al tercero. Se lo comió. Se traga el ponche, señores, con un slider. Se acaba para Cincy. Termina la segunda mitad del sexto inning. El juego. Los Rocos que lo están ganando por el momento, ¿eh? Marcador de 4-3.
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1: Pero sin problemas para el amigo Calvin Fauché, trabajando tranquilo aquí en el sexto inning de 1, 2 y 3. De Chora primero Eugenio Suárez. De Chora primera, el lance de Dave Myers. Y después ponchando a Noel B. Martes. O Marte. Este Marte es sin ese. Nada que ver con el Tigre Tony Marte. Oye, el equipo de los Marlins no se puede decir que haya contado con una malla apertura de Ryan Gusto, aunque lo esté perdiendo. Permitió 4 carreras, pero solamente 2 limpias. No dio boleto, ponchó a 6. Claro que permite 2 cuadrangulares. Y allí es donde se le afea el partido. Uno de ellos para empatarlo y el otro para darle la vuelta al marcador. Permite 6 cohetes en 4 2/3, repito, con 6 ponches. Pero la defensa no lo ayudó, particularmente Esteury. Le falló un fly y eso motivó que acto seguido el equipo de Cincinnati marcara 2 carreras. Si usted quiere verlo como que lo ha perdido Ryan Gusto porque no pudo evitar el mantener la ventaja, usted lo puede ver así si quiere. Pero si usted quiere verlo como que la defensa le estropea una buena apertura, creo que tampoco estaría en lo incorrecto. Y no es normal que le falle un fly un jugador defensivo como Esteury, que uno de él lo que espera es justamente eso, la defensa sólida y también el buen corring en los senderos. Para colmo, hoy ha tenido ese error defensivo y también lo han capturado robando en segunda base. Tiene que despertar la tanda de los peces. No para muchas, está perdiendo por solamente una. Jiqui Quintana.
6: Gracias, José Luis. Lanzamiento adentro, la primera bola para Marci.
0: Ahí está una cámara de las que usan en la televisión. Listo, está el pitcher. Lanza rápida adentro, ligeramente. Dos bolas sin strike, 98 millas. Han colocado el nombre del pitcher. Ahí la televisión, ahora sí. May. M-E-I. Y. Lanzamiento, le tira y saca un rolling entre primera y segunda. La bola de hit en el right field. El cuarto hit que batea hoy el señor Marcy. Está en agosto. Y está haciendo su agosto, literalmente.
1: Ahí está su entrenador de college. Están los muchachos que de alguna manera son aliados de Marcy. Ojalá que despierte, ¿eh?
0: Necesitamos ese bate. Y yo no pierdo la fe en él, ¿eh? Creo que en un momento determinado debieron haberlo bajado en el turno al bate, haberlo sentado en algún momento. Pero de que tiene las condiciones, las tiene. Lo cortés no quita lo valiente. Strike cantado, el primero para Edward. Una sinker de 99 millas. Tira dinamita. Este May. Ya se va colocando otra vez. Despega en primera el corredor. La diferencia de una carrera ganando Cincinnati 4-3. Lanza intento de slider. No rompió. Quedó alta y afuera completamente. El empate está en primera. Luis May es el pitcher, nacido en San Pedro de Macorís. Otro más. Lanzamiento rapidísima, ligeramente alta. Estaba ahí cerquita una sinker. Lo que tira es fuego este señor. No ha ganado, no ha perdido en esta temporada. Trabaja para 4.40. En su carrera tiene 2-0 y 3.82. Se prepara, lanza, le tira y saca un machuconcito que está buscando el primera base, pierde la pelota, todo el mundo quieto. Perdió la pelota, la recuperó, pero ya era tarde, ¿eh? Un bounce incómodo allí, vamos a ver la repetición. Tuvo que moverse, le dan la punta del mascotín, la pierde. Aquí pudieran poner hit, sí señor, hit para el señor Xavier Edwards, su segundo.
1: Pero oye, que si no viene con ahí, creo que el toque, no sé. Como lo pienses, pero si no viene Conain, si no viene, bueno, es que viene Heriberto.
0: Viene Heriberto, que no creo que sepa tocar, ¿eh? No bueno. Creo. Yo para regalar un out siempre estoy en contra. Ahora, cuando saben tocar, ya en el séptimo la jugada es el toque, ¿de acuerdo? Pero no creo que sea el caso de Heriberto. Lanza, le tira al primero, levanta un fly de foul, va al receptor, va. La pelota al público, bastante lejos estaba del catcher que fue a buscarla, ¿eh? Así que May, Luis May. Si es Luis, tiene que ser bueno, ¿no?
1: No siempre.
0: No, ni siquiera cuando es José Luis. O eso sí.
1: No, con el José sí.
0: Ah, con el José mejora, ¿no? Me lo imaginé. Corredores en segunda y primera, el de segunda es el empate. El lanzamiento por fuera, 99 millas. Tira dinamita. Directamente este señor José el Boricua comenta que él no hubiera cambiado al mejor impulsor a Hicks por nada, dice él. Es su opinión, hay que respetarla. Ya se prepara, lanza alta y lleva dos. Está reclamando el receptor. Esta pudiera perderla, me imagino que la pueda perder.
1: Va a ganar su primera el bigotico Barber.
0: Sí, señor. Por su eso, primera. Por eso hay que ir con Ryu y no con cualquier Barber. Alta, la perdió. La pierde el equipo de Cincinnati. Usted conoce a Rigo, ¿no?
1: Hombre, de los buenos.
0: El famoso Rigoletto. Dos bolas, un strike. Hoy lo visité, por cierto.
1: Sí, le hizo un buen corte ahí. Le chapeó los laterales.
0: Corredores en segunda y primera, no hay otra, la carga a los Marlins, el de segunda representa el empate. Lanza, le tira, levanta, fly de foul, la pelota atrás, falló una slider que rompía ahí en la zona de poder.
1: Lo dejó como el planeta, achatado en los polos y abultado en el Ecuador.
0: Y un tremendo swing de velocidad, sin embargo no pudo encontrar bien la pelota. Dos bolas, dos strike, el conteo engañosamente parejo la noche. La tarde-noche de Harry Potter, allí en el Great American Ballpark, otro foul. Por eso es que ven ustedes algunos disfrazados ahí de magos, con sombreros de magos y todo. El mago Ferret, ¿usted sabe si fue?
1: Omar Ferret, es posible. Bueno, él tenía softball hoy.
0: Ah, bueno. pero debía estar ahí, es el Día de los Magos. En el Great American Ballpark de la Ciudad Reina, Cincinnati. Por eso ven ustedes algunos con esos sombreros. Acude la pez rubia May, se va colocando otra vez en el box. Observa las señas del receptor Stevenson. Dos bolas, dos strikes, dos en circulación. Estamos en el Lucky Seven. Ya se impulsa, lanza alta y lleva tres bolas, dos strikes.
1: Si la saca, llamo a la orquesta.
0: Ahora es el verdadero conteo parejo. Pide se tiempo, le... se le ha zafado la cadena.
1: Parece que no era legítimo.
0: El señor May, con el primer sueldo la compró. Se va a ir a segunda, pero no tira.
1: Había un eslabón de lata ahí, Jiki.
0: El primer sueldo que recibió, grande, dijo, voy para la joyería.
1: Pero que lo estafaron, la tenía pegada con un hilito.
0: En España, un expresidente le aparecieron unas joyas, ¿usted sabe?
1: Sí.
0: Tres bolas, dos se trae la cuenta. Ahí va el lanzamiento. Foul. A Zapatero le aparecieron unas joyas en la caja fuerte y él no sabía de dónde salieron.
1: ¿No pudo explicar?
0: 3.2 millones cuestan las joyas, pero él no sabe de cómo llegaron allí. Un regalo, me hicieron un regalo, no me acuerdo. Corredores en segunda y primera, el infield para doble play. El de segunda representa el empate. Lanza, tirándole al tercero, lo ponchó con una sinker de 98 millas.
1: A veces la fatalidad de que no te venga un bateador débil para tocar la pelota y poner el empate en tercera. Obvio que no vas a tocar con Heriberto. Por eso es que digo la fatalidad.
0: Entre otras cosas, yo no creo que Heriberto sea un buen tocador,
1: No, claro, con él no lo vas a hacer.
0: Sí. Viene Conain. Al primer lanzamiento le tira la bat down fly, muy elevado, la busca la antesalista, se va pegando al público, imposible, a la marea humana, Hoy muchos que fueron allí en el día de Harry Potter. Mañana, mis amigos, 1:40. Ayer no estaba tan lleno el parque. Primero, hoy es sábado, que siempre ayuda para la asistencia. Y segundo, el día de Harry Potter. Y muchos fueron por la magia del día, ¿no?
1: Así.
0: Mañana, 1:40. Eury Pérez frente a Nick Lodolo. En segunda, el rápido Marcy. En primera, otro que corre, Xavier. Necesitamos un batazo. ¡Un héroe! Lanza, strike cantado, la dejó pasar 100 millas la sinker.
1: Pero es que si ganan hoy, mañana van con la escoba y se hará la bruja. Hoy fue Harry Potter.
0: Una sinker de 100 millas ha soltado el May. Cuidado con eso, clase de piedra tiene. Lanza, flush, lo retrató en el home play, la está reclamando y la va a perder el señor Conain.
1: Y se lo merece porque... en dos strikes tú no puedes dejar ese picheo. No puedes. Ahí está.
0: La perdió, efectivamente. A ver si hay una pérdida por cada bando.
1: Momento que puede ser decisivo en el partido. Tú no puedes permanecer tan indiferente al picheo cuando la pelota está ahí en la zona. O sea, no puedes estar jugando a la exactitud cuando el equipo precisamente ha apostado por ti. Par de ponches se han tomado los dos.
0: Tirando dinamita el hombre para la goma, ha ponchado a dos, mantienen dos corredores en circulación, la esperanza para Otto López, lanzamiento, strike cantado, el hombre que mejor batea la sinker en el equipo de los Marlins, Otto López, 30 hits sobre sinker, y este es un hombre que utiliza mucho ese picheo. Vamos a ver, ha bajado a 310, hoy de 3-0. Por fuera, casi se embarca en un lanzamiento completamente bajo y afuera, pero aguantó el swing, una bola y un strike. El momento para resurgir aquí, el hombre del Imperio Otomano, cayendo la noche ahí en Cincinnati, cielo rojizo, y aquí es de noche completo. Vuelven a abrir los corredores, lanza tirándole, repitió la slider de sinker nada.
1: Muy inteligente Main. Vio que le hizo cosquilla el picheo anterior y se lo repitió.
0: Saben, además, que es un buen bateador de sinker. Vamos a ver qué trae. Tiene que estar con los ojos abiertos para todo, para no dejarse sorprender. Pide tiempo, busca concentración. En segunda, congelándose Marcy. En primera también se congela Xavier. Hay dos outs en la pizarra, ganando Cincinnati. 4-3. Estamos en el séptimo. Y está la práctica de bateo precisamente de... el señor Otto López. Práctica especial. Por fuera, un wild. La bola se escapa. Están avanzando los corredores. Los dos se colocan en posiciones para anotar. Tercera y segunda. En tercera, Marcia. En segunda, Edward.
1: Volvió a insistir con la slider. Le ha avisado a Otto, francamente, que no va a apelar a otra cosa.
0: Dos bolas, dos strikes la cuenta. Dos out, dos en posiciones de anotar. Todos son dos. El infield abierto completamente cargado a la izquierda, McLean en segunda. Ahí va el lanzamiento, rápida. Machucón de foul, volvió a la sinker de 99 millas. Es que no es cualquier sinker, ¿eh?
1: Ahí se lo ubicó en la esquina exterior, Jiki. Esa sinker que tiras por fuera y que muerde un poquito en la pared externa de la zona de strike. Un milagro que le diera a Otto, ¿eh?
0: Vamos a ver si puede tirarla por allí también, o si sencillamente le salió una vez. Vamos a ver si puede el señor Otto López salir del mal momento. Tiene 149 hits. Ya se prepara el lanzamiento. Foul. Le tiró sinker otra vez de 100 millas ahora en la esquina de adentro. Lanzamiento pegado ahí que se mete para el bateador. Difícil de sacar los brazos. Sigue luchando su turno Otto. Dos bolas, dos strikes, dos en circulación, dos outs en la pizarra. Se prepara el dominicano en el box. Se impulsa, lanza por fuera 100 millas. Otra vez la sinker. En definitiva, la pela a su mejor lanzamiento, que evidentemente son los lanzamientos rápidos. Evitando también el cometer un wild pitch, porque el empate está a 90 pies del plato. Tres bolas, 12 strikes. Esperando turno está Casey. Lanzamiento, le tira rolling a tercera. Fildea el tiro de costa a costa. El tercer out del inning. En definitiva, da el cero el señor May, que se aplaude a sí mismo. Y se fueron los Marlins en el Lucky Seven sin una miradita de Doña Fortuna. Sin carrera, par de hit. No hubo error. Dos quedaron en circulación. Mis amigos, tenemos que se ha ido la parte alta del Lucky 7 y el cuartito está igualito. Cincinnati 4, Miami 3.
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1: Todo mi respeto para quien no le guste la pelota pequeña, para quien no le guste el toque de bola, para quien se refugie en aquello de que quizás no toque bien, no sea un buen tocador, porque supuestamente nunca lo manda, y entonces sí debe ser un buen bateador, pero haciéndole swing duro resulta que ni tocó, pero entonces se ponchó. Entonces podemos rápidamente mirar en retrospectiva este partido. ¿Cuántas carreras tienen los Marlins? Tienen tres. Y hay un momento en el que logra, precisamente en el capítulo en el que toca la pelota. Hoy, de 10-1, con hombres en posición de anotar. Par de ponches aquí tremendos, el que se toma Heriberto, el que se toma Griffin Conine. Es verdad que usted no puede tocar con esos dos, pero yo creo que esto nos deja una enseñanza. Cuando no vengan esos dos, cuando vengan los otros, hay que jugar pelota pequeña. Si el equipo está en un momento de efervescencia ofensiva, si está en un momento de hacer muchas, ayer perdimos 1-0, ¿eh? Y en días anteriores tampoco se ha bateado mucho. Entonces, cuando no estamos en buena racha ofensiva, tenemos que remitirnos a los fundamentos básicos del juego. Tocar la pelota, jugar pelota caribe, tratar de poner los corredores en circulación, bateo y corrido, que no se hace mucho. Aquí se han ponchado, además, sin tirarle a la pelota en el caso de Conine, es tremendamente frustrante. Han dejado 8 corredores en la ruta y lo están perdiendo por una. Van quedando 2 chances. Jiki Quintana.
0: Le tira foul, la pelota va atrás. Gracias, José Luis. Está batiendo aquí Brian Hayes y el nuevo pitcher es Suber. Yo sobre el tema no voy a opinar, voy a dejarlo ahí en tu criterio, que lo argumentaste bien. Hay muchas cosas que decir también, pero lo voy a dejar así. Ya se prepara el lanzamiento. Por fuera, 96 millas, una bola y un strike. 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Preparado Lenza, Stray Cantado, Suber, que ha tenido muy buenas actuaciones. Ya les decía, ha sido de los baluartes de los Marlins, viniendo desde el bullpen. Tyler Suber, 8 juegos sin carrera limpia, ¿eh? 8 juegos lleva el hombre. Una bola, 2 strikes, lanzamiento contra el suelo. 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Lenza le tira punta de bate, foul, la pelota va atrás. 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Listo, Suber, Lenza, tirándole al tercero, lo ponchó. Entre los 3 grandes pitchers que han tenido los Marlins como relevista en los últimos juegos, por supuesto que está el cerrador Pistol Pete Fetchbank, 7 juegos sin permitir carrera. Tyler Suber, 8 juegos sin carrera limpia. Y Peterson, que desde junio 21 para acá está intratable. Está reclamando el receptor. Tengo duda con este lanzamiento, pareció un poquito fuera. Vamos a ver si tiene la razón o no el señor Barber. La reclamó el equipo de los Marlins y la perdió. Así que los Marlins se quedan ya sin reclamación. Pierden su segunda reclamación. A Cincinnati le queda una por mi cuenta. Peterson, 2.00 en carreras limpias en las últimas 19 apariciones. Curva, strike cantado. Rompió bien esa sweeper. 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Ya se impulsa el lanzamiento, foul por la parte derecha. Bateando Matt McClain, hoy está en su día. El señor tiene doble jonrón. Otro que está en su día hoy es Jacob Marcy, de 4-4 con jonrón incluido. Ha impulsado una, ha anotado 2 Marcy. Y cuidado con este lanzamiento, le tira y saca línea, que busca el short, no puede, la bola de hit en el jardín central. Su tercer hit del juego, es el 9º en el orden al bate. Y le falta el triple para lograr el ciclo escalera. Tiene doble, jonrón y sencillo ahora. Un out, corredor en primera, viene Eli de la Cruz. Es un buen bateador, que ayer se fue de 3-0 y hoy tiene de 3-0 también. Así que cuidado, ya ha caído la noche ahí también en Cincinnati. Corredor en primera, un out. Adentro el lanzamiento, una rápida de 96 millas. Dice Miguel Rodríguez que Rico también es su barbero desde hace años. Qué bien, vamos a ver si un día coincidimos ahí el amigo Miguel y yo, para tener el gusto de saludarlo. Infield para doble play, lanza, strike cantado, 96 millas. Y Aniel Peña lo que quería era robo de tercera. No quería que tocaran la bola, José Luis.
7: No, ninguna. Ni toque ni robo había en esa. Yo lo decía, que el resultado de ese inning hace pensar para otros momentos con otros bateadores.
0: Preparado, le tira y es el segundo strike.
7: Obviamente no se me ocurre tocar con Griffin Conay ni con Heriberto.
0: Pero bueno, la solución la pone Jenier, que le sabe a eso. Quería robo de tercera. Batiendo Heriberto, batiendo Conan, batiendo Otto López. Una bola, 2 strikes y un out. Ahí va el lanzamiento, bola por fuera, el disparo a segunda, la bola le da al corredor, se escapa quieto en segunda. Ahí va, a ser robada para McLean. Hoy está en su tarde noche, todo le sale bien.
7: Es que el robo propiamente como jugada, Jiki, usualmente el manager hace bateo y corrido, pero ya el robo depende mucho del corredor y el tiempo que coja y todas esas cosas.
0: No, pero yo creo que es una broma de Jenier eso del robo también, en ese caso, ¿no? Es una broma de él.
7: Yo creo que te está buscando las coquillas.
0: Yo se lo estoy tirando broma también, porque yo creo que es una broma, no puede estar hablando serio. Machucón de foul, bateando la tanda fuerte, usted no va a enviar un robo a tercera. El día que lo enviaron y perdimos el juego, que el último out fue el corredor out en tercera, todo el mundo le cayó arriba al manager. Y entonces ahora quiere un robo. No, es una broma de él. Él sabe de pelota. Dos bolas, dos strikes, un out. Lanza contra el suelo, la bloquea muy bien ahí el señor Mac. Así que Miguel Rodríguez se pela con Rigo también. Vamos a tratar de avisar el próximo pelado con tiempo.
7: Tiene que poner fotos ahí para ver qué tal.
0: Tengo que avisar con tiempo para encontrarme ahí con Miguel. Tres bolas, dos strikes, la cuenta. Se prepara, se impulsa, lanza, le tira, le manda un fly muy elevado al left, abre los brazos, HH, la espera y la captura. Rápidamente el tiro al cuadro, el hombre no puede moverse de segunda, le quitan el bate, falla por séptima vez en esta serie, Eli de la Cruz. A todos le está un momento de alza y un momento de caída en el bateo. Hoy hablábamos de C.J. Abrams, otro torpedero, ya que hablábamos de Eli de la Cruz, que fue cambiado para segunda.
7: Sí, eso es lo que te iba a decir.
0: Sí, fue cambiado para segunda. Ya lo había dicho, lo estoy repitiendo. Y era la crónica de un movimiento anunciado para mí. Yo incluso pensé que iba a ir para el center field. Lanzamiento, le tiene y saca un machuconcito peligroso por la raya de tercera. Se va a convertir en hit, sí señor. Nada que hacer, la pelota se quedó en territorio bueno. Sin querer queriendo se anota un hit, Sal Stewart, el muchacho de Miami, con su segundo hit de 4-2. Abraham, pensé que iba para el center field, pero no lo pasan de momento para segunda. Otra noticia que dábamos es que Otani ya hizo bullpen y esperan que pueda regresar antes que termine la temporada como pitcher.
7: Yo creo que ese muchacho va a terminar en primera por su estatura.
0: Puede ser, o en los jardines.
7: Como los Yankees tienen a Luis García, un ex de los Nationals.
0: Yo pensé en el center fielder, en el center field por lo rápido que es, pero puede jugar primera también. J.J. Bleday, corredores en tercera y primera, dos out en la pizarra. Suber en problemas, impulsa, lanza, tirándole su incompleto al primero, una slider. Otra noticia es la lesión, la contusión, la conmoción, para decirlo mejor, de Vladimir Guerrero Jr., un choque con George Lombard Jr. Y va a estar por lo menos 7 días en la lista de lesionados. Tirándole y lleva dos. Rápidamente se ha colocado por encima de J.J. Bleday. En tercera, McLean. En primera, Stewart. Hay dos out. Estamos en el Lucky 7, parte baja, ganando Cincinnati 4-3. Hay que sacar este cero y tratar de batear y hacer carreras, ¿eh? Establece contacto, tiene para trabajarlo. 12 strikes sin bolas. Ya se impulsa. Ahí va el lanzamiento. Foul, la pelota atrás. Para Nelson Lomonte, dice que uno de los problemas de los Marlins que no están bateando es los cambios constantes de la alineación. Pudiera ser. Ellos tienen la teoría de que eso es lo que deben hacer. Ya se va colocando de nuevo. El lanzamiento, le tira, le manda un fly. Alef es largo, va a la zona de protección, la pide y la captura HH. En definitiva logra el cero aquí Sauber al retirar a JJ Bleday. La entrada sin carrera, par de hit, no hubo error, dos quedaron en circulación. En el Lucky 7 la suerte tampoco miró ni para el río Ohio ni para la ciudad de Cincinnati. No le interesó la ciudad reina, pero van ganando 4-3.

0: Bueno, publica el amigo HLF, buen conocedor de béisbol y de los Marlins, que preferiría ver a los jóvenes Davison de los Santos y Kemp Alderman. Coloca estos dos nombres en lugar de Gran Pauli y de Leo Jiménez. Yo no estoy muy lejos de esa conclusión, la verdad. Claro, nada me garantiza que Davison de los Santos y Kemp Alderman vayan a batear bien en este nivel, independientemente de cómo han hecho las cosas en Liga Menor. El rendimiento ha sido bueno, el potencial ha sido bastante bueno. Los números están ahí. De los Santos, 276 con 817 de OPS, tiene 16 jonrones y 60 remolques. Ya en una temporada pegó más de 40 cuadrangulares en AAA. Y no fue hace poco, ¿eh? Fue hace un par de años cuando vino de la organización de Arizona. Y Alderman, estoy mirando los números de Alderman, tiene 16 jonrones, 8.33 y bateando para 2.73. Tiene 23 años. Hay que ver los planes que tiene la franquicia. Digo esto porque el mismo Gran Poli, cuando ha estado allí en AAA, no ha bateado más que estos 12, ¿eh? Ni que otros que siguen ahí. O sea, uno no puede asegurar que estos muchachos lo vayan a hacer en grandes ligas bien. Eso no se puede asegurar. Pero lo que sí hemos visto es que cuando han estado en el mismo nivel en AAA, han sido superiores, sobre todo a Pauli. A Leo Jiménez no lo he visto en AAA. Lo hemos visto aquí arriba, y hemos visto cómo está batiendo, que lamentablemente no ha estado bien. Viene Miami, van quedando cada vez menos oportunidades, solamente por una vuelta al juego, Jiqui Quintana.
1: Gracias, José Luis. Tiene una bola y un strike el bateador Owen Casey. Hay otra reclamación, el árbitro esperando por la cámara y la gana el receptor, otra que se equivoca el árbitro, todavía Cincinnati le queda una reclamación. Los Marlins ya terminaron la reclamación, así que 12 strikes, no uno y uno, sino 12 strikes, lo que tiene el señor Owen Casey. Alto el lanzamiento. Hay un nuevo pitcher que es el tercero utilizado por los rojos, Terry Francona. Antoine, ¿no? El nuevo pitcher, el apellido. Listo, lanza adentro y lo golpeó, dead ball. Va para primera al Colorado de la única forma en que duele envasarse en un pie. No había visto este pitcher lanzando.
0: Yo creo que ya debe venir otro corredor, Sanoca, es lo que pienso. Aunque uno pensaría en él como bateador de emergente, pero para que entre en la ruta y después se quede a la defensa, primer nombre que me viene a la mente es Sanoca.
1: En el caso de utilizar a Sanoca, después lo perderías con la posibilidad de batear, pero puede ser en este caso que lo utilice. Viene la tanda de abajo, a lo mejor traen a Sanoca de emergente, ¿eh? Vamos a ver. Pero algo hay que hacer, ¿eh? Alto y afuera el lanzamiento,
0: ¿no? No es que sea el peor corredor, Casey, pero obviamente Sanoca es mejor. Sí. Y estamos perdiendo por una.
1: Un corredor en primera, una bola sin strike, la cuenta para Joe Mack. Tiene jonrón y sencillo en tres turnos. Lanzamiento alta y afuera y lleva dos. Ha venido descontrolado este pitcher. Nacido en Oklahoma City. O sea que este es el Oklahoma Kid. Ronda 5, pick 155, dos ganados, ninguno perdido. Le tira foul, compró ahí en dos bolas sin strike. Tejai Antoine, digo yo, no sé cómo pronunciar ese apellido. Ahí está la televisión recreando el home run de Joe Mack por el right field de línea. Su número 12 del campeonato. Ahora viene con un corredor en primera base que representa la carrera potencial del empate. 385 pies. Preparado el derecho, se impulsa, lanza, le tira y saca un rolling que busca el segunda base, no puede. La bola en el right center, dobla en segunda el corredor, siguió para tercera. Viene el disparo, se desliza, quieto en tercera. Corrió por su vida el señor Casey y se adueñó de la tercera, tercer hit que batea Joe Mack. Cada día poniéndose el señor en mejor forma, demostrando toda la gran calidad que tiene Mac. El empate está a 90 pies del plato. Viene Gran Poli. Oli con la posibilidad de empatar e incluso de poner arriba a los Marlins en el marcador. Estamos en el octavo. Pica gallo, ya cantó Bartolo. Strike cantado, tiró la sweeper. Oli hoy tiene para doble play en su primer turno, después ponche y por último de primera pitcher.
0: Ahora, hasta bateando para doble play puede empujar el empate, aunque no sería empujado.
1: Tratar de que no le quiten el bate de la mano. Lanza, le tira, le manda un fly al jardín izquierdo, bueno para el piso y corre. Se va preparando el hombre, viene para la goma, viene el disparo, lo interceptan, anota la carrera, fly de sacrificio de Poli, empata el desafío. Sí señor, los Marlins dando la gran batalla, los peces de pelea acaban de empatar aquí en el octavo. El rancho todavía está ardiendo, queda una llamita ahí en primera donde está Joe Mack. El turno para Esteury Ruiz, vamos a ver si lo dejan batear a él. Sí señor, está batiendo Esteury Ruiz, que tiene de 2-0, ponche sin tirarle, boleto. Adentro el lanzamiento y lo golpeó. Dead ball. Segundo pelotazo que regala este pitcher. Le había dado pelotazo abriendo el inning y le costó carrera. Le dio pelotazo a Casey y ahora pelotazo en las costillas. Ahí a Esteury Ruiz. Le sirve en la mesa al hombre que está inspirado hoy, el que lleva de 4-4. A Jacob Marcy, como lo oyó, de 4-4. Incluido un cuadrangular tiene el señor Marcy.
0: Bueno, momento inmejorable para tratar de dar el esfuerzo por este partido que ya está empatado, ¿eh? A ver si se mueve después de Marcy. No, habría que ver, obviamente no vas a quitar a Marcy en una noche en la que está endemoniado, salvo que vengan con un zurdo. Momento único, ¿eh? Momento único. A ver si es posible.
1: Están anunciando los pitchers de mañana, Eury Pérez y Lodolo. Ese es el duelo de mañana a la 1:40 de la tarde.
0: Mañana vienen cambios, ¿eh? Lodolo es zurdo, así que ya ustedes saben.
1: Vamos a ver, parece que van a traer un nuevo pitcher porque está detenido el juego. Hay conferencia en el montículo, es muy probable que si había un pitcher preparado lo traiga en este momento para enfrentar a Jacob Marcy. El que salió fue el propio Terry Francona. Y está si hablando con su pitcher allí.
0: Y si es zurdo, creo que Marcy terminó, ¿eh? Aunque esté en jornada de 4-4 y todo lo que quieras, pudiera, porque lo vi entrando al banco, lo vi saludando a Clayton McCullough. Y no estaría mal, no podemos tampoco engañarnos por el hecho de que Marcy está dulce en esta jornada y lleve de 4-4. Digo, si tumbas a otros como a Win.

0: supuesto, el empate sabe a poco. El empate sabe a poco, por supuesto que al lado de no empatar, uno dice, caramba, qué inconforme. Digo, sabe a poco, porque estamos en las postrimerías y es un momento en el que puedes rescatar un resultado. No estamos para... ¿Perdón?
1: Zurdo.
0: ¿Viene un zurdo? No estamos, evidentemente se va a Marci, y pienso yo que sea Sanoja, no que sea Leo Jiménez o Brian Navarrete, ¿no? Que son los bateadores derechos que estarían disponibles ahí en el banco, apelando a lo primero que me pasa por la mente. A ver quién más. No es que haya muchos, No vamos a pensar que hay muchos. Navarrete, Sanoja y Jiménez. Son los tres. Yo creo que con los ojos cerrados, yo escogería a Sanoja, y me imagino que usted también, ¿no? Bateador que tiene muy buen contacto para este momento en el que necesitamos aprovechar el break que nos está dando el partido. Dos corredores a bordo con un out en el pizarrón. Vamos a ver de quién se trata el zurdo. Es Moll, de apellido San Moll. Tiene 1-7, 49 ponches, 48 entradas, lanza para 4.50.
1: El tanque es el que viene, el tanque.
0: Bueno, mira, no lo habíamos visto, no lo teníamos entre los disponibles. Y me parece bien también el tanque. Me parece bien, un muy buen bateador frente a lanzadores zurdos. Además, un bateador de fuerza. Para contar la historia, gran momento. Puede ser definitivo. Vámonos con Jiqui Quintana.
1: Gracias, José Luis. Salga bien o salga mal, me parece que es el cambio ideal. Traer a un hombre de fuerza en un momento en que puedes voltear por completo el marcador. Buen bateador frente a zurdos. El infield jugando para doble play. Lanza por fuera la primera bola. Dice Alexander González, y no le falta razón, que en el momento en que los Marlins perdieron 12 consecutivos, en ese momento no cambiaban el lineup. Ya está preparado, lanza adentro y lleva dos bolas sin strike. Sí, lo han cambiado más en las rachas que cuando estaban perdiendo. Esa es la verdad, un dato para estudiar. Tiene dos jonrones nada más, pero una fuerza extraordinaria. El tanque Ramírez despega en los dos corredores. Lanzamiento, le tira a foul, le tiró a la tercera mala. Tratando de batear, tratando de buscar un lanzamiento ahí. Dos bolas, un strike. Moll, San Moll.
0: Qué desprecio en este béisbol moderno por el boleto, Iki.
1: Corredores en segunda y primera. En segunda está Mac, en primera está Eury Ruiz. El de primera vuela. El de segunda puede mover las piernas. Infield para doble play, bien separado de la raya. Está Stuart en primera. Moll listo. Observa el de segunda, se impulsa, lanza por fuera y lleva tres. Tres bolas, un strike. Está libre para escoger su picheo. Ojalá y se decida por uno bueno. Tiene la fuerza necesaria para poner números en la casa, inclinar la balanza para los Marlins. Ya despegan los hombres. Ahí va el lanzamiento. Strike, mordiendo la esquinita de afuera. Recuerden que ahora ya los Marlins no tienen reclamación, ¿eh? Este era strike, mordió la esquinita. Pero aunque fuera bola, tienen que tragar y apretar los dientes. 3-2. Hay solamente un out. Los corredores a esperar lo que pueda hacer Agustín Ramírez. Lanza contra el suelo la cuarta bola. Lo que está para ti, nadie te lo quita. Aunque por si acaso, prende una velita. La pecera se llena, un pez en cada almohadilla. Comienza con problemas Moll. Pica gallo, cantó Bartolo. Viene Xavier Edward, batiendo a la derecha frente al zurdo. La pecera llena en tercera Mac, en segunda Esteuri, en primera Ramírez. Con hit son dos casi al seguro, porque sabemos que Esteuri vuela. Preparado lanzamiento. Adentro ligeramente la primera bola. La gran oportunidad de los Marlins. Con el juego empatado 4, estamos en el octavo. Los Marlins viniendo de atrás. Bueno, los primeros en anotar, pero después empezó a dominar el equipo rival. Batazo de rolling foul por la zona de primera. Los Marlins anotaron una en el tercero, pero ripostaron los rojos con dos. Los Marlins empataron en el cuarto a 2. Se fueron arriba en el quinto, 3-2, pero los rojos hicieron 2 para ponerse ellos arriba, 4-3. Acaban de empatar los Marlins en este inning. Ya se prepara otra vez el zurdo. Ahí va el lanzamiento. Foul.

0: Swing, swing, un lanzamiento ahí de 93 millas.
1: El bateador clave de este inning para no dejarse quitar el bate de las manos y traer por lo menos la ventaja.
0: Xavier tiene 2 hits en 3 turnos, además un sacrificio en el juego de hoy. Bases llenas, solamente un out, infield para doble play. Están jugando por detrás, entró un poco el segunda base, pero normalmente jugando para doble play. Listo, otra vez. Lanza, le tira y saca un machuconcito. Salta el short, fildea el tiro, viene la goma, out forzado. Dio tiempo a que De La Cruz, que tiene un excelente brazo, diera un salto, fildeara y tirara la goma. Bien cerrado el cuadro. Después, última hora, entró. ¿No? Estaba a medio cuadro. Entró a buscar el bounce, que fue alto, saltó, fildeó. Vean ustedes que estaba a medio cuadro. Y todavía le da tiempo a sacar el lado forzado en la goma porque tiene un rifle el señor De La Cruz.
1: Vuelve a fallar en funciones de empujar carreras, Xavier. Evidentemente es más anotador que empujador. No puede dar el batazo a los jardines.
0: Quedan las bases llenas con 2 outs del turno para Heriberto Hernández.
1: Sabe a poco un empate aquí, Iki, sin dudas.
0: Heriberto todavía tiene la posibilidad de poner encima a los Marlins con la casa llena, la pecera llena.
1: Déjame recordarle 2 cosas, contra zurdo y en momentos tardíos.
0: Ya se prepara el lanzamiento, strike, dice el árbitro ahí en la esquinita de afuera. Tiene hoy un hit en 3 turnos y una base por bolas, lo puncharon una vez. Heriberto tiene una carrera impulsada. Tiene un gran slam en su carrera y batea muchísimo con las bases llenas, sobre 400. Movió el bate, creo que lo pasó. Medio swing, strike completo, está reclamando Heriberto y el árbitro dice, de eso nada, traga. Porque ya los Marlins perdieron las 2 reclamaciones.
1: No, es que lo que cantó fue un bate pasado, eso no lo puede reclamar.
0: No lo puede reclamar, pero de todas maneras no podía reclamar de ninguna manera. Porque ya los Marlins gastaron las 2. 2 strikes sin bolas. Listo, lanza adentro y baja una bola, 2 strikes. Heriberto con la posibilidad de convertirse en héroe. Entró un poco ahí el tercera base. Una bola, 2 strikes, bases llenas. Los Marlins han hecho una, sabe a poco el inning hasta el momento, pero confiemos en que pueda Heriberto nivelar el inning para los Marlins. Al menos han logrado el empate. Y la posibilidad existe ahí en las almohadillas. La pecera llena. Se impulsa, lanza, le tira y saca una línea entre right center. Bien colocada la pelota, cae de hit. Vienen 2 para la goma. Viene el tiro al cuadro. Anotan los 2. La dio a la hora buena Heriberto Hernández. Buen bateador frente a pitcher zurdo. Batea muchísimo con las bases llenas y lo ha demostrado otra vez. Sobre 400 con bases llenas en el campeonato, el señor Heriberto Hernández pone arriba a los Marlins, 6-4.
1: En momentos tardíos y frente a zurdos, Heriberto es otra cosa, Iki. El batazo importante para ventaja de 2 y ahora lo tenemos a mano con el bullpen.
0: Strike cantado, dijo el árbitro. Estaba pegado ese lanzamiento, pero no hay reclamación. Los Marlins no pueden reclamar. Batea Griffin Conine.
1: Arregló Heriberto lo que no pudo hacer Xavier.
0: 6-4 ganando los Marlins. Se prepara el zurdo, lanza, tirándole una buena sweeper. Lo tiene rápidamente en 2 strikes sin bolas. Hay corredores en tercera y primera. Conine, 13 cuadrangulares, 27 carreras impulsadas, metido en el hoyo, en el conteo. Se prepara Moll, observa el de primera. Lanza, le tira y saca una línea que se mete de hit en el right field. Viene otra carrera para la goma. Heriberto sigue para tercera y está llegando a tercera. También a la hora buena y batiéndole al zurdo, el señor Griffin Conine. La disparó al right field. Otra carrera para los Marlins y ya tenemos un racimo de 4. Le dio un lanzamiento bajo, la golfeó, hizo contacto orando para su mano. Qué bien, la sacó de la tierra prácticamente.
1: Contra zurdo, ¿eh?
0: Después dicen el pitcher se equivocó. Hizo un lanzamiento bueno para el pitcher y sin embargo la encontró y dio el batazo. El señor Griffin Conine se va a las duchas mall tempranito, cierran el mall y no hay quien compre más.
1: Siendo sábado, ¿eh? no es normal que te lo cierren a esta hora. Bueno, la respuesta con dos outs, ¿eh? No saben ustedes el valor inmenso que tiene ese cohete para empujar. Siempre enfatizo, cuando tienes corredores en la ruta con dos outs, para colmo con dos strikes, tanto el de Heriberto como el de Griffin Conay se metieron, como aquel que dice, en la pata de los caballos, y teniendo dos strikes con dos outs, a punto de solamente permitir una, que fue la del empate, pues permite Moll el batazo de Heriberto, que ha sido una verdadera bendición para el equipo en esta temporada, y el de Griffin Conay. ¿Qué tenía en contra Conay, que era contra un zurdo? ¿Qué tenía en contra de Heriberto, que no está como en el mes de julio, como en el mes de junio? Han sido dos nombres inesperados y que de pronto han salvado bastante esta temporada, y que su bateo ha compensado lo que no han hecho ni Marcy ni Kyle Stowers, en gran medida, ¿no? No se puede decir que Stowers no haya rendido, tiene 17 cuadrangulares, pero la expectativa que dejó sembrada el año pasado Stowers fue muy superior a lo que hemos visto. Lamentable decirlo justamente ahora en la lesión, porque además lo estamos extrañando. Y de Marcy ni hablar. Tampoco es el día para criticarlo, justamente cuando ha tenido una jornada de cuatro cohetes. Hoy fue reemplazado por el tanque Agustín Ramírez, quien entró en circulación por la vía del boleto. Así que con ventaja de tres, este partido es al estilo de Michael Peterson y de Pete Fairbanks. Aquí no es para estar pensando en otros nombres más. Independientemente del equipo, tiene otra figura dentro del bullpen para tratar de preservar el marcador. Para contarlo, lo que va quedando, Jiqui Quintana.
0: Gracias, Luis Johnson. El nuevo pitcher, Pierce Johnson, lanza por fuera una curva, pero dice trae el árbitro y no se puede protestar.
1: No, se está desquitando toda la vergüenza que le han hecho pasar hoy.
0: Ahora el árbitro tomando cierta venganza. 2-1, su récord 4.63. Mal trabajo hoy de Barber, la verdad, el árbitro principal. Corredores en tercera y primera, dos outs hace rato. Decreta tiempo el árbitro. La pidió el bateador, lo decretó el árbitro. Orlando Gotera está por ahí feliz con sus peces de pelea. Otto Chévez también. Yenier Peña dirigiendo desde la casa. Qué bien dirige Yenier, me gusta.
1: Sí, es muy bueno.
0: Es muy bueno en eso, pero muy bueno.
1: Se llama...
0: Lanzamiento por fuera, una bola y un strike.
1: Sillón Management.
0: Vicente Reina está por allí. Una bola y un strike. Abren los dos corredores. Dos outs en la pizarra. El lanzamiento rápido le tira y saca Rolling, que busca el segunda base. Fildea bien McLean. El tiro out de segunda a primera. Fallado por quinta vez. Otto López. Hemos dicho otras veces que pensamos que merece un descansito, pero lo mantienen día tras día. La entrada con cuatro carreras en el inning. Tres hits. No hubo error, dos quedaron en circulación. Mis amigos, se ha ido a la parte alta del octavo. Los Marlins se colocan a seis outs de la victoria. Y qué rico estar arriba. Siete carreras por cuatro.

0: encima de Miami anotando carreras. Ha sido francamente impresionante, ¿no? Cómo el equipo de los peces ha sido capaz de hacer carreras y tener hoy por hoy un diferencial positivo, a diferencia, valga la reiteración del término, del equipo de Cincinnati, que de alguna manera no ha sido lo mismo en ese sentido. Ha sido un equipo que no tiene mejor picheo que los Marlins, basado más que todo en jugar bien, en defender las pocas que hacen. Miami tiene más 10, Cincinnati tiene menos 76. Eso es increíble, ¿no? San Luis tiene 0, por ejemplo. Tiene tantas anotadas como permitidas. El equipo de Arizona tiene más 103, perdón, más 13. El que tiene 107 es Chicago. Y San Diego tiene más 3. Y sin embargo tiene un alto número de victorias con 66. Como les contaba hace un rato, este es un partido, señores, solo para brazos privilegiados. El equipo de los peces tiene todavía en nombre a Tyler Suber para este momento, para cometer, claro, la ventaja de 3. Pudiera reconsiderar, pero el primer nombre que me viene a la cabeza, señores, es el de Michael Pierce, la verdad. Vaconay para los jardines. Vamos a ver cuáles son las modificaciones. Sanoca entra en juego. Faltaría ver, recuerden que salió Marcy. Salió Marcy. Habría que ver dónde viene Michael Pierce. Es Michael Pierce, ya la televisión lo está poniendo. Vámonos al octavo, segunda mitad, cuenta la historia. Jugada por Mambí, Jiqui Quintana.
1: Gracias, José Luis. El primer bateador es Stevenson, el cuarto bate. Listo, Peterson. Ahí va el lanzamiento. Rápida, alta, 98 millas. Una cervecita para festejar. Ahí está una Johnny Cuba para brindar por ese racimo de 4 carreras de los Marlins. Me la sirvió de las de botella, ¿eh? Sí. Que ya tenemos botella. Listo. Lanza, tirándole la slider ahora, ¿eh? Deja ver cómo fue la ubicación de los jugadores de los Marlins. Ya lo tengo por aquí. A ver qué. No lo han colocado todavía en at-bat, ¿eh? No lo han colocado todavía los cambios de los Marlins en at-bat. Lanza, strike cantado y lleva 2. Deben estar al colocarlo, pero de momento mantienen todavía a Conayen en primera y a todos los demás en su posición inicial. Solamente pusieron a Ramírez como bateador emergente. Alto el lanzamiento, muy alto, 99 millas, 2 bolas, 2 strikes. Ya les decía que Peterson, desde junio 21 para acá, lanza para 2.00 en promedio de carreras limpias en 19 apariciones, ¿eh? Paño de lágrimas del picheo de los Marlins. Lanza, le tira la banda, un fly elevado corto al right field. Viene hacia adelante, más atrás, el primera base, sale territorio foul y la captura.
0: Ese es Poli.
1: Es Poli el que está en primera, ya por lo menos sabemos. Entonces un cambio, debe estar Sanoja en tercera.
0: No, y con ahí está en el right field.
1: Sí, Sanoja en tercera para ir viendo todos los cambios. Poli, y entonces Esteuri debe estar en el jardín central. Y entonces Conay en el right field. No lo han puesto en at-bat, pero evidentemente son esos los cambios.
0: Sí, no lo han puesto.
1: Viene a batear Eugenio Suárez. Los Marlins a 5 outs de la victoria. Lanza altísima directamente a la malla detrás del home. Allí tiene ese lanzamiento completamente desviado.
0: Otra opción en los jardines, que ahí sí que está como designado, pero perderían el designado. Pero creo que no es necesario.
1: Entre los grandes pitchers de los Marlins, ya les decía, Peterson. Por supuesto, Tyler Suber, que volvió a trabajar bien a pesar de que le dieron un par de hits, logró el cero. Y Fairbank. Lanzamiento, strike cantado. La slider que rompió, muy bonito, ¿no? Hoy, amigos, comenzábamos con la hazaña de Joshua Baez, nacido en Boston, de sangre dominicana. Lanzamiento, tirándole, lo pasó con 99 millas. Y levanto mi copa de Johnny Cuba para brindar por Joshua Baez. 3 jonrones en sus primeros 3 turnos en Grandes Ligas. Nadie lo había hecho en la historia, en 150 años de béisbol. Una bola, 12 strikes. Ahí va el lanzamiento, otra rápida, foul, otra vez 99 millas. Nadie había dado sus primeros turnos, debutó hoy. Primer turno al bate, jonrón. Segundo turno, jonrón. Y tercero, jonrón. Al mismo pitcher, para más detalles. y uno por el left, uno por el center y otro por el right. Ya se prepara Petersen. Tiene las señas. Ahí va el lanzamiento. Adentro, no rompió ese slider.
0: Y el otro detalle es que el cubano César Prieto fue bajado a Liga Menor. Y el que subieron fue este Báez. O sea, cualquiera pudiera pensar, caramba, la va a tener difícil Prieto ahora, ¿no?
1: Dice que no a las señas. El pitcher. Cuidado con la cerveza y bigote, no la botes. Ahí va el lanzamiento. Tirándole al tercero. Lo ponchó. Dijo que no a las señas que envían desde el banco, porque en definitiva, aunque vengan las señas del banco, la última decisión la tiene el pitcher. Dijo que no, parece que querían recta, quiso tirar la slider y se lo llevó en la bolilla. 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Strike cantado, otra vez la slider. Los Marlins se sacaron la lotería con este Michael Petersen, señores. Algún día cometerá algún error, pero es la lotería lo que se han sacado. El gran danés batea, lanza adentro completamente. Cuidado porque recibe muchos pelotazos este hombre, Reclamaron que había pasado el bate, dijo que no. El gran danés, que debutó con los Marlins, ya tiene 30 años. Tiene hoy un hit en 3 turnos. 8 hits han bateado los rojos. Se prepara otra vez. Lanzamiento rápido, le tira y saca rolling al short. Guante de revés para Otto. El disparo a primera. Se extiende bien Poli. El tercer out del inning. De 1, 2 y 3. Se retira otra vez Petersen. El gran paño de lágrimas del bullpen de los Marlins. Mis amigos, los Marlins se han colocado a 3 outs de la victoria. Y qué rico estar arriba. 7 carreras por 4.
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0: Bueno, quiero mirar el resto de los resultados. Un buen día para ganar este partido. Está perdiendo el equipo de los Padres frente a los Guardianes, séptimo capítulo con marcador de 6-1. Están por delante de los Padres, pero hay que mirar, Filadelfia le está ganando a Minnesota con marcador de 8-1. Tanto uno como otros juegos están en el séptimo inning. Los Piratas están perdiendo contra los Medias Rojas, también en el séptimo inning. Los D-backs le van ganando a los Bravos con marcador de 7-2, séptimo inning. En el octavo, 4-1, los Cerveceros sobre los Dodgers, apenas comenzando con empate a 0, Royals y Angels. Los Atléticos y los Rangers todavía no han comenzado. Vuelve al juego, Jiqui Quintana.
1: Gracias, José Luis. Ron Marinaccio es el que viene a trabajar. Lanzador derecho. Lo recibe el Colorado. El primer lanzamiento le tira la banda, fly the foul por la parte izquierda. Un desfile grande de serpentineros hoy. 2-4-6 ha utilizado hoy Francona. Lanza por la baja. Hoy están ganando dos equipos que no nos conviene que ganen: Arizona y Filadelfia, que están por arriba. San Diego está perdiendo, pero está más arriba todavía. Pudiera haber hasta un triple empate. Contra el suelo, el lanzamiento se va atrás. Pudiera hasta producirse un triple empate entre San Diego, Arizona y Filadelfia. Por encima de los Marlins. Los Marlins tienen a dos equipos por encima. Hoy amanecieron empatados con San Luis, que ya ganó su juego hoy. Fue el juego de la, donde debutó Báez con 3 jonrones. Adentro el lanzamiento, 3 bolas, 1 strike. O sea que los Marlins, si ganan, se pondrían medio juego por encima de San Luis, porque San Luis lo que hizo fue empatar con Miami. Los Marlins se pueden despegar, pero no le alcanzaría para el tercer comodín. Por fuera, la cuarta bola, transferencia, va para primera Casey. Hoy se han basado 3 veces. Tiene un doble, tiene un dead ball y ahora el boleto. Quedaría Chicago cómodamente con el primer comodín. San Diego, en dependencia de si se produce el triple empate que les decía con Arizona o Filadelfia o no. Depende de San Diego. Viene a batear Joe Mack. Le tira el primero, machucón de foul por tercera. Mack tiene de 4-3. Aquí tienen el caso, Mack. Alguno puede decir, ¿por qué no tocan? Y la pregunta es, ¿por qué los 30 managers de grandes ligas tocan tan poco? Tiene que haber un motivo, ¿no? Ustedes no han pensado en eso. Porque no pueden ser que 30 managers estén equivocados, ¿no? Por fuera se fue el corredor para segunda. El disparo se desliza. Quieto, se la robó. Va a ser robada para Casey. La están revisando por si acaso los rojos. Corrió y se deslizó bien ahí para eludir. Allí no la van a reclamar, solamente la revisaron, Francone. Cuando usted ve que 30 managers actúan de la misma forma, alguna razón tiene que haber. No puede ser que esté usted con razón y los managers equivocados, ¿no? No. Corredor en segunda, 1 bola y 1 strike. Lanza por fuera el cambio, venía flotando esa pelota. O sea que los Marlins pudieran, si ganan este juego, terminar a 2.5 la jornada en relación con el tercer comodín. De eso es lo que estamos hablando. Pero también hay que esperar a ver qué ocurre con Arizona y con Filadelfia. Lanzamiento, tirándole y lleva 2-2. Porque también si ganan ellos, se quedaría todo igual. Si gana Arizona, si gana Filadelfia. Arizona está ganando su juego, los Bravos 7-2 en el octavo episodio, también encabinados en ese desafío. Y los Phillies ganando también, 8-1. Y ese juego está en el octavo. O sea que son 2 juegos que están prácticamente decididos. Puede ocurrir alguna sorpresa, pero son 2 resultados que parecen decididos esos juegos. Los Marlins ganando por 3 aquí, 7-4. Preparado en el box el pitcher. Ahí va el lanzamiento, tirándole al tercero. Tremendo cambio que tiene este señor, ¿eh? Parece que la bola va flotando. Marinaccio poncha al señor Mack, que tenía de 4-3. Ahora se va de 5-3. El turno para Grand Poli. Comenzó jugando en tercera, está en primera. Los Blue Jays vencieron a los Yankees 4-1. Lanza, le tira y saca línea larga por el right field. La pelota contra la pared. El de primera está doblando por segunda, para tercera, para home. Anota la carrera. Estaba en segunda después de la base robada. Anotó fácil con este doble tremendo de Poli. Qué bien le dio por el right field, alando para su mano con todo.
3: Traigan la orquesta, que esto es baile.
1: Así que este es el primer hit, segunda carrera impulsada de Poli. Tenía impulsada una con fly de sacrificio. Qué bien aló para su mano. Qué swing más bonito. Nada pudo hacer el right fielder.
0: Posible que le den el 9º capítulo a Peterson. No hay situación de salvamento para Fairbanks.
1: De todas maneras, podían traerlo para que trabajara, ¿no? Tirándole un lanzamiento bajo y entonces no perder a Peterson para tenerlo mañana también. No lanza desde hace varios días Fairbank. Yo creo que lo van a traer. Yo creo que lo van a traer.
0: Y sobre todo si ya calentó.
1: Y sobre todo para que trabaje, para que busque control. ¡Fau! La pelota atrás. Y al mismo tiempo, entonces, te queda Peterson para mañana también. Si lo gastas en dos innings, pues entonces no lo tienes para mañana. Los Blue Jays derrotaron a los Yankees 4-1. Los Mets, los Nacionales, 5-4. Aquí los Marlins ganando 8-4. Se prepara, lanza por fuera completamente. Vamos a ver cómo la piensa el manager McCollum. Pero yo traería de todas maneras a Fairbairn para darle descanso a Peterson, tenerlo listo para mañana, y darle actividad al cerrador, que la necesitan. Se van de picheo a veces. Tirándole un lanzamiento por el suelo, se poncha a Esteban Ruiz, que no acaba de encontrar su paso, no aprovecha las oportunidades este chico. Fairbairn, la última vez que lanzó fue el día 10, y hoy estamos a 5, es decir, que necesita trabajo.
0: Ya se han marchado algunos vecinos del área, ¿no?
1: Los Guardianes superando a los Padres, 6-1. Batea Sanoja. Ahí va el lanzamiento por fuera. Sanoja sustituyó a Ramírez, que a su vez había sustituido a Marcy. Ramírez recibió boleto como emergente en el inning del racimo de 4. Preparado Marinacci, lanza, bola baja. La sweeper otra vez. Marinacci es el sexto pitcher de los Rojos hoy. Han hecho una más los Marlins, le agregaron aquí por el doble de Poli. Avanza el corredor en segunda. Se impulsa el lanzamiento, le tira a Machucón de foul por la zona de tercera. Marineros venciendo Astros 7-2 en el octavo. Los Medias Rojas 1-0 los Piratas en el octavo. Los Cerveceros a los Dodgers 4-1. Están en el final del octavo. Los Cerveceros quieren ser los primeros, los número uno en la Liga Nacional, y eso es importante, aunque usted no lo crea. Lanza, le tira la banda, fly de foul, la pelota atrás. Terminar de primero en la liga asegura jugar menos en la postemporada.
0: Qué bueno el impulso, Iki, que logra Sanoja con ese pie de péndulo. Hace movimientos salvando las distancias similar al de Harper con ese pie de péndulo.
1: Hoy cayeron los Tigres, que habían levantado después que salieron de Tarik Skubal. Cosa de la vida, ¿no? Levantaron, se metieron en posición de clasificar. Bola baja y lleva tres bolas, 2 strikes. Todavía pueden clasificar los Tigres.
0: Ya cuando están 2 strikes, pues simplifica más los movimientos Sanoja.
1: Todavía están en situación de buscar la clasificación los Tigres en la Liga Americana. Pero ahí está difícil la clasificación, en muchos empates. Rolling a primera, fildea arrastrado, corre, pisa, completa la OT en primera sin asistencia. Los Marlins, mis amigos, han agregado otra carrera aquí en el noveno. Una carrera, un hit que fue el doble impulsor de Poli. No hubo error, uno quedó en circulación. Mis amigos, los Marlins a 3 outs de la victoria. Y qué rico estar arriba, 8-4.
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0: Ventaja es considerable, no es definitiva, pero es una buena ventaja. Busca Miami su victoria número 63. Tiene los peces récords de 62 y 61. Según esta estadística, con el diferencial de carrera que tienen los Marlins, de más 10, debían tener saldo de 63 y 60. Pero tienen 62 y 61. O sea, supuestamente le deben una victoria a la lógica de este juego numérico. Y para la carretera están buscando su victoria número 25. Solamente han ganado 24 partidos del global de 62 victorias que han logrado en esta temporada. estamos donde estamos, señores, por lo que se ha logrado en casa, por esas 38 victorias con solamente 25 reveses. Y sería además empatar esta serie frente al equipo de Cincinnati. Era muy feo el espectáculo, francamente, lo que dijimos hace un rato, ¿no? Hoy se presentaron con Harry Potter en la Cordada de la Magia, y que mañana estuvieran con la escoba y la bruja, también con un sombrero similar al del mago y el brujo, pero esta vez buscando la barrida. Viene Pete Fairbanks, el cerrador por excelencia del equipo. Ha estado en una muy buena racha. En 7 capítulos solamente ha permitido un cohete con 10 ponches, 5 salvamentos en línea recta sin permitir carreras. Y se mantiene, ojalá, dentro de la racha. Viene a defender sin opciones de salvamento, pero sí para ponerle el tapón a este juego. Jiqui Quintana.
1: Gracias, José Luis. Lanzamiento al slider por fuera. Tal como pensábamos, le dan un descanso a Peterson y lo pueden usar mañana. Es la lógica de no poner a Peterson y al mismo tiempo que Fairbanks mantenga la actividad. Lanzamiento tirándole. Ya el otro día les contaba que este es el hombre que dirige las ceremonias en el clubhouse. Cada vez que hay una victoria, él se encarga de premiar a los más destacados, de reconocerlos, hacen toda una ceremonia. Y este es el hombre que lleva esa armonía. Lanzamiento tirando la slider. Se coloca Rodríguez, que está batiendo en la cuenta de una bola, 12 strike, a 3 outs de la victoria a los Marlins. Preparado Pistol Pete. Les hablaba de cómo está la lucha por el comodín, por el último comodín en la Liga Americana. Es increíble, pero increíble, Se impulsa, lanza, tirándole al tercero, lo ponchó. Cayó el out 25. Este se parece al que queríamos que estuviera desde el inicio. Pete Fairbanks está encendido últimamente con ese slider que mete miedo. Imagínense ustedes que los Yankees están más 8, deben clasificar. Boston tiene más 5.5, pero después están empatados 1, 2, 3, 4, 5 equipos empatados por el tercer comodín en la Liga Americana. En este momento, todo puede variar. Strike cantado. El primero moviendo su banco. Toglia es el que está batiendo. Francona moviendo su banco. No se da por vencido como tiene que ser. Toglia, bateador zurdo. Movió el bate. Reclaman al de tercera. Medio swing. Strike completo. JJ lo sentenció ahí en tercera. James Yen. Empatados están en la Liga Americana Toronto, Minnesota, Baltimore, Texas y Detroit. Y detrás está Cleveland a medio juego. Digo, no, a un juego completo. Pero pegadito también, Ligeramente afuera la slider. Utilizando mucho ese picheo, cerquita de la zona estaba, pero bola. Una bola, 12 strikes para Toglia. Los Marlins a 2 outs de la victoria. Mañana 1:40, con Eury Pérez. Tratar de asegurar la serie. Lanza alta ligeramente. 2 bolas, 12 strikes. Sé que en la Americana está todavía la lucha más reñida por la clasificación que en la Nacional. En la Nacional un empate entre dos equipos, entre Arizona y Filadelfia. 2-2 la cuenta. Lanza flash. Lo retrató en el home plate. ¿Cómo está Pistol Pete en los últimos juegos? No cree nadie. 7 juegos sin permitir carrera. 5 salvados en línea recta. Hoy no tiene situación de juego salvado, pero sí de seguir extendiendo los juegos sin permitir carrera. A un out de la victoria, los Marlins. A un out de empatar la serie. Sería buscar mañana la victoria. Dependiendo del brazo de Eury Pérez. Adentro el lanzamiento, recta cortada. Repito, en la Liga Americana Toronto, Minnesota, Baltimore, Texas y Detroit empatados. Y Cleveland un juego. ¡Tirándole! Está tirándole invisible. McClain hoy está en su tarde noche. Tiene doble, jonrón y sencillo. Desde el banco pasándole las señas de lo que debe pedir el receptor Mac. Ya se prepara otra vez el pitcher. Ahí va el lanzamiento. Strike, dijo el árbitro. Estaba pegadito. por dentro ese picheo, pero no lo protesta McLean. Según me han dicho, los Marlins y el equipo de Colorado son los que están llevando el picheo del banco. Pero se va a poner de moda a lo mejor eso, Tirándole al tercero, lo ponchó. No lo duden que se ponga de moda. Victoria de los Marlins. Relevo formidable de Pistol Pete. Ponchó a los tres en línea recta. Esconde ponches para cerrar con broche de oro. Ahí está dando ánimo a sus compañeros, diciendo tu batazo fue clave, etcétera. El que lleva la voz cantante para premiar a los destacados ahí en el banco. Ahora, en el banco no, en el clubhouse. Ahora cuando entren los muchachos a cambiarse de ropa. Los Marlins igualan la serie frente a los rojos. Se le gana a los rojos. Y eso siempre es bonito, Buen trabajo en general de la ofensiva. Los Marlins 14 hits hoy,
0: Sí.
1: 14 hits. Hoy sí batearon. 8 batió nada más el equipo rival. O sea que hoy la ofensiva sí respaldó al picheo, que no estuvo tan hermético como en otras ocasiones. Escuchemos el comentario final de José Luis Nápoles.
0: Muchísimas gracias, Jiki. Una derrota menos y una victoria más, realmente necesaria, importante. No estamos para darnos el lujo de perder frente al equipo de Cincinnati. De hecho, mañana con la criatura vamos por la victoria en la serie. ¿Cómo cambiaron las cosas, ¿Cómo cambiaron las cosas? El triunfo para Sober. El equipo fue capaz de reponerse y con esas 4 carreras en el octavo, pues se revirtió. Este es un triunfo de remontada. Un partido que francamente iba feo, de verdad, iba feo. De hecho, hoy se batea Jiki de 18-4 con hombres en posición de anotar y se dejaron 11 corredores en la ruta. Ocurre que del octavo para acá, esa cifra cambió completamente. Por supuesto que se batió. Tremendamente importante el batazo de Heriberto Hernández. Es un hombre determinante en este equipo. Determinante. Y después el batazo de Conay, que no ha sido menos importante, pero en un tramo mucho más corto de la temporada. Estamos donde estamos realmente en este momento por esos dos. Porque no está Stowers y han bajado la ofensiva tanto Otto como Xavier. Lo que dio Marcy hoy, yo creo que es un plus. Es algo con lo que lamentablemente no podemos contar en cada jornada, porque no ha sido regularmente un bateador estable en la temporada. De cualquier manera, se le da la bienvenida. Fíjense que bateando de 4-4 solamente empuja una carrera, y esa que empujó fue por otro de los múltiples cuadrangulares solitarios que tenemos en esta temporada. Heriberto, en cambio, de 4-2 remolca 3 carreras. Para mí este es el cuarto bate natural que hay dentro de este equipo, mucho más en ausencia de Kyle Stowers. Y si no fuera él, pues yo depositaría la responsabilidad en Griffin Conine. Sanoka, que entró después, para mí es un hombre de todos los días. Atrapó un boleto importante el tanque Ramírez, que vino de emergente en su momento. Xavier, de cualquier manera, de 4-2, como lo decíamos en su momento, más anotador que remolcador de carreras. Hoy Ryan Gusto no protagonizó una mala apertura. En 4 2/3 permitió 6 hits, ponchó a 6, permitió par de carreras limpias del total de 4, no regaló boleto, eso sí, permitió par de cuadrangulares. Ciertamente, creo que un buen juego en el picheo. Fauché cumplió Sober, que lo gana, su segunda victoria con 2-1, cumplió Peterson, que logra su 20º holding, y para Fairbanks un capítulo sin problemas con 3 ponches. Nadie se le envasó, sin embargo no obtiene el salvamento en el partido. Si tuviera que quedarme hoy con un hombre a la ofensiva, me quedo con Heriberto Hernández, independientemente de los 4 cohetes de Marcy, de su cuadrangular, del jonrón de Mac, aunque este último batió de 5-3. Para mí, señores, las carreras impulsadas tienen un peso que no lo tiene otra estadística ofensiva dentro del béisbol. La victoria número 63. Tenemos récord de 63 y 61 y tratamos con esto de compensar la que no se logró en la jornada de anoche. ¿Cómo se arregla esta serie? Ganando mañana. Y tenemos toda la posibilidad del mundo. Solamente hay que traer el biberón porque abran paso, vendrá la criatura. Último lanzamiento con Jiqui Quintana.
1: Gracias, José Luis. Primero está a la televisión entrevistando a Marcy como destacado, y además está un grupo grande de familiares y amigos en el graderío que estaba enfocando ahí la televisión. O sea que lo hizo todo lo que destacó hoy de su actuación frente a su público, frente a sus amigos, frente a sus familiares. Qué bien que haya sido así, y esperemos que sea el despertar. Subió a 212 su promedio.
0: Y frente a su viejo coach de college.
1: Es bueno que va despertando en el mes de agosto. Que tenga un buen mes. Me dice Vladimir Ortiz, y es cierto, que todos los equipos que están empatados buscando el wild card, el último wild card en la liga americana, están por debajo de 500. Nunca en la historia de las grandes ligas ha clasificado un equipo a postemporada por debajo de 500 en una temporada de 162 juegos. Y se puede dar este año, porque repito, hay varios equipos que están igualados allí en esas posiciones de wild card, con un récord que está por debajo, un total de 1, 2, 3, 4, 5 equipos, y el sexto está pegadito también ahí, todos están con menos de 500. Mis amigos, la invitación es para mañana a partir de la 1:30, Dios mediante, estaremos con ustedes para el juego decisivo de esta serie frente a los Rojos de Cincinnati. 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Mis amigos, hemos trabajado con sumo placer para ustedes en el complejo técnico y la producción general. Nuestro representante en el libro de récord Guinness, el único bigote que nunca ha tenido bigote y que me miró extraño cuando dije que le habían sacado una costilla. Me echó una mirada que hasta miedo tuve. Narración y comentarios de José Luis Nápoles y de quien les habla, Jiqui Quintana. A nombre de todos, muchísimas gracias por la atención dispensada. Y mis amigos, tengan todos una muy feliz y victoriosa noche.

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1: Oye, mira quién viene por ahí.

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Es mejor que sigamos hasta la misma muerte. Es mejor que sigamos pecando sin olvidarnos más. Hay un mundo imposible que nubla nuestras vidas. Hay un cielo de sombras que no nos deja luz. Y a pesar de tus cosas y a pesar de las mías, por sobre todo el mundo, mi mundo serás tú. Aunque todo se oponga, tú estarás en mi vida. Tú estarás en la espuma que en el mar va jurando. Estarás como estrella de mi eterna sonrisa. Y olvidándolo todo, seguiremos pecando.

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0: Saludos amigos, sean todos bienvenidos al béisbol de los Marlins. Un poquitín ahí de retraso por un problema técnico, pero ya solucionado por supuesto por Christian Bonet. Y todo adelante con este último desafío entre los Marlins y los Rojos de Cincinnati. Choque en que vamos a depender de Eury Pérez y nos vamos a enfrentar a un zurdo, Nick Lodolo. Por lo tanto, los Marlins cambiaron la alineación y han colocado una alineación donde el único zurdo es Jacob Marcy, que estará como octavo en el orden al bate. Los Marlins, frente a lanzadores zurdos, tienen 12 ganados y 18 perdidos. El mejor bateador ha sido Otto López, 373, que es el cuarto en las grandes ligas bateando a los zurdos. Esteury Ruiz tiene 4 de sus 6 jonrones frente a lanzadores zurdos. HH ha impulsado 9 carreras frente a zurdos y Otto tiene 11 carreras impulsadas. Algunos números impresionantes, sin embargo, cuando uno ve la alineación, pues se ve más debilitada que cuando nos enfrentamos a un lanzador derecho. Esa es la situación, pero contamos con Eury Pérez, una magnífica carta para buscar el triunfo y ganar esta serie. Recuerden que ganar todos los juegos es imposible, pero ganar cada una de las series de 3 o de 4 es una posibilidad que tienen los equipos para meterse en la postemporada. Hoy todavía estamos a 16 de agosto en el juego 125 y los Marlins están vivitos y coleando, o vivitos y nadando, como ustedes quieran, metidos en la lucha por el wild card. Hoy los especialistas dan a los Marlins como favoritos. Eso es lo único que me preocupa, ¿no? Que nos dan como favoritos hoy 53% por 47%. Al terminar esta serie, hacer las maletas inmediatamente y partir hacia Filadelfia, una serie importantísima frente a los Phillies, que tienen una espinita clavada de la última serie frente a los Marlins y que nos esperan con su mejor rotación para esa serie. 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Mis amigos, aquí está el saludo y el comentario inicial de José Luis Nápoles.
1: Muchísimas gracias, Jiqui, con el saludo cordial para toda la gente buena que nos acompaña. La bienvenida a su majestad del béisbol. Vámonos por la serie. Juego número 3 entre los Marlins y Cincinnati. Hoy colgamos del brazo de Eury Pérez. Y no tanto pensando en el brazo, porque ayer tuvimos una reacción ofensiva tardía, sí, pero llegó a tiempo porque llegó en el octavo para revertir el marcador y justo para voltear la tortilla y anotarnos la victoria. Dicho esto, también está claro que se ha cambiado el line-up. Hoy se han sentado figuras importantes, por lo menos una figura de la talla de Griffin Coney, que es el OPS más importante del equipo. Está en el banco porque el pitcher es zurdo, supone uno que es por esto. Y recuerda inmediatamente que ayer uno de los cohetes importantes en el octavo capítulo fue de Griffin Coney, precisamente frente a un lanzador zurdo. Esto de zurdo, derecho, derecho, zurdo, se entiende de cierta manera cuando un bateador probadamente ha demostrado tener problemas con batearle a los lanzadores zurdos. Y sobre todo cuando la opción que usted trae por ese bateador es superior a él. No sé quién en este momento puede ser una mejor opción que Griffin Coney, que repito, tiene el OPS más alto del equipo. En cuanto al picheo, Eury Pérez, desde que volvió de la lista de lesionados, que llegó a estar en esta misma temporada, mínimo 9 aperturas, lanza para 2.00, el tercero en las mayores. El WHIP es el cuarto, 0.93. El averaje en contra, 183, tercero en las mayores. El OPS en contra, o sea, el OPS 505, segundo, y solamente ha permitido dos cuadrangulares empatados en el tercer puesto. O sea, un hombre que es el líder negativo en el equipo en jonrones permitidos, sin embargo, solo ha permitido dos después que volvió de la lista de lesionados. Volvió en modo imposible pidiendo el biberón porque hablamos de la criatura.
0: Bueno, Vladimir Ortiz me envía algunos datos muy interesantes que quiero consultar con ustedes o compartir con ustedes. Dice que Lodolo es uno de los tres zurdos que más rápido en la historia han llegado a 300 ponches. Este es un pitcher ronda 1, pick 7, ¿eh? Apostaron fuerte por él los Rojos de Cincinnati en el 2019. Uno de los más rápidos en llegar a 300 ponches, pero tiene ampollas recurrentes que han limitado su actividad en el 2024-2025, incluso en este año también. Y otro dato que me enviaba Vladimir es que se ha enfrentado a 76 zurdos en lo que va de temporada. Le batean 323 los zurdos, 323. El OBP de los zurdos frente a él, 408, y el OPS, 869. Si nos guiamos por estos números, le hacen más daño al señor Lodolo los zurdos que los derechos. Sin embargo, los Marlins han colocado un line-up donde casi todos son zurdos. Digo, derechos.
1: Sí, yo creo que usted y yo, que sabemos menos, coincidiríamos en si íbamos a mantener un zurdo, no sería Marcy, sería Griffin Conine, que es un bateador de fuerza. Sin embargo, Marcy, por su alta capacidad de envasado y por el buen momento que está viviendo, quizás exhiba argumentos sólidos por estos días, por estas horas.
0: Sí, de agosto 4 para acá, Marcy está indetenible, esa es la verdad. Ahora, yo si veo los números estos que me envía Vladimir Ortiz al principio, no, le pongo varios zurdos.
1: Supone uno que estos números lo vieron también, ¿no? Supone uno. Vámonos con el orden al bate. Miami con Otto López al campo corto, Heriberto en el left field. Va a estar el tanque Ramírez como designado, Xavier en segunda, Sanoca en tercera, Leo Jiménez en primera, Estebri Ruiz en el right field, Jacob Marcy en el center, Brian Navarreto es el catcher y el pitcher, Eury Pérez.
0: Por su parte, el equipo de los Rojos con Eli de la Cruz en el campo corto, Sal Stewart en la inicial, J.J. Bleday en la banda izquierda, Eugenio Suárez hoy como designado y cuarto bate, Michael Toglia en el right field, Matt Madlane ascendido, se ha ganado fuerza de batazos, un mejor lugar y está como sexto bate hoy en segunda, José Trevino, que debe ser el original, debe ser Treviño, debe ser, pero lo busqué en todos lados, aparece como Trevino y le pregunté a la ChatGPT y me dice que es Trevino, nació aquí en Estados Unidos y posiblemente desde sus padres la diéresis de la ñ se fue y entonces se quedó como Trevino, así que Trevino le voy a decir. TJ Friedel estará en el jardín central, que Brian Hayes en la antesala y el pitcher el zurdo Nick Lodolo, 3 ganados, 2 perdidos, 4.86 en promedio de carreras limpias. Es un gigante de 6'6, 216 libras, pero el nuestro es aún más alto, 6'8, 220 libras.
1: ¿Cómo llegamos a este partido? Miami con récord de 63-61. Están metidos en la bronca, señores, solamente se pintan como la amenaza más seria para Filadelfia, para San Diego y para Arizona. Creíble que Arizona esté por encima también de San Diego y de Filadelfia. Tiene más 6 el equipo de los Cachorros porque juega para 72-62. 6 juegos por delante de Arizona, de San Diego y de Filadelfia. Y tiene 9 por delante de los Miami Marlins, que a su vez están 3 por debajo de esos 3. Habría que ver cómo está la serie particular contra los 3, porque ya es hora de seguir pendientes de aspectos tan importantes como todo lo que tiene que ver con eso. Ayer para los Peces, la victoria número 25 en la carretera. Andamos por la vida con un diferencial de más 14. San Diego con menos 2 está metido en la bronca. Después de los Marlins están los Cardenales de San Luis, solamente medio juego por detrás de los Peces. Cincinnati está a 6, yo no diría que está descartado, pero necesita de una racha demasiado buena y que los de encima estén perdiendo y perdiendo de una manera consistente para únicamente así poder aspirar a la tierra prometida. Misma situación para los Piratas de Pittsburgh y para los Nacionales de Washington, que tienen 6.5 de distancia por fuera del reparto de boletos, insisto, para la tierra prometida. Hay que ver el calendario que va quedando por delante. Hay quienes meten miedo al respecto al calendario. Yo insisto, lo que me sirve, lo que me importa es ver cómo está jugando el equipo que aspira, más que la calidad de los rivales que están en el camino. Porque al final de la historia, señores, todos son del nivel de Grandes Ligas y ante todos hay que jugar pelota caliente y tratar de ganar. En cuanto al orden al bate, sí, hoy el equipo colgando de los bates derechos a ver si realmente esto es posible. Arranca el juego por Radio Mambí. Jiqui Quintana.
0: Gracias, José Luis. Otra característica del line-up de los Marlins es que 8 de 10 son latinoamericanos o hispanos. Otto López, Heriberto Hernández, Agustín Ramírez, Javier Sanoja, Leo Jiménez, Esteury Ruiz, Brian Navarreto y Eury Pérez. 8 de 10 en el line-up de los Marlins, incluido el pitcher, pues son de los nuestros de América Latina.
1: ¿Usted contó a Xavier?
0: Yo conté a todos, ¿no? Pero Xavier no, Xavier no es latino.
1: No, y Marcy tampoco.
0: Marcy tampoco, por eso decía 8 de 10. Los únicos que no son latinoamericanos son ni Xavier ni Marcy. Los demás sí los mencioné a todos.
1: Sí, pero un momento creí que habías contado a Xavier.
0: No, no.
1: Que tiene todas las apariencias de ser latino, pero no lo es.
0: No lo es.
1: Si no, se llamaría Javier Eduardo en vez de Xavier Edwards.
0: 4 tiene el equipo de los Rojos hoy de Latinoamérica. William González haciendo bromas desde temprano, que si los Marlins debían tomar a Joshua Baez, es una broma, me imagino. Mr. World está por ahí, Leal Zen, Carlos Ollarse, Yankees 27.
1: Imagino que los Cardenales cambien a cualquiera menos a Joshua Baez, ¿no? Ya lo están comparando hasta con Albert Pujols, que la gente se pasa.
0: Sí, también se pasan, porque hay que esperar un poco, ¿eh? Para comparar con los grandes, grandes. Listo en el box, el pitcher lo dolo para el primer lanzamiento. Ya se impulsa el zurdo, lanza rápida, strike cantado. Y la está reclamando, ya el primer lanzamiento lo reclama Otto López.
1: Acuérdese que se toca el casco siempre.
0: Se la juega aquí, haciendo esa reclamación, con un lanzamiento que no decide el turno al bate. Y la pierde. Así que la verdad que eso fue un error de Otto López. La verdad hay que decirla, y eso es un error. Reclamar el primer lanzamiento del juego que no decide nada y quedarte ya cojo para el resto del desafío.
1: Sí, eso se hace únicamente si la pelota es a la cabeza o si va contra el piso.
0: Lanza, le tira foul rápidamente. 12 strikes y bolas. Yankees 27, decía Bernardo Camarena. Miguel Valiente dice que no le gusta esa alineación. No sé por qué, está buena, está bonita.
1: Y eso que Miguel es valiente.
0: Lizette y Leo, pareja LL. Miguel Rodríguez lanza adentro, rápida, 95 millas. Anthony el Ángel Trovador está por ahí. Jorge Vergel. Una bola, 12, trae la cuenta. Se va preparando otra vez los dolo. Listo, el lanzamiento, le tira y saca una línea de hit en el right center. La va cortando el jardinero central, doble fuerte, pero aplica los frenos y se queda ahí en primera.
1: 99.5 en velocidad, tremenda línea del caballoto. Hacía rato que no le pegaba hacia la bola.
0: Les voy a decir que es el hombre que más contactos de 95 más millas ha logrado en el equipo de los Marlins. Con este batazo, 174 contactos fuertes de Otto López, el que más fuerte le da como promedio, ¿no? Viene Heriberto Hernández de Bonao. Está en primera el de Santo Domingo. Ya se prepara el zurdo. Ahí va el lanzamiento. Alta y afuera completamente. Un intento de curva que no rompió. Por ahí está también, bueno, Vladimir Ortiz, que ya lo había mencionado con sus datos. Pedro Martel en las carreteras de la Gran Unión. Yañito 22. Listo, lanza tirándole, buen cambio, bajito, 88 millas. Juan Andrés Perichi, Gabriel Siú, Dianela Beltrán Mesa. Ya comienza a despegar en primera el corredor, una bola y un strike, la cuenta para Hernández. Le tira y saca un rolling por el campo corto, bueno para doble play, en segundo un out, de vuelta a primera y doble play. De la Cruz a McLean, a Stewart, le dio fuerte pero de frente. Hay dos out. Las bases están limpias y viene el tanque Ramírez de Santo Domingo en la República Dominicana. Por allá por Granada todavía hay algunas réplicas del movimiento telúrico. Está Pedro Ojé Calabres. Afortunadamente los daños han sido menores. Y nos escribe desde allá. Abrazo para él, para Vilma. Por fuera el lanzamiento, intento de curva no rompió. Dice que está desde la temblorosa Granada. También hay otro tipo de temblor en Ceuta. Pero ese es otro. Lanza, le tira y saca una línea entre right center. La pelota pica, la corta al primer bounce el right fielder. Cañonazo también del señor Agustín Ramírez. Los tres bateadores le han dado fuerte. Sin embargo, hay dos outs y un corredor en primera. Viene Xavier Edward. Hoy regresó al cuarto turno en el orden al bate. César Soto, Jorge Rodríguez, Eduardo Iglesias, Diana Rodríguez, nuestra artística plástica por excelencia. ¿Quién más está por ahí? Daniel Darias, Didi. Lanzamiento adentro, casi lo golpea, una rápida de 96 millas. Lodolo tiene 28 años, 6'6 de estatura, 216, es de nacido en California, La Verne. Fue seleccionado por Cincinnati en el 2019, ronda 1, pick 7. Lanza, foul, buen swing, pero foul atrás. Mañana ya será en Filadelfia. Mañana vamos a enfrentarnos a Christopher Sánchez, que tiene 15 ganados y 4 perdidos, uno de los serios aspirantes al Cy Young. Los Marlins tendrán en el montículo a Jansen Young, JJ, 6-40 al desafío. Ya se coloca, lanza, le tira foul, otro buen swing, pero foul atrás. Hoy estaba buscando datos ahí en la internet y me encontré a un torpedero que tiene 111 juegos sin cometer error. Y enseguida nos dice, ¿quién es Vizquel que regresó? No es Vizquel, no. No es tampoco Bobby Witt Jr., no. No, señor. Se prepara otra vez. Una bola, dos strikes. Se vira, regresó quieto. El señor se llama Jacob Wilson y es el shortstop de los Atléticos. Tiene 24 años y lleva 111 juegos sin cometer error. Como bateador, más o menos, los estándares de hoy.
1: Pero está en
0: lanza, su bola baja y lleva dos y dos.
1: Está apenas en su segunda temporada, Wilson.
0: Sí, segunda completa, porque realmente tiene tres temporadas, pero segunda completa. 269 batea, tiene 7 jonrones, 37 carreras impulsadas, OPS de 694, está un poco bajo. Lanzamiento por fuera, está reclamando el receptor y puede que la pierda también el señor Trevino. Trevino, así le voy a decir, porque el palito del año se perdió de sus abuelos, de sus padres. Vamos a ver. Y la pierde, sí señor, así que los dos equipos ya en la primera entrada han gastado una reclamación y ahora tienen que bailar la del pirata cojo, porque se han quedado cojos los dos. Xavier Edward, cuarto bate, bateando a la derecha frente al zurdo Lodolo, tres bolas, dos strikes, se va a ir el corredor. Ya se fue el lanzamiento, por fuera la cuarta bola. Con dos outs, los Marlins monta un ataque. Corredores en segunda y primera, le sirve en la mesa al de Marcay, Javier Sanoja, hoy como quinto bate.
1: Realmente ha navegado con suerte Lodolo. Solo ha enfrentado, solo ha dominado a uno de cuatro bateadores.
0: Daniel Darias entra por allí y dice que ojalá este line-up le calle la boca. Parece que ha hablado mucho, ¿no? Frente al Lodolo, este señor Sanoja tiene de 3-1. Establece contacto, miró a segunda. Ahí va el lanzamiento, le tira el primero como siempre. Rolling a tercera, fildea el tiro de costa a costa. El tercer out del inning. Casi siempre el primer lanzamiento Sanoja. A veces muy bien y a veces no tan bien. La entrada sin carrera, par de hit, no hubo error. Dos quedaron en circulación. Mis amigos, se ha ido la primera del primero. Miami recibe cero, Cincinnati por batear.
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1: Lanzando con mucho aplomo Lodolo, creo que gracias a eso, más que todo, a resolviendo el problema, atacando la zona, pero principalmente en las esquinas, ayudado un poco por el desespero esa noca. Sin embargo, se sobregira en picheo para un primer capítulo, permitiendo par de cohetes y además un boleto. Hoy por la noche, a las 7:20, jugarán Marineros y Astros. A las 4:10, Cerveceros y Dodgers. A las 4, Royals y Angels. También a las 4, Rangers y Atléticos. Rockies y Gigantes. A las 3:15, Cardenales y Cachorros. Habrá expectativa por ver a Joshua Baez. A las 1:40 también están jugando Padres y Guardianes. Filadelfia y Minnesota no se han hecho daño. Y Marlins contra los Rojos. Medias Blancas y Tigres están jugando desde la 1 de la tarde. Están ya en el primer capítulo con empate a cero. Misma situación entre Mex y Nationals, Yankees y Blue Jays, D-Backs y Bravos. Los Piratas le van ganando 2-0 a los Medias Rojas en la vaca del primer capítulo, 5-1 Orioles frente a Tampa en el sexto inning. Vienen los Rojos, vuelve al juego Jiqui Quintana.
0: Gracias, José Luis, usted lo dice para meterme miedo. Eso de que vienen los Rojos.
1: Vienen.
0: Wow. Ah, me mete miedo entonces. Les hablé de este muchacho, de Jacob Wilson. No comete un error desde hace 13 meses. 111 juegos, rompió el récord de el señor Mike Bordick. Alto el lanzamiento, la primera bola de Eury Pérez frente a Eli de la Cruz. Mike Bordick en el 2002 tuvo 110 juegos sin cometer error en el campo corto. Eli de la Cruz, un OPS sobre 800. Por fuera, la segunda, dos bolas en strike. No ha bateado en esta serie, pero es un bateador muy peligroso, así que cuidado. Puede incluso dar jonrones, corre bien. Gran pelotero. Decreta tiempo ahí el árbitro, parece que no oye bien Eury Pérez. Óigame, 13 meses sin cometer errores, 111 juegos, es algo formidable, ¿no? Es algo formidable. Yo sigo pensando que esa posición del campo corto tiene que tener mucho que ver con la defensa. Claro, si bateas mucho mejor. Si haces algún que otro errorcito, pero bateas mucho, ok, perfecto. Pero tiene que ver mucho con la defensa esa posición, por eso admiro tanto a Bisquel. Que siempre digo y lo repito, que para mí debía estar en el Salón de la Fama, sin discusión, sin entrar en discusión. David Lescano está por ahí desde West Palm Beach. Artires González, José Álvarez, el Samurai. Dos bolas sin strike, preparado está Palillo. Ya se está impulsando, lanza, le tira, levanta un fly de foul, sale el receptor, también el tercera base, la pelota va abriendo, va al público. Hoy poco público allí, por lo menos para el inicio del juego. Ayer teníamos juego completo, el día de Harry Potter. Fueron muchos a mojarse de la magia del mago Harry Potter. Pero hoy, bastante vacío el parque. Adentro, una rápida de 98 millas. Orestes Palmira, Amelia González, dice Orestes que la reclamación de Otto porque está un poco frustrado. Sí, puede ser. Pero es un error, es lo importante de reconocerlo. Le tira, le manda un fly de foul, va al receptor, va al tercera base, se va pegando al público. Imposible, la pelota dio arriba en la malla. El esfuerzo de Sanoja. El problema es que si es un lanzamiento que no decide el turno al bate, en dos strikes, ok, pero no decide el turno al bate, reclamarlo el primero del juego para que sea bola, no batea con un strike, no hay problema. Lo mismo funcionó para el receptor de ellos, que también votó una reclamación. 3-2 la cuenta. Ahí va el lanzamiento. Otro foul que está buscando ahí el jardinero izquierdo ahora. Y la pelota al público, al poco público que hay hoy. Ñañito 22. Dice que le encanta el line-up. Ñañito siempre está de acuerdo con McCollum. Es bueno eso. Siempre aprueba lo hecho por él y aprueba el trabajo de los relevistas. Son dos características de Ñañito siempre. Tres bolas, 12 strikes. Ahí va el lanzamiento. Tirándole foul. Rozó la pelota. Foul atrás. Está luchando su turno al bate, señor Eli de la Cruz. De la Cruz es de Sabana Grande de Boyá. 3 y 2, cuenta máxima. Preparado Eury. Dice que no, ya está de acuerdo. Saca el pie. Y le están dando la base al bateador porque se demoró demasiado Eury en sacar el pie, en convertirse en infield. Así que le están dando la base, la primera a Eli de la Cruz, por violación del tiempo.
1: Le va a costar. Y con los movimientos lentos se le puede meter en segunda rápido también, Eli.
0: El doctor Francisco Delgado está por ahí. A veces recibo los mensajes del doctor, a veces no. Un abrazo en la distancia, doctor. Para usted, para la doctora también. Lucy Rey. Siempre optimistas. Pero no sé qué pasa con el X del doctor. El infield juega para doble play. Batea Sal Stewart, el muchacho de Miami. Este lo conté como parte de los latinos, aunque nació aquí en Miami. Lenza le tira y saca rolling por tercera, que abre foul. Enseguida contaron a Báez como dominicano también. Tienen derecho, cada uno cuenta.
1: Bueno, si cuentan a Manny Machado, que nació aquí.
0: Por eso a los que están fuera los cuentan, tanto los cubanos como los dominicanos, como los puertorriqueños, como los venezolanos, cuentan a los que nacen fuera también. Está bien, es válido, los cubanos también lo hacemos. Lenza le tira, le manda un fly elevado al left, la va buscando HH, se coloca cómodamente y la captura. Tira rápido el cuadro, por si acaso es el primer out para Cincinnati.
1: Los venezolanos cuentan a Luzardo, sí. Los dominicanos cuentan a A-Rod también.
0: Todos lo hacemos, todos. Todos lo hacemos, nosotros contamos a Canseco, Canseco nació en Cuba, pero contamos a los que nacieron aquí, específicamente a Sal Stewart. Viene J.J. Bleday. El infield sigue buscando el doble play. Bleday está a la zurda. El ex Marlins se prepara en el box. Eury Lenza. Strike cantado. 98 millas esa recta. Recuerden, mañana 6 y 40. Crucial serie. Todas son cruciales, pero esta frente a Filadelfia tiene hasta su morbo. Jansson Young frente a Christopher Sánchez para iniciar. Observa el hombre, se impulsa, lanza, tirando el slider ahora. Le cambió por completo el picheo. Han mantenido a Bleday como tercero en la tanda en los tres desafíos. El ex de los Marlins. Hoy no está el gran danés en el jardín central. Hoy le dieron descanso y está Friedel allá en el jardín central. Dos strikes sin bola, tiene para trabajarlo. Se impulsa, lanza, bola baja, se fue el corredor, el disparo se desliza, out en segunda. Pero está pidiendo Eli de la Cruz que la revisen. Lo tocaron por el abdomen, aparentemente por un costado allí. Puede que haya metido las manos, la están chequeando. Ahí está la repetición, cerradita la jugada, pero revertirla va a ser difícil. Me parece, llegando, bola y corredor allí. En segunda, veremos a ver si la reclama o no el señor Terry Francona, gran manager de muchos años, mucha experiencia. Cerradita la jugada, muy cerrada. Pero parece que no la reclamaron, se queda como out. Lanza por fuera y este es un corredor más que sacan los receptores de los Marlins. En este caso, el muchacho de Bayamón, Brian Navarreto. Esta vez no fue el que más saca, que es Mac, sino el de Bayamón, Puerto Rico. Alto el lanzamiento. Tres bolas, 12 strikes. Va entrando en el montículo otra vez el pitcher Eury. Bleday, 3 y 2, bases limpias. Ya se impulsa el derecho de los Marlins. Ahí va el lanzamiento. Le tira, levanta un fly elevadísimo dentro del infield. La busca Sanoja en tercera y la asegura, como siempre, con dos manos. El tercer out del inning. Se fueron los rojos sin carrera, sin hit, sin error. Nadie quedó en circulación. Mis amigos, tenemos un capítulo completo. El duelo está pactado. Marlins 0, Rojos 0. 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

0: oí que hasta los mexicanos cuentan a Rosarena porque se le ocurrió decir que no solamente jugar con México en los clásicos, sino que se siente mexicano. Y no tiene de mexicano por ninguna esquina, salvo su descendencia, eso sí. Es posible que tenga hijos de nacionalidad mexicana.
1: Sí, los tiene.
0: Los tiene, ¿no? Y está bien, porque más que todo en esto el sentimiento, la pasión, y al país que decides representar con total convicción. Pero claro que se entiende por el orgullo que genera para los países de béisbol, los países del Caribe, que obviamente estamos en una desventaja enorme respecto a los nativos de Estados Unidos aquí en su liga, en las grandes ligas. Es un orgullo en la formación de talentos, en la promoción de talentos. Y en el caso de los cubanos tenemos una deuda de generaciones, luego de haber liberado, por supuesto, la promoción de peloteros al béisbol de grandes ligas por tanto tiempo, tener al primer jugador que no fue americano en la pelota de grandes ligas, Esteban Bellán, y haber sido un país clave en la difusión del béisbol, incluso en el área caribeña, sin haber sido obviamente el país creador de la disciplina. Y siempre nos llena de mucho orgullo y regocijo ver que la descendencia de primera generación aquí pues se integra. Chiqui Quintana.
1: Gracias, José Luis. Tiene un strike Leo Jiménez de Chitré en Panamá. Leo Jiménez, inicialista hoy. Minervini enseñando el parque por fuera, el lanzamiento en la televisión lo tienen. En esa construcción que hay en el Jardín Central, ahí están las dos torres que asemejan los barcos de vapor que cruzan el río Ohio. Una bola y un strike, lanza, strike, dice el árbitro mordiendo la esquinita de adentro. El que me engañó a mí con el lugar de nacimiento, sí, y el lugar de crianza fue Bigote, ¿sabes? Sí. Me dijo que Nueva York era de un campo de Indiana. Le tira, le manda un fly de foul, la pelota va atrás.
0: Nos hizo la de Nicky Jam.
1: ¡Wow! ¡Qué bárbaro! ¿Cómo me engañó? Que él nació en Nueva York, que por eso simpatizaba con los Yankees. Y era de un campo de Indiana.
0: Sí. Qué un caserío.
1: Dios mío, ¿cómo engañan a uno? Lanzamiento, alta, dos bolas, dos strikes. Roberto, nuestro neurólogo de cabecera, dice hola, hola, y entra por allí.
0: De hecho, allí que esos molleros fueron sacando agua del pozo.
1: Sí, sí, eso no fue haciendo ejercicio, ¿no? Leo Jiménez, en la cuenta de 2 y 2, lanzamiento, le tira, le manda un fly por el right field, da unos pasos atrás, se va colocando Toglia y la captura. Falla Leo en elevado al right field, y el turno para Esteury Ruiz de Asua. En la República Dominicana, la misma ciudad donde nació el as Sandy Alcántara. 0-0 el marcador, estamos en el segundo. Esteury viene al rectángulo de bateo frente a Nick Lodolo. Ya se va preparando otra vez, se impulsa, lanza rápida adentro ligeramente. Voy a repetir el dato que me daba Vladimir Ortiz. Frente a 76 zurdos, sin contar el juego de hoy, que todavía no he enfrentado a ningún zurdo, por cierto. Lanza, le tira foul por la parte izquierda, batazo largo, pero ampliamente en territorio foul. Frente a 76 zurdos, le bateaban 323 los zurdos. El OBP 408, el OPS 869. Hoy solamente hay un zurdo, que es Marcy. Lanza, ligeramente alto, está teniendo mucho cuidado el receptor. El señor receptor Trevino de reclamar los lanzamientos, porque ya falló uno. Se impulsa el zurdo, ahí va el lanzamiento, tirándole cambio 89 millas. Marlin líderes en la Liga Nacional en picheo desde junio primero. Hoy con una buena carta, Eury Pérez en el montículo. Buena noticia para Bigote, tengo una buena noticia para él, ¿eh? Le tira y saca una línea que se mete de hit en el jardín central al primer bounce, la corta ya Friedel. Este es el tercer hit que batean los Marlins. Ayer despertaron los bates y hoy parece que llegaron despiertos también. La buena noticia para Bigote es que Aaron Judge ya hace lanzamientos o tiros después de aquella costilla rota. Ya le dieron autorización y está haciendo tiros de los jardines. Se acerca el regreso. Hay un antes y un después de los Yankees, con o sin el juez. Jacob Marcy viene a batear, entre los 10 mejores de las grandes ligas en varios departamentos. Foul por la parte izquierda. Sí, señor, como lo oyó. Entre los 10 mejores de las grandes ligas en varios departamentos, el señor Jacob Marcy, desde agosto 4 para acá. No. Allá no. Pero de agosto 4 para acá, muy bien. 212 batea. Recuerden que estaba por debajo de 200 y ya está en 212 con un montón de turnos. Lenza le tira foul con efecto. La pelota fue atrás. Un hombre que con tantos turnos al bate haya subido de por debajo de 200 a 212, que ha tenido que batear muchísimo, porque se sube y se baja muy poco cuando hay tantos turnos. Abre el micrófono.
0: Estamos al ponerle Augusto Marcy, por lo que batea en agosto.
1: Sí, señor. Antonio Mayuve.

0: de Bayamón en Puerto Rico. Se vira a primera, regresó quieto el hombre. Los Marlins, el segundo equipo con más bases robadas, 126. Washington, un paso increíble, 137 es el líder. Este Uri, que está en primera, es el líder de los Marlins con 28 bases robadas. Lo han capturado algunas veces en los últimos juegos. Machucón de foul, la pelota atrás. Otto tiene 24. Marcy se ha quedado en 19 de hace muchísimo tiempo. Y Xavier también se ha quedado rezagado con 18. Los Marlins tratando de ser el segundo equipo en la historia de la franquicia con cuatro jugadores de 20 o más bases robadas. Navarrete, un strike sin bolas. Batea 111 nada más. Ahí va el lanzamiento, se fue el hombre, va el tiro del catcher, se desliza. Quieto, ahí va, base robada. Una más para la colección de Esteury Ruiz. La número 29. La 127 de los Marlins. Rodó sobre la almohadilla, pero sin perder el contacto.
1: Ni una miradita para el home plate. Él no mira para atrás. Hace muy bien Esteury.
0: Una bola y un strike. La cuenta para Navarrete. Posición anotadora para Esteury. Preparado, lanza. Tirándole un lanzamiento bajo, un cambio de velocidad. Mirta Pereira dice que llegando ahora. Muchos amigos que van los domingos a misa y después se incorporan. No sé si es el caso de Mirta o no, pero hay muchos que lo hacen. Hay dos outs en la pizarra. Preparado, tirándole al tercero, lo ponchó. A mí me toca ir a misa después del juego. Ahí es San Kevin. La entrada sin carrera, hubo un hit, ningún error. Un hombre quedó en circulación. Se fue también la parte alta del segundo. El cuartito está igualito. Marlin 0, Rojos 0.
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1: Solamente 8 bateadores, señores, sobre la marca de los 300. De esos 8, 5 de la Liga Nacional, obviamente 3 de la Americana. Jordan Álvarez, el mejor de todos, 321. Luis Arraez, 316. Ahí están respectivamente los líderes de una y otra liga americana y nacional respectivamente. Después está Otto López, que está 6 puntos por debajo de Arraez, tiene 310. Gaby Moreno, el venezolano del equipo de Arizona, 308. Nico González, 307. Chandler Simpson, 306. Yandy Díaz, el cubano, 303. Freddie Freeman, 301. Ya después paren de contar el resto por debajo de la mágica cifra de los 300, que lamentablemente no es lo que más importancia está teniendo hoy en el béisbol. El OPS, el OBP, la velocidad de salida, los extra bases, vienen siendo el slugging, vienen siendo gran parte el OPS Plus, de los coeficientes que están tomando mayor protagonismo a día de hoy en la pelota de Grandes Ligas. Se ha visto suelto Lodolo, de verdad. Me gustaría verlo contra el otro lineup, el titular del equipo, Jiqui Quintana.
0: Gracias, José Luis. Lanzamiento alta, la primera bola para Eugenio Suárez, el de Puerto Ordaz en Venezuela. 203 nada más, 18 jonrones. Cuidado, tiene fuerza, No está en buena temporada, pero es un hombre de una fuerza extraordinaria. Lanza, tirándole un lanzamiento afuera, un slider. Oficialmente, lo que colocan los Marlins de bases robadas de Washington, 137, y de los Marlins, 127 ahora. Machucón de foul por tercera. Cualquier duda, cualquier cosa que haya colocado la televisión distinta a esa, pues no sé quién tiene la razón. Los Marlins colocaron 137 y 126 al empezar el juego, y por eso me estoy guiando. Carlos Eduardo Daza lanza, le tira, levanta un fly que busca en territorio.

0: Mario Foul en la antesaleta, fácil trabajo para Sanoja y la segura con dos manos. Le quemaron el bate Eugenio Suárez, foul fly a tercera. 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Lanzamiento, le tira y saca rolling por segunda, la busca rápidamente, fildea bien Xavier, el tiro out de segunda a primera. Al primer picheo sale Toglia, prohibido batear por segunda. ¿Qué temporada con el guante ha tenido Xavier? Con el bate ha estado bien, lo que pasa es que a veces lo desubica en el line-up un poco, pero ha estado bien también. Viene Matt McLean, ayer batió todo lo que quiso. 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Le tira foul la pelota atrás. Antes decían de todo como en botica. Pedro Abad anda por ahí. Carlos Eduardo Daza. Mañana 6:40. Christopher Sánchez.
1: Otro zurdo, ¿no?
0: Lanzamiento foul, sí señor, por eso hice porque pensé primero en la calidad de Christopher Sánchez, sea zurdo, sea derecho, si tiene calidad es un peligro. Y este hombre tiene K15 y 4, 2.54, y después para colmo es zurdo. Entonces es una combinación difícil, pero no imposible. Tenemos nosotros a JJ
1: y tenemos buen récord contra buenos pitchers.
0: Lanzamiento contra el suelo, 3 bolas, 12 strikes. Sí, señor, no perdamos el optimismo, que sí se puede. Haroldy Chapman, buenas noticias para Haroldy Chapman, el cubano. Pasó la cifra de 40 innings y por lo tanto se activa una opción que había para un nuevo contrato. 13 milloncitos para la temporada próxima. Le tira ese combatazo por el right field hacia la raya, la pelota va abriendo foul al público. Así que 13 milloncitos más para el lanzallamas de los Marlins, Haroldy Chapman, al pasar de 40 entradas lanzadas como cerrador.
1: Dijiste Marlins.
0: Dije Marlins.
1: Sí.
0: Bueno, ojalá, es el deseo que tengo, sí, que venga para acá, con Boston, sí, por supuesto. Dije Marlins, mira eso, qué deseo tengo de que venga. Pero Boston se lleva el gato al agua por una temporada más. 3 bolas, 12 strikes. McLean ayer hizo daño. Lo subieron hoy al sexto turno. Lanza, tirándole al tercero, lo ponchó. Parece que el sexto no la sienta, ¿eh? Primer ponche que da Eury Pérez, lo pinchó con el palillo envenenado. Retira de 1, 2 y 3, 0 en todo. Nadie entró en circulación. Mis amigos, tenemos 2 capítulos completos. Esto va como entierro de pobre. Y el cuartito está igualito. Marlins 0, Rojos 0.
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1: Uno de esos partidos que no dice caramba, mañana contra Christopher Sánchez, hay que ganar hoy. realmente hay que ganarlos todos. Y si usted gana el de hoy, tiene que tratar de ganar el de mañana, porque estamos fuera del reparto de boletos para la postemporada. Independientemente de la calidad que tiene Christopher Sánchez, en lo particular, uno de los lanzadores que más respeto en este momento en todo el béisbol. Uno de los hombres que ciertamente... Mira, hace unos días estaba hablando yo de que me pasó por la mente la posibilidad que Sandy pudiera pensar otra vez en su sayón. Estaba líder en aperturas de calidad, pero creo que uno de los grandes escollos que tiene por delante sería no solamente el muchacho de este mismo equipo de Cincinnati que le ganó en el duelo particular, este Chase Burns, sino también el mismísimo Christopher Sánchez, entre varios, ¿eh? Christopher, que tiene la capacidad de tener muy buena velocidad, pero combina su cambio con la sinker y siempre bordea la zona de strike de una manera increíble. Viene Miami, Jiqui Quintana.
0: Gracias, José Luis. Lanzamiento de strike cantado. El primero para Otto López, tiene cañonazo de hit. Por supuesto que está Miss también en esa lista.
1: Sí, Miss Yorosky.
0: Miss Yorosky, que le dicen Miss. Y ese tiene que estar, por supuesto. Adentro el lanzamiento, una bola y un strike. Pegó hit al jardín central. Otto López, después vino Liberty y batió para doble play. Líder en contacto fuerte dentro de los Marlins con 174. Te dice fácil, ¿eh? Adentro el lanzamiento y frente a los zurdos. Muy bien. 373 frente a zurdos. César Soto hace una pregunta muy fácil de contestar. Para mí, al menos, es fácil de contestar. Ahora le digo. Lanza los dos, lo le tira, saca rolling por tercera. Limpio, fildea Hayes. El tiro de costa a costa. Y el primer out del inning. Dice César Soto, entre Eury y Burbs, el novato de Cincinnati, ambos con 23 años, ¿cuál prefieren en su equipo? No, yo prefiero a Eury, que es el que conozco, el que es amigo, el que tenemos, el que nos ha dado todo. No voy nunca contra Eury, ¿no? Esa pregunta no la fallo. El otro es muy bueno, lo quiero. Si puedo tener los dos, me lo da los dos, ¿eh? Pero no, yo contra el mío nunca voy. César, le doy al César lo que es del César. Y hay que darle a Eury su calidad. Alto el lanzamiento, también hay que reconocérselo a Bird. Pero más vale bueno conocido que muy bueno por conocer, cambiando el refrán. Adentro el lanzamiento, dos bolas sin strike. Dianela Beltrán Mesa entra y dice: buenas tardes, Eduardo León. Dice que hace unos añitos, no muchos, los que bateaban 250 no jugaban. O iban a liga menor, sí. Hoy ha cambiado el béisbol. Hoy son otras las métricas. Incluso ya cuando se habla de triple corona, se habla de triple corona tradicional y moderna. Hay dos. Adentro y llama tres. El señor Heriberto Pérez batió para... Heriberto Hernández batió para doble play en su primera oportunidad.
1: La triple corona moderna es OPS, OBP y slugging.
0: Me había dicho... Lanza strike cantado. Yankees 27 lo ratifica William González, que falleció Tommy John a los 83 años. El hombre de que dio nombre a las cirugías famosas del codo. Así que fallece a los 83 años. Adentro el lanzamiento, la cuarta bola. Este es el segundo boleto que regala a los Dolo. En paz descanse Tommy John, que regresó con más fuerza después de la operación. Alexander González. Viene a batear Agustín Ramírez, que tiene hit al right field en un turno. 242 de promedio, apenas dos jonrones. Cuidado, que en cualquier momento va con otro. Le tira, le manda un fly. Será en otro turno dentro del infield. La busca el torpedero, la pide de la cruz y la captura. Será en otro turno. Ahora es out de 2-1. El de Santo Domingo, y viene Xavier Edward con corredor en primera. Así que el señor Aroldi Chapman con 13 milloncitos más asegurados. ¿Eh? ¿Qué clase de carrera? Haciendo números para el Salón de la Fama. Se mira, regresó a primera, quieto el hombre. ¿Eh? Veremos a ver qué ocurre el año próximo. Si tenemos o no paro. En peligro está el campeonato para algunos. Ven inevitable el paro. Otros dicen que no, que se van a poner de acuerdo. Lanza bola baja, pero dice strike el árbitro. Y no la reclama Xavier porque ya los Marlins perdieron una. También perdieron una los Rojos. Hoy los expertos dieron a los Marlins como favoritos 53% por 47. Listo el zurdo, Lanza tirándole. Formidable cambio bajito ahí donde duele, 88 millas. Pedro Martel dice que Jordan Álvarez también está en la triple corona moderna, sí. Está en todas. En todos los números una temporada. Hoy por hoy el mejor bateador de Grandes Ligas. Hoy por hoy. No sé mañana, como dice la canción del maestro. Ya se impulsa el lanzamiento, le tira y saca, rolling lento, ataca la pelota, fildea, entrega segunda, fácil out desde la cruz a McLean, el tercer out del inning. La entrada se fue sin daño, sin carrera, sin hit, sin error, uno quedó. Mis amigos, se ha ido también la parte alta del tercero, ninguno suelta. Marlins y Rojos 0-0.

0: parece haber mejorado un poco las estadísticas Xavier Edwards en cuanto a tomar boletos. Está en el puesto número 28 con 60. Sobrepasó en el equipo de los Marlins a Jake Marcy, que se ha mantenido en las mayores principalmente por su capacidad como corredor para robar bases, por su capacidad defensiva, reforzando tremendamente el center field. Creo que es la opción super uno dentro del equipo en la línea central, y además por su capacidad para entrar en circulación. El líder en boletos ampliamente James Wood, este toletero tremendo del equipo de los Nacionales de Washington, hombre de muy alta estatura que tiene 30 cuadrangulares y 73 impulsadas, pero a la vez es el líder en boletos recibidos con 90. Aparece Ward, Taylor Ward, como líder en la Liga Americana con Seattle, el segundo con 87, Jordan Álvarez 83, Bryce Harper 86, perdón, tanto él como Álvarez, Mike Trout 82, Nick Kearse 79, lo mismo que Kyle Schwarber, McConnigar, un novato del equipo de Detroit, con 77, con 74, Brian Reynolds. Vaca del tercer capítulo, marcador con empate a cero, vuelve al juego Jiqui Quintana.
1: Gracias, José Luis. Viene el enmascarado de los rojos, el rojo enmascarado, José Trevino. Lanza por fuera. Ya sé que es Treviño, el original, pero en todas las biografías aparece como Trevino. Y me imagino que habiendo nacido en Texas, como nació en Corpus Christi, pues ya toda la familia es Trevino. Lanzamiento strike cantado, como los Núñez, son Núñez. Yo tengo una Núñez en la casa, conozco bien el caso. Buena bola y un strike en la cuenta. Trevino, 5'9 de estatura, le tira, levanta, foul, la pelota atrás. Algunos resultados interesantes: los D-backs están por encima de los Marlins en la lucha por el tercer comodín, empatados con los Bravos 1-1. Acaban de empatar los D-backs en el cuarto. Aquí Trevino en la cuenta de una bola, 2 strikes. Los Yankees derrotando a los Blue Jays 1-0 en el cuarto. Alto y adentro, el lanzamiento, se le escapó la pelota, por poco le da arriba en la cara. Qué lanzamiento desviado, peligroso de Eury. Muy, muy pegado. Qué bueno que reaccionó a tiempo el muchacho. Los Nacionales ganándole a los Mets 2-0 en el final del tercero. Phillies y Mellizos acaban de comenzar sin anotar, están. Le tira punta de bate, fly de foul por la derecha al público. Los Orioles dándole una paliza a los Rays de 10 carreras por 2, en todas partes cuecen habas. Hicieron 3 los Orioles en el quinto y 7 en el sexto, Día malo lo tiene cualquiera. Ya se impulsa y va el lanzamiento, le tira y saca una línea de hit al left field. El primer hit que le dan a Eury Pérez se lo da a Trevino. Trevino, que es un atrevido, le da el hit al left, enganchó el lanzamiento rompiente. Así que Piratas sobre medias rojas 2-0 en el tercero. Los Tigres sobre los medias blancas 4-1 en el tercero también. Es lo que tenemos hasta el momento en las Grandes Ligas. Los otros juegos por comenzar. Viene TJ Friedel, batea la zurda, el infield para doble play. Se impulsa, lanza rápida, strike cantado, 98 millas en esa rápida. Les decía que muchos temen que hay un paro laboral en la próxima temporada, o una huelga, como quieran ustedes. Pero cualquiera de las dos partes puede decir no. Por fuera el lanzamiento. Hay propuestas que han hecho de uno y otro lado, pero aparentemente están lejos todavía de una cantidad que acomode en el techo y en el mínimo. Ya se está colocando otra vez, despega en primer el corredor, no hay out. El lanzamiento tirándole al cambio, 90 millas ese cambio. Y habrá que esperar a ver qué ocurre, ¿no? Los más optimistas creen que hay tanto dinero en juego que se van a poner de acuerdo. Los más pesimistas piensan que la diferencia es tan grande entre lo que piensan unos y otros, que no hay forma de evitar el paro. Abre bastante en primero el corredor, se impulsa, ahí va el lanzamiento, le tira, le manda un fly elevado, la busca el jardinero central, el delfín nadando en el océano central, y la captura el señor Marcy. Este es el primer out del tercer episodio y viene que Brian Hayes no está en buena temporada, por eso lo tienen hundido allí en el noveno turno al bate. Fue un buen pelotero, uno de los mejores en esa posición. Cuando comenzaba se hablaban maravillas de este hombre, como ya se ha comentado muchas veces, hay una propuesta de techo salarial. Lanzamiento es ligeramente bajo, estaba ahí cerquita, ¿eh? Hayes bateando solo 149, para que vean. Figuras que antes producían mucho más, como han caído en esta temporada, son varios. Tirándole, le tiró la slider. La propuesta del límite, el techo, serían 245,3 millones. Y el mínimo, ese sería el máximo, no el techo, el mínimo sería 171.2. Lanzamiento, tirándole, un lanzamiento muy, pero muy malo. Y algunos se preguntan, ¿no?, si los dueños de equipo estarán dispuestos de un año a otro a invertir esa cantidad de dinero, porque sería obligatorio llegar al mínimo. Y es una pregunta muy interesante, si aquellos que gastan menos estarían dispuestos. Por fuera completamente, 2-2, y cómo los que tienen dinero de sobra y se han pasado de los 245 millones, cómo usted los convence también para que gasten menos. Dos bolas, dos strikes, corredor en primera, el infield para doble play, 0-0, estamos en el tercero. Establece contacto otra vez, el palillo en el box. Lanza rápida por fuera, 100 millas. Llama la atención que solamente ha ponchado uno. Luis Madiedo anda por allí, Bernardo Camarena. Pedro Martel comenta que él cree que la obstinación vencerá el sentido común en el tema del paro. Eso temen algunos. Le tira, se fue el corredor, levanta un fly de foul, la busca el inicialista, se va pegando al público. Imposible, ¿eh?, el esfuerzo de Leo. No sé si se cumplirá eso que pronostica Pedro o no, pero lo cierto es que en peligro estamos. Recuerda Vladimir Ortiz, los que han fallecido, no solamente Tommy Young, que ya lo decíamos, que falleció hoy, sino que le está recordando otros que han fallecido un día como hoy. Lanza, tirando una por el suelo, se fue el corredor, el disparo a segunda, out en segunda. ¿Cómo está el señor Navarreto? Otra vez la jugada apretada, la están chequeando los rojos, se ha quedado el corredor en segunda. Pero parece que no la van a reclamar, se convierte en doble play. La jugada de 2-2, aprendido en segunda, el de Bayamón. ¡Qué disparo! Así que doble play, la jugada, se va en los rojos. Suena bonito siempre. Sin carrera, hubo un hit, ningún error, nadie quedó en circulación. Mis amigos, tenemos tres capítulos completos que ya son historia. El primer tercio se ha ido, pero queda el empate. Marlin Rojos sin anotar.
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1: Bueno, lo que me comentaba Vladimir Ortiz, dice que un día como hoy, uno de los días más tristes del béisbol, porque en 1948 murió Babe Ruth. También en 1920 falleció Ray Chandler, tras recibir un pelotazo del lanzador Carl Mays. y sigue siendo el único muerto en un terreno de juego en la historia de las Grandes Ligas. Sí, señor, el único. Mira que ha habido pelotazos grandes en la cabeza, en otras partes del cuerpo, tanto de bateadores que le han dado a lanzamientos del pitcher como del pitcher para el bateador, y sin embargo solamente se recuerda el fallecimiento de Ray Chapman. Y ahora, bueno, pues la muerte de Tommy John en la jornada de hoy. Así que un día triste que hay para recordar el 16 de agosto en la historia del béisbol. En cuanto al juego, un duelo tremendo. Qué buen trabajo de Navarrete hoy. Par de disparos formidables, segunda rápidos y fuertes para poner out a dos hombres rápidos intentando robar. Ahí está la repetición precisamente ofreciéndolo la televisión. Y el out allá en segunda. Vienen los Marlins, va a iniciar la tanda Javier Sanoja y la describe José Luis Nápoles.
0: Gracias, Jiggy. Vámonos al corazón del juego. Bonita estampa de béisbol, la combinación del ponche de Kibrian Hayes con el disparo de Navarrete. El equipo se ha decantado por solidez defensiva, terminando la temporada muy diferente a cómo comenzaron. Comenzaron con dos catchers ofensivos, con Agustín Ramírez y Liam Hicks, terminando allí con Navarrete, con John Mack, que es el titular, y de vez en cuando también como catcher backup, el señor Agustín Ramírez. Los dos a 46 picheos frente a Sanoca, falló en el único turno con dos a bordo. Hay lanza para la goma, ahora esperó. Era más strike que la otra. Primero Simón hace el conteo para Javi. Batiendo para 269, tiene 4 para la calle. Se ha mantenido en curva abierta, por encima de 700 en el OPS. Javier Sanoca en tercera base. Juega por detrás Hayes de la Cruz, normalito en el campo corto. McLean, cargado al medio, abierto el lanzamiento. Oro lo que encontró el equipo de Cincinnati en Sally Stewart. Despegado en primera base el inicialista. Listo, Lodolo. Engancha para la goma. Estarán. Recta de 4 costuras, 94 millas que deco.
1: Cincinnati tiene 2 superestrellas en monovato, porque el Chase Burns también, sí, se las trae.
0: También, ¿eh? Oro molido también. Platino y Quinoro. Listo. El lanzamiento de Rally Cortito, la busca por primera, tiene que andar rápido. Fildea. Alex Stewart pisa primera y lo está retirando. Una franquicia que ha tenido grandes peloteros. Le dio el contrato soberbio a su ídolo, Ken Griffin Jr. La maquinaria roca en los 70. Parecía un equipo invencible. Le ganó aquella serie mundial a los Medias Rojas con el cubano Tani Pérez. Listo. Abierto el lanzamiento. Estaba Luis Tian en la acera de enfrente. En cuanto a la batalla reinante entre el corazón de los cubanos. ¿Qué ha sido Tani Pérez de los 6 peloteros cubanos que están en Cooperstown? El lanzamiento baja. El único que ha entrado por el voto normal. Los demás han entrado por el comité de veteranos. También esta extensión que se hizo para los peloteros que jugaron en ligas negras. Hay muchos de esos cubanos que no jugaron grandes ligas. El lanzamiento extrae, como Martín Digo, como José de la Caridad Méndez, como Cristóbal Torriente. Hay otros que no entraron de inicio, como el Cometa Miñoso, como Tony Oliva. No es el caso de Tani. El lanzamiento abierto, Iván 3. Le vino con el cambio. Saludos para Tani Pérez, donde quiera que esté, para su esposa Pituca, para su hijo, muy vinculado al béisbol. Muchas veces nos escucha desde el área de Brickell. Listo. En 3, y bueno, le tira, levanta un fly, ya cadáver. Elevando a los jardines por el derecho, va por ella y captura. Sin problemas para el fildeo. La entrada con 2. Los dos los he estado merendando a la tanda derecha. El único zurdo que le dejaron lo masticó como chicle. A Jacob Marcy con un ponche. Hoy vino con la gorrita de los Yankees aquí. la trajo.
1: Wow, mira que lo tenemos prohibido.
0: El lanzamiento por dentro, quítate. Le vino con la sinker para el cuerpo de Stebri, que tiene un cohete.
1: Hay que ponérselo en el contrato, José Luis. No gorra de los Yankees.
0: Poquito desobediente, me he dado cuenta. Eso sí, puntual siempre. Listo. El lanzamiento, le tira, levanta un fly. Está dominado. Dentro del infield, la busca McLean. Pasito adelante, varón. Captura la bola. Se acaba para Miami. Primera mitad del cuarto inning. El juego 0-0.
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1: Bueno, dice Anthony el Ángel Trovador que un día como hoy también falleció Elvis Presley, que era cuarto bate entre los cantantes, ¿no? Elvis Presley en 1977, bueno recordarlo también, incluirlo entre los fallecimientos importantes de un día como hoy. José Sánchez dice que un paro, los más perjudicados serían los peloteros, sí, pero el empecinamiento y los deseos de triunfar a toda costa pueden llevar a que sacrifiquen por lo menos parte de la temporada, ¿eh? Ya una vez hubo un paro y se perdió una temporada, ya hubo una vez también un paro que hizo que comenzara retrasada, y pudiera ser un caso semejante, porque cada uno se puede atrincherar en su posición, los dueños en no querer gastar más, los peloteros en tratar de no ganar menos, de mantener su estatus que va subiendo todos los años. Vean cómo el salario mínimo sube todos los años, y los grandes contratos también suben prácticamente todos los años, porque jamás se hubiera soñado tiempo atrás de un contrato como el de Shohei Ohtani, para poner solamente un caso, que hay otros muchos, ¿eh? Así que cada uno puede atrincherarse en su posición, y en definitiva los que vamos a sufrir somos nosotros. José Luis Nápoles.
0: Gracias, Jiki. Vámonos al cierre del cuarto inning. Ahí está la gente de Harry Potter. En curva estarán. Quiero saludar a mi buen amigo Carlito González. Se quedó conectado con el tema de la defensa, hablando de los torpederos. El lanzamiento tirándole, no le dio a la pelota, pero el bate salió disparado.
1: Estaban anunciando ahí el Harry Potter aquí en el Parque de los Marlins, que será el 21. Vamos a tener un día también aquí, nosotros.
0: Bueno, todos los disfraces que tengamos de Harry Potter. ¿Usted tiene algo en casa alegórico?
1: Voy a ir disfrazado de bigote.
0: Lo tiene metido en el hoyo. Par de strikes, por hacer conteo. Lista la criatura. Hay lancha para la goma. Foul, le dio en el cuerpo a Navarrete. Pero me decía Carlito González que escuchó de la propia voz de Bob Canel en una visita en Cuba, en Santa Clara, junto con nuestro colega de en común, Héctor Alomá, fallecido narrador comentarista deportivo del centro de Cuba, las palabras que tenía para con Willy Miranda, que era el mejor que él había visto en ese momento. El lanzamiento slider, le tiró al tercero. Se lo comió. Sí, Willy Miranda se dice en grandes cosas. De la electricidad que tenía en las manos para soltar la pelota del brazo, de lo funcional, para ambos ángulos, para internarse, para buscar hacia adelante.
1: Llegó a los Yankees sin batear.
0: Sí. Fenómeno. De los grandes torpederos cubanos de la historia. Siempre hay que contar con Willy Miranda, con Ver Campaneris. El lanzamiento extrae. No podemos olvidar nunca a Candelita Iglesias, Jiki.
1: No.
0: Está en todas las listas, ¿eh?
1: Y a Ordóñez tampoco, ¿eh?
0: Ordóñez.
1: Cuidado.
0: Ordóñez tuvo una cadena inmensa, sin cometer errores. Tirándole. Y tiene dos. Se le vino con el cambio.
1: Tú sabes que había una anécdota. Yo la he contado otras veces con Willy Miranda, que decían que era bateador de 400. 200 a la zurda y 200 a la derecha.
0: Sí. Hay unos cuantos bateadores de 200 hoy, ¿eh? El aclaramiento y va a una línea, la pelota pica de una vez, Chormán, guante al revés, la tiene Sanoca en tercera, se mira y tira, exao. Clase de jugada espectacular. Huye, pan, que te coge el diente. A punta de guante de revés. Buen batazo de saquito de Alex Stewart. Dicen los que lo vieron, obviamente lo vimos a Willing, que era un fenómeno.
1: Yo pude verlo, lo vi por televisión en aquellos duelos de Habana y Armendares.
0: El lanzamiento pasó el bate, tiene uno J.J. Bledé. Primero se mola hacer conteo, le vino con el cambio. ¿Qué dijo? ¿Quién reclamó? Reclamó Miami porque no cantó el strike. Tiene que haber sido Navarrete, y si fallamos, no fallamos. Extrae, lo convierte. Se la jugó Navarrete porque estábamos en el borde del abismo. El que la falló fue el árbitro. ¿Por cuánto? Por muy poco, ¿eh? Un strike, se hacer conteo. La pelota mordiendo la oreja externa. Entra velado en el box el pitcher, pide tiempo, se quita Bledé.
1: Tuvieron un tiempo el equipo de los Almendares, los Aracananes, a Willy Miranda en el short, a Tony Taylor en segundo, una combinación fuera de serie.
0: ¿Usted vio todo eso?
1: Sí, señor.
0: En curva estará ahí. Usted me ha engañado con la edad.
1: No, yo la reconozco, yo no me oculto, yo lo digo. Y yo tenía 10 años y 9 también, pero veía la televisión, los juegos dominicales, el doble juego dominical.
0: Con los pantaloncitos bombaches, ¿no, Jiki?
1: Sí, señor, algunas veces.
0: Listo. En dos y nada, curva la pelota, más que curva, un cambio por fuera. Qué pelota aquella. Aquellos cuatro equipos de la Liga Profesional Cubana. Listo, en preparación está el pitcher. Abierto el lanzamiento, le vino con sinker. Quiero saludar a José Córdoba. Gozando con la pelota caliente, creo que le está poniendo transmisión en español al montón de americanos que le rodean allí en la playa, en Daniel Beach. Listo, Atlanta Foul. Enviándoles nuestro saludo. Dice que le gusta la transmisión en español. Los americanos que le acompañan. Son estilos diferentes.
1: Los felicito por el buen gusto.
0: Sí, muchísimas gracias. Denle un mensajito en inglés, Jiggy, que nos están escuchando. Listo. El lanzamiento foul. Welcome to the Radio Bambi.
1: Hello, play hello. By play.
0: Good afternoon. Gente buena que nos acompaña, señores. Tremenda pinta la que tiene José Córdoba. Usando pantalones cortos ahí en la playa. Por dentro el lanzamiento. Depilado como mi amigo Cristóbal Bonet. Frontera con el ponche, frontera con el boleto. Hoy estamos casi en atuendo playero aquí, ¿eh? A ver, comienza los movimientos. En 3 y 2, 3, wow. Cantado. Wow. Reclama Bledé. Se va con no mucha convicción Eury Pérez. Va a ganar la Bledé, ¿eh?
1: Sí, la va a ganar.
0: Va a ganarla porque la pelota está por fuera. A ver, a fuego lento, no se lo comió. Va para primera por boleto, lo pierde en el conteo de 3 y 2. Le estaba preparando el camino, la criatura sabía que estaba en manos de la tecnología. Guante verde el que tiene Eury, cinto verde el que tiene Eury. ¿Será de las Estrellas Orientales allá en la República Dominicana? Es el equipo que viste de verde. Atlanta para la goma. Le tira Yabanica. Falla en el intento, Eugenio. La pelota llegó ayer, le tiró hoy.
1: ¿Cuál era el equipo verde en la pelota cubana? Le pregunto. En la pelota cubana. No. La pelota cubana libre.
0: ¿Cienfuegos? El lanzamiento le tira, levanta un fly, foul. Había salido, ¿me equivoco?
1: No, correcto, Cienfuegos.
0: ¿Cienfuegos?
1: Los elefantes de Cienfuegos.
0: Sé muy poco de, bueno, de oídas, ¿eh? Anécdotas de mi padre, cosas que hemos leído, historias que me contaba el mismo Héctor Alomán, que mencionaba hace un rato. Bajo el lanzamiento, que Dios lo tenga en la gloria. Siempre que narrábamos juntos. A mí me toca reemplazarlo, pero él queda narrando algunos partidos. Nos divertíamos muchísimo. De esos dos amigos que tienen esa risa cómplice, un poco tonta a veces, abierta. Se mira con el disparo a primera quieto. Y prácticamente era una risa nerviosa cuando trabajábamos juntos, Vicky. No sé si has tenido un colega con el que te pase eso.
1: Bueno, con el propio Alomá. Yo también trabajé con Alomá.
0: Muy agradable.
1: Y tuve la suerte de conocerlo allí a él, a González Reyes.
0: Bonito estilo para narrar el béisbol, muy elegante.
1: Y al otro muchacho.
0: Sobrio. Gente buena que nos acompaña en Dos y Dos, Foul. La tropa del centro de Cuba.
1: Jorge Vergel tiene buena memoria. Recuerda a Héctor Rodríguez en tercera, Willy Miranda en el short, Tony Taylor en segunda y Rocky Nelson, la Roca Nelson en primera.
0: Dicen de Rocky Nelson, siempre contaban grandes historias. Abierto el lanzamiento, 3 y 2, va a salir con el próximo, el de primera, que era el pelotero que más bateaba en Cuba. Pelotero estelar a nivel de Triple A, pero cuando lo subían a Grandes Ligas no bateaba.
1: Nunca dio la talla completa en Grandes Ligas, sin embargo rompía la pelota cubana en la Triple A.
0: Colocaba las piernas de una manera extraña para batear.
1: Muy extraña.
0: Listo. A ver ahora, en 3 y 2, la cuarta, se escapa la pelota. Hace la intentona al corredor, sin embargo entra la pelota en manos Navarrete. Par de boletos con 2 outs. Traigan el biberón que se me deshidrata la criatura. ¿Cuánto estará la temperatura en Cincinnati? Porque aquí, le digo, bigote no tiene en modo sauna. Hay tiempo pedido, sale Moscos.
1: Tú sabes, el aire acondicionado lo consiguió Morenza, pero no estoy seguro si es aire acondicionado o calefacción lo que él compró. Estoy en la duda ahora. Yo creo que es calefacción, ¿no?
0: Sí, calefacción. Lo compró la candonga, Yiki. Era un aire acondicionado hasta el tercer inning. Qué bárbaro, Morenza. Debió haber empezado por ahí. ¿Cómo a usted se le ocurre confiar en semejante personaje? Señores, cuidado que estamos en problemas con corredores en primera y segunda.
1: En Cincinnati hay 89 grados. Wow. Pero, por supuesto, se siente más. Y aquí en Miami, en el área aquí donde estamos, te voy a decir...
0: ¿Doral?
1: Sí, te voy a decir ahora.
0: Aquí adentro solamente nos falta el sol, pero...
1: En el Doral, 94.
0: El turno para Michael Toglia. Viene para batear, dos corredores a bordo. Batea para 222. Listo en preparación. Ahí viene la bola extra, 98. ¿Batea esa?
1: Cuando hablamos de 94 es...
0: Fahrenheit.
1: Sí, no, y menos de la sensación térmica. La sensación térmica debe estar por encima de 100 tranquilamente.
0: Polvo del desierto. Entra pelado en el box. Ahí viene la bola, foul. Le vino con el slider. Lanzamiento envenenado. Cianuro puro lo que le soltó para el plato. ¿Qué dijo?
1: José Luis Morenza nos está escuchando, ¿sabes?
0: Sí.
1: Así que no hable más mal de él.
0: Bueno, maní, con que sea, Morenza, por favor. Una penca, un abanico. Listo. En dos y nada, altísimo el picheo. 99 millas, la pelota arriba. Gran esfuerzo de Brian Navarrete. Ya tenemos una situación acá con el aire. Fin de semana, Yiki. Hay que venir ligero los fines de semana. No ayuda mucho la temperatura externa. El lanzamiento pasó el bate. Solo comió. Termina el capítulo. Dardo envenenado a 100 millas. El palillo. Traigan el biberón. Se soltó la criatura. Termina sin problemas con 2 a bordo por boleto el juego. Marcador con empate a 0.
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1: Bueno, hace un ratito ya William González me enviaba una captura de pantalla de los pitchers que tienen la cadena de más innings sin permitir jonrón, y resulta que aparece Eury Pérez como el cuarto. Recibió muchos jonrones al principio del campeonato, era el pitcher de los Marlins con más jonrones permitidos, pero en el momento en que William me enviaba esos datos eran 51 entradas y un tercio. El líder es Jason Miller, o Mason Miller, con 72 entradas y dos tercios sin permitir jonrón. Dino Ranames me dice que saliendo de misa y está en sintonía con nosotros inmediatamente, y el Ángel Trovador rápidamente buscando la temperatura en Cincinnati, lo mismo que lo había señalado, 89 grados Fahrenheit ahí en la ciudad reina, que todavía estoy buscando por qué es la ciudad reina, ¿no? No me gusta mucho esa ciudad. ¿Has estado por el bigote? ¿Por Cincinnati? No, lo tuyo es para Indiana. Lo tuyo es para Indiana, sí señor. Hay que reaccionar, señores. 0-0, solamente un hit ha permitido Eury Pérez. Su mayor enemigo ha sido su propio descontrol, con tres bases por bolas. José Luis Nápoles.
0: Ahí viene la bola, están ahí cantando. Le marcó el primero, gracias Jiggy. Bateando Jake Marcy. Ahí tenemos a varios seguidores de los Pacers. El lanzamiento por Vasco, picheo número 61. Saludamos a nuestro colega José Luis Morenza. Está en la sintonía, seguramente en algún punto de la ciudad. Tenemos también a el lanzamiento abierta. El tigre Tony Marti. ¿Por dónde andará esa almita ahora, Iki? Espero que le haya bajado un poco al cuello Tortuga. Listo. El lanzamiento a Rally Cartito por delante. Tiene que andar rápido. La busca el segundo. Barre con el guante. Auto en primera. Tiene mucha tendencia a vestir de la manera más elegante posible el tigretón.
1: Diga, dígalo sin reparos. El mejor vestido en las grandes ligas. Dígalo.
0: Pero estamos en... Sí, sin reparos lo digo. Pero estamos en una ciudad balneario. A veces hay que relajarse un poco. La entrada coronada. El turno para Bryan. Abierto el lanzamiento. Navarrete tiene una bola. Catcher alternativo contra Lodolo. Hace un par de noches teníamos un duelo muy parecido. Lo perdimos. Listo. El lanzamiento por dentro. Chase Burns contra Sandy Alcántara. Y se perdía por un poquito, ¿eh? Con un corredor en primera base y dos out. Batazo de quita lo corto del left field. Vino hacia adelante Heriberto. Trató de fildear de aire y no pudo cortarla. El lanzamiento extrae. La pelota fue atrás. Y esa fue la que marcó el equipo de Cincy. El resto de la historia es gran picheo. Y una escasa ofensiva. No es que se perdiera solamente por eso. Listo el pitcher. El lanzamiento rolling foul. Le vino con la sinker. Ha estado bateando consistentemente del 4 de agosto para acá.
1: Tomándose una bebida energética allí, el señor Marcy. Nosotros teníamos que tomar agua con azúcar en el mejor de los casos.
0: Sí. Listo. En 2 y 2 tiró a ninguna parte Lodolo. La entiró entre primera y el catcher. 3 y 2 el conteo. Habría que ver si entra en circulación, si lo reemplaza Navarrete, que es el catcher de hoy. Abriendo los senderos en el quinto. Listo. En 3 y 2, Rolling con Machucón. La busca el tercera. Lento el Rolling. Fildea la pelota aquí. Bryan Gaines va el disparo. Perfecto. Al trote para primera Navarrete. La entrada coronada. Estamos en el quinto inning. Adicto al capuchino, quien te dice. Usted lo tiene mal acostumbrado. El turno para Otto López. El Caballoto López viene con la casa limpia, bateando para 309. 53 remolques. El lanzamiento la va a cantar. Primero sin bolas el conteo.
1: Pero Mr. Ward me envía, ¿por qué es la ciudad reina? Eso lo sabía, Mr. Ward. Lo que pasa es que era una ironía, ¿no? De no le veo nada para ser reina.
0: 70 lanzamientos tiene Lodolo. El lanzamiento tiene dos. Es para hoy, Otto.
1: Pero no se puede decir delante de Tani Pérez porque la defiende.
0: Bueno, grandes cosas logró allí, Jiki.
1: Seguro.
0: Tampoco puedes hablar mal de Minnesota delante de Tony Oliva.
1: No, es vivo y todo ahí.
0: Listo. En curva, foul.
1: Pero era una broma, una forma de hacerlo. La ciudad realmente, en el centro, se ha perdido mucho. Hay muchos negocios que han quebrado, se han ido de allí, personas que se han mudado para los suburbios. Y ha perdido brillantez, pero sigue una ciudad, siendo una ciudad importante.
0: Empieza con C, como Camajuaní.
1: Ajá.
0: Listo. El lanzamiento le tira, levanta un fly, va para atrás por el center, right field, va para atrás, se la busca el center y llegó a la pelota. Frieder. La pelota iba contra la pared, largo el palo del Caballoto, señores. Buena jugada, iba tomando altura, iba lejos, se convierte en el tercer out. Se acaba para Miami. Sin carreras en el quinto inning, se escapa la primera mitad del juego. Marcador con empate a cero.
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0: Bueno, señores, los Marlins no batean hit desde el segundo inning, ¿eh? Dieron dos en el primero, pero una jugada de doble play que malogró esa entrada. Dejaron dos corredores en circulación. Después dio otro, Esteury Ruiz, en el segundo. Y a partir de ahí, solamente se han basado Heriberto Hernández y fue por boleto en el tercer episodio. Y en la trinchera de los Marlins, el trabajo de Eury Pérez es muy bueno. Su peor enemigo ha sido el mismo, con tres bases por bola, pero solamente un hit que se lo dio al receptor José Trevino. Ese hit al jardín izquierdo es el único que ha permitido el señor Eury Pérez. Así que estamos en un duelo de picheo, tremendo duelo de picheo. César Soto recuerda a Ángel Skull, jardinero central del Almendares, ya que hablábamos de la combinación de doble play del infield del Almendares. Él recuerda a Angelito Skull en el jardín central. Edmundo Morós en el izquierdo, aquel de la jugada grande para salvar a los Dodgers en una serie mundial. Y Gilberto Beato hace una pregunta muy interesante y la voy a dejar guardadita allí para utilizarla más adelante. Cuando me toque narrar a mí, entonces tengo más tiempo para poder conversar con ustedes de eso. Y además, no nos cortan los comerciales como ocurre cuando estamos comentando. 0-0 el marcador. Vamos al cierre del quinto y describe José Luis Nápoles.
1: Gracias, Jiggy. Tres cohetes para Miami, solamente uno para la formación de Cincy. El lanzamiento por abajo, la pelota de short bounce. Le vino con el slider. Eury Pérez, la criatura. 71 picheos hasta el momento. Estamos en el quinto inning. Listo. El que está bateando McLean. Suelta para la coma, le tira, levanta un fly, foul. Ayer conectaba cuadrangular contra Ryan Gusto. Batea para 196. Miami en el campo corto con el caballoto ligeramente cargado a su diestra. Metido en el medio en segunda está Xavier. Ahí viene la bola, rolling a tercera base. Barre con el guante, florea con ella, la tiene Sanaka. El disparo perfecto, sacado por Rovía 53.
0: Está en modo Brooke Robinson hoy, Sanoja.
1: Sí. A ver, Andrés Valor está en single A con Jupiter Hammerhead. 50 robos en esta temporada. Lo logró el viernes. Se convierte en el octavo prospecto de los Marlins con 50 robos o más en solo una temporada. En curva, no la canta, la reclama Navarreto y nos quedaremos sin muleta aquí en el quinto. ¿Qué le parece? Se volvió loco Navarreto. Como lo oye, la perdimos, señores. A tragar en seco. Dice que sí, Navarreto. No sé a qué le dice que sí. A que la falló, ¿no? Listo. A Glanza tirándole. Trevino, dice usted. Está raro decir Trevino, ¿no?
0: Suena muy raro, pero todas las preguntas que hice a la inteligencia artificial me dicen que Trevino.
1: El lanzamiento le tira, saca un hit de línea. No, sí, la pelota pasó. Parecía que otro llegaba, no le dio con tanta fuerza. Indistintamente uno, creo que hasta de manera involuntaria se le puede ir la ñ.
0: Lo que pasa
1: con los Yankees.
0: Lo que pasa es que todas estas personas que llegan aquí con ñ, la pierden. De una generación a otra se pierde por completo. Los Núñez son Núñez. Los Treviños son Trevino, sardinas son sardinas.
1: Con sardinas cambia completamente el contexto.
0: Ajá.
1: Viene Frieder, el hombre de la gran jugada, con hombre en primera, suelta para la coma, Starán. Trevino. Oye, comenzó las primeras cuatro temporadas con el equipo de Texas, después estuvo tres con los Yankees, lleva dos con Cincinnati.
0: Y los únicos dos hits que ha permitido Eury se los ha conectado él.
1: Listo, a ver ahora. Chori segunda para doble play, tirándole y tiene dos. Le vino con el cambio. ¿Sabes que el catcher, Jiki, que medianamente haga las cosas bien? Sandy León todavía está en las grandes ligas, ¿eh? Hasta de backup, de segundo catcher. Tienes el trabajo garantizado. Si eres un catcher decente. Y ya en esa categoría decente no está a batear más de 220. Listo. Lo tiene metido en el hoyo. Ag lanza, un cambio, le tiró al tercero. Se la comió. Los mató con un cambio, atacando el corazón del área. Se fue en blanco Frieder. No se puede mover el corredor de primera. La entrada con dos. El turno para aquí, Brian Case. Suelta para la goma extraña. 99 millas, batea esa. Bateador derecho, 148. Tiene 8 remolques, 5 para la calle. Le marcan por fuera. Comenzó su alma mater, fue el equipo de los Piratas. Alto lanzamiento, lo conocimos en Bradenton. Un día atrapó el picheo de los Marlins en un sprint training. Nos conectó como 3 cuadrangulares, incluyendo uno para definir el juego. De esos partidos ya saben ustedes, de la pretemporada. En curva le tiró. Se fue en blanco, le vino con la sweeper. Quiero saludar a mi buen amigo Jorge Luis Borrego, seguramente en la sintonía, con su aliado, su escudero, Roberto Casanova. Listo. El lanzamiento, una curva, no le fue.

0: Está para él, porque ahora le va a salir al corredor de primera. Y si le conecta, le va a anotar carrera. En estos duelos monticulares, los detalles, señores, son claves. Listo, Eury Pérez. Ahí viene la bola, lo pierde. Enfrentando con presión un turno. Da el boleto. Y por segunda vez en el partido, envasa dos corredores por boleto. Y tiene que buscar el tercer out. In extremis, cerca de los 90 picheos, tiene 84, y esto lo convierte posiblemente en su último inning.
1: Además, su peor enemigo, 4 bases por bolas, el propio Eury, su peor enemigo.
0: Más que su peor, el único ha sido hoy, ¿eh?
1: Bueno, también está terminando.
0: El lanzamiento rolling por el medio, la está buscando el torpedero, tira segunda, entra, out el hombre, cubriendo a tiempo Xavier. El otro gran problema que tiene Eury Iki es el descuido con los corredores, los movimientos lentos. Saca el out el caballoto. Buen contacto a la pelota de Eli de la Cruz. Se acaba el capítulo, se va el quinto con 85 lanzamientos. Va a tirar uno más, por lo menos uno más. En apertura de calidad del juego, 0-0.

0: Bueno, Daniel Álvarez, el original, Daniel Álvarez C., me dice que Cincinnati, Ohio, fue conocida como Porcópolis, ciudad del cerdo, porque durante gran parte del siglo XIX se convirtió en el principal centro de sacrificio, procesamiento y empaque de carne de cerdo en los Estados Unidos, incluso del mundo. Ese dato sí, no lo tenía entre los conocimientos. En Cuba había una ciudad del cerdo también, ¿no? ¿Cómo que no? Allá en su provincia, al lado de Santi Espíritu, Cabaiguán.
1: Oh.
0: No es la ciudad del cerdo también, con otro nombre, pero esa misma es la ciudad del cerdo también, la ciudad de Cabaiguán, que es tremenda ciudad, dicho sea de paso, y tenía ese apodo que no le gusta, por supuesto, y por eso no lo voy a repetir. Buen trabajo, sin lugar a dudas, de Eury Pérez. Hasta el momento, una apertura de super calidad al dejar en cero esta artillería. Por cierto, Eli de la Cruz no ha podido batear de hit en 9 turnos en esta serie frente a los Marlins. Ha sido uno de los puntos a favor que ha tenido el picheo de los Marlins, dominar a este buen bateador del equipo de los Rojos. De 9-0, y solamente hoy se ha envasado una vez, que fue por base por bolas, y fue capturado en intento de robo. Ha capturado 2 el señor Navarrete, que en eso ha estado perfecto en el choque de hoy, reduciendo las posibilidades de anotación del equipo rival. Recuerden, amigos, mañana los Marlins frente a los Phillies, 6:40. Jansen Young lanzando por el equipo de los Marlins. Christopher Sánchez, 15 ganados, 4 perdidos, 2.54, y zurdo por añadidura mañana frente a los Marlins. Pero sin miedo, vamos para allá pensando en la victoria. José Luis Nápoles.
1: Gracias, Jiki. Ya quitaron a los Dolos. Tengo que alegrarme, Jiki.
0: Sí, seguro.
1: Que por lo menos vuelvan nuestros zurdos. Suelta para la goma, primera bola. ¿Quién llegó? Tenemos un nuevo pitcher por el equipo de Cincinnati. Julián García. 2-3, 3.28. Le batea muy poco. El lanzamiento tirándole, se fue en blanco, le vino con el slider. Ahí está con nosotros William González. Nos asegura que en el Wrigley Field, Joshua Baez tenía a 29 invitados dominicanos. Estaba su madre. El día de los 3 cuadrangulares. Saludos para William González. Listo. El lanzamiento, contiene el swing, que dijo. Levantó la mano. Ah, bueno. Lo masacró el de primera. Par de strike con una bola del conteo para Heriberto.
0: Este García nació en Colorado.
1: Listo. El lanzamiento, tirándole al tercero. Lo ha maltratado, señores. Le soltó la gata bajo la lluvia. La pelota en rompimiento en la esquina exterior. El primer out.

0: Estamos en el sexto inning, primera mitad. Gente buena que nos acompaña, está con nosotros también, o están con nosotros, Omar y Alina, en Curva Extrae. La tropa de bola y corredor, como ya es costumbre en el contacto, siempre a la espera de una victoria. Listo. El lanzamiento, rolling foul. Todo lo que está tirando para el plato es un veneno. A ver quién más. Mi amigo Pedro Martel, bendiciones. Sí, Martel, pregunta si Jordan Álvarez también está en carrera por la triple corona moderna. En curva, le tira, levanta un fly, elevando a los jardines por el center field. La está esperando y captura, creo que más, porque en OPS, en OVP y en slugging, que me parece un poco absurdo, y te digo, Pedro, si tú estás de líder en OVP y en slugging, automáticamente estás de líder en el OPS, porque el OPS es la suma del OVP y el slugging. No sé por qué se asume y se desprecia las impulsadas de esa manera. Yo creo que el lanzamiento primer strike sería bonito, por ejemplo, el promedio, el slugging y las impulsadas. Pero se ha establecido de esa manera. En cantidades, en curva tiene dos. En cantidades tiene problemas con Caminero. En la cantidad de cuadrangulares, cuidado con las impulsadas, porque en el promedio es donde parece más seguro Jordan Álvarez. Y es que seguro, faltando todo septiembre, no hay nada, porque hay varios en competencia. En curva, foul. Por ejemplo, Caminero está en un equipo que va a la postemporada, como los Reigns. Jordan tiene parado a su equipo también allí en la postemporada. Un equipo de Houston que ha sido Jordan y un poquito más. Altuve está lejos este año. Listo. El lanzamiento, la curva, foul. Faltaba un segundo solamente cuando soltaba la pelota para el plato el amigo Julián. Xavier Edwards de 1-0. La entrada con dos ajos, el infil abierto como un abanico. Marcador con empate a cero. Este juego se parece al del viernes. En curva, le tira, levanta un fly, corrido a los jardines por el center left. La busca el jardinero, va para atrás Bleday y captura la pelota, guante de revés. A la altura del hombro derecho, se acaba para Miami en causa perdida. Se va a la primera mitad del sexto inning el juego. Marcador de Mambí, 0-0.
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2: Bueno, mis amigos, los D-backs le han empatado el juego a los Bravos. Están en el séptimo, 2-2. Vienen de atrás los D-backs. Ese resultado, si ganan los D-backs, nos perjudica. Los Blue Jays le empataron a los Yankees. Quítate la gorra, bigote. Empataron a una. Están jugando en el séptimo, 1-1 el encuentro. Los Mets derrotando a los Nacionales. Este resultado, si nos conviene, 4-2 en el sexto episodio. Los Mellizos a los Phillies. También nos conviene el resultado. 5-0 en el cuarto. Hoy ha fallado el picheo de los Phillies y van perdiendo, repito, 5-0. Los Piratas a los Medias Rojas, 7-3 en el quinto. Medias Blancas le han empatado a los Tigres, 4-4 están en el sexto. Cardenales y Cachorros acaban de comenzar y que están pendientes de ese desafío también de los Cardenales. Aquí sigue el duelo. Vamos hasta ver hasta dónde le alcanza al señor Eury Pérez, que continúa y describe José Luis Nápoles.
0: Gracias, Jiqui. Vámonos al sexto inning. Junto a la producción de Cristian Barret, mi colega Jiqui Quintana, quien les habla, José Luis Nápoles, llevándoles a ustedes las grandes emociones de la pelota caliente, señores. El lanzamiento de Letira saca un rolling a tercera base. Allí la tiene esa loquita, sin problema con el disparo, saca el primer out. ¿Qué dijo? Por aquí no es. Para mañana tenemos partido 6 y 40, Bigote. Me preguntaba a Cristian si teníamos día libre. Rara vez tenemos en blanco una jornada, pero sí será el jueves, el día libre para los peces. Esta semana, bateando Bledey, bateador zurdo. Suelta para la goma, le tira, levanta un fly foul. Cuidado ahí. Le vino con la recta, parecía que la estaba esperando. Ahí estaba en el right field, gente vestida de roco, ¿eh? Lava la tanguita roca. El equipo de Cincinnati, hoy vistiendo de blanco. Listo. El lanzamiento abierta, le vino con sinker. 98 millas, patea esa. Pitbull, no, nada que ver. Listo. El lanzamiento running entre primera y segunda, la busca el primera. Fildea la pelota, Leo. Esa chica es mía, pizza primera y se acabó. La entrada con 12, estamos en el sexto inning. Adicto al cappuccino, se fue Jiqui a buscar con 2 de azúcar, 3 de café. Sin problemas en primera base, fildea muy bien Leo. Está el momento en defensa, por supuesto. Ha estado exhibiendo lo mejor que tiene. El lanzamiento a primer strike y le vino con la sinker para Eugenio, el de Venezuela. El infield abierto como un abanico. El equipo de los peces dando guerra. El lanzamiento abierta, la pelota por fuera. Nos vamos a Filadelfia. Los peces que salieron del mal momento con 12 caídas a la isla, precisamente dándose el lujo de barrer a los Phillies. ¿Cómo lo oye? Hay suelta para la goma por dentro. De Venezuela para el mundo entero, Eugenio. Bateador de extremo peligro, tiene mucha fuerza. Mañana contra Christopher Sánchez por Miami, Jackson Young. Listo. Ahí viene la bola por dentro, ¿qué dijo? El de primera dice que no. Ha regalado 4 boletos, tiene la frontera con el boleto, Eugenio. 94 picheos, me imagino. El último capítulo para Eury Pérez, si es que termina este. No nos han dado una vista del bullpen. Listo. Ahí lanza línea por el left, la pelota abriendo, foul. El batazo que no pudo acordar hace un par de noches Eugenio, Heriberto, fue precisamente la línea de Eugenio Suárez, que se convirtió en ese momento en el hit número 1500. 13 temporadas. Alcanza la cuarta. 343 cuadrangulares en las mayores. Pero uno de los hombres que más jonrones ha dado en los últimos años. Llegó a atravesar una tormenta, diría, en sus estadísticas individuales, de la cual parece haber estado saliendo ahora, de muchos punches y bajos promedios. Sin embargo, sobrevivió ese momento y allí sigue, ¿eh? Listo, para Toclia, primera bola, le vino con sinker. Miren esta sala de historia para Cincinnati. Una franquicia que le sobra historia. Museo. Hemos dicho varias veces que es el primer equipo profesional de cualquier deporte. El equipo de Cincinnati. En curva estará ahí. ¿Es un museo, me dijo usted?
3: Sí, un museo muy completo. En San Luis hay otro también interesante.
0: Mucho más que la maquinaria roca. O sea, mucha más historia que la que hizo la maquinaria roca en los 70. Es lo que quiero decir. En curva, ¿la va a cantar? Pues mira que no. Par de bolas que no le trae la cuenta, comienza a tomar distancia en primera base, Eugenio. La entrada con dos A. Ha estado metiéndose en complicaciones, precisamente por el boleto. Ya tiene 99. El lanzamiento le tira, levanta offline, va a fallar. La busca Heriberto Hernández, pasito adelante, varón, y capturó la bola en el lanzamiento número 100. Así termina la criatura. Traigan el biberón. Otra apertura de calidad. ¿Qué calidad? De super calidad. Terminan dos tercios de partido. No se han hecho daño. Lo mejor viene para la recta final del juego. Marcador con empate a cero.
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0: Bueno, saludamos al buen amigo William González, que se ha vuelto loco por estos días y con la... con la inteligencia artificial, pero bueno, trabajando con todo el entusiasmo, preparando el fiestón de bola y corredor. Repítame el día, Iggy, que no me lo he aprendido de memoria.
3: 13 de septiembre.
0: 13 de septiembre.
3: Domingo.
0: Estaba recordando, bueno, maneras jocosas, ¿no?, para diferentes localidades. Quiero saludar a la gente buena de Cabayguán, una ciudad, a propósito, Iggy, de mujeres preciosas, ¿sí? Tienen esa fama también, Cabayguán. Muy cerca de Placetas. Regresábamos precisamente por Cabayguán cuando veníamos de las giras de la parte oriental de Cuba. Y Villa Clara, que era el equipo que seguíamos en la Liga Doméstica Cubana, pues era esperado justamente en Placetas por las autoridades, por los fanáticos. Era el primer contacto geográficamente del equipo, precisamente con territorio de la provincia, cuando se venía de clasificar para las grandes finales tras haber derrotado a Santiago de Cuba, Camagüey o Ciego de Ávila, que eran los equipos más pujantes en ese momento del béisbol cubano, sobre todo Santiago de Cuba. De allí es nuestro buen amigo Gianduca, Yandy Rodríguez del Real Café. Lo mejor para el último tercio, vuelve al juego Jiqui Quintana.
2: Gracias, José Luis Anoja. Inicia la tanda, lanza García tirándola a la sweeper. De Cabayguán era Owen Blandino, ¿no?
0: Sí, el gallo de Cabayguán.
2: El gallo de Cabayguán, Owen Blandino, tercera base de los equipos del centro. Pasó el bate, se le fue el tren, medio swing, strike completo. 12 strikes, sin bolas la cuenta para Sanoja. Leo Jiménez esperando turno, 0 a 0. Amigos, entramos en el Lucky 7, en el llamado inning de la suerte. Ya voy con la pregunta de Gilberto Beato, que se las voy a lanzar a ustedes para que ustedes sean los que contesten esa pregunta de Gilberto. Listo, otra vez. Lenza le tira, le manda un fly muy elevado en territorio foul, sale la antesalista, pero desiste. Pregunta Gilberto Beato, que es el Beato Gilberto: ¿cuál es la hazaña más difícil de igualar o romper? ¿La de Tatís padre o la de Joshua Báez? Vamos a recordar que Tatís padre dio dos jonrones con bases llenas en una misma entrada y a un mismo pitcher. Por fuera el lanzamiento. Y entonces, para usted romper esa hazaña, ya llegar a empatarla es difícil, pero para romperla tendría que dar tres jonrones con bases llenas en un inning. Y siempre le van a decir, y que hacía el mismo pitcher. ¡Flash! Lo retrató en el home plate. Se va disgustado Sanoja, pero no puede protestar. Los Marlins han perdido las dos reclamaciones que le corresponden. Esa es una hazaña. Y la otra, la de Joshua Báez, tres jonrones en sus primeros tres turnos al bate en Grandes Ligas. Debutar 1, 2 y 3, los primeros tres turnos con jonrón. Para romper hay que dar cuatro seguidos por fuera, y siempre alguien le va a decir, sí, pero no se lo diste al mismo pitcher, porque esa otra cosa se los dio al mismo pitcher. Y otro todavía va a saltar y va a decir, bueno, pero dio uno por el left, uno por el centro y uno por el right, hay que hacerlo igualito. Paso el bate, me parece. Están reclamando. Sí, señor. Medio swing, strike completo para Leo Jiménez. Dígame usted, ¿qué es más difícil? ¿Igualar o romper el récord de Tatís Padre o el de Joshua Báez? En arroba Jiki Quintana en X. Espero sus respuestas. Una bola, un strike. Listo el pitcher. Lenza, le tira y saca rolling entre tercera y short. La bola se mete de hit en el left. Este es, amigos, el primer hit de los Marlins desde el segundo inning. Se fueron en blanco en el tercero, en el cuarto, en el quinto y en el sexto. Lo da Leo Jiménez de rolling ahí al left. El cuarto en total de los Marlins, que dieron dos en el primero y uno en el segundo. Héctor Vilató está por allí. Omar y Alina. Lázaro Roque. Orestes Palmira. Lanzamiento. Strike cantado. No cantó el árbitro. No reclamaron tampoco, me parecía que era strike. Y no suena el gallo. Es lo que me preocupa a mí. Se quedó dormido Cristian. Ah, no, está despierto. Lanzamiento, le tira y saca un batazo de línea que abre foul por la parte izquierda.
6: Que usted molesta mucho a Cristian.
2: Hay que dejarlo dormir tranquilito.
6: Sí.
2: Roberto, nuestro neurólogo de cabecera, está por ahí. Juan Andrés Perici.
6: Calienta Agnes.
2: Para que gane el señor Eury Pérez hay que hacer las carreras en este inning, porque no creo que venga más de ninguna manera, de ninguna manera. Buena bola y un strike. Lanza rápida, tirándole, se fue en blanco con una rápida de 93 millas.
6: Qué hombre combina muy bien este Julián, la sweeper, la slider, y está tan adaptado a eso que de pronto una recta no tan rápida te coge atrás.
2: Alexander dice que para él la hazaña más difícil de romper es la de Tatís Padre. Jorge Rodríguez opina que no, que es la de Joshua. Difícil ponerse de acuerdo, ¿eh?
6: Mm.
2: Tatís, dice Eduardo León. Lenza, bola baja, están reclamando al de primera que pasó el bate, dice que no. Javi Ojeda no se busca problema, dice que las dos bien difícil de romper, claro. Fue al seguro Javi.
6: Bueno, la de Joshua es complicadísima, pero la de Tatís, wow.
2: Ya se prepara el lanzamiento. Otra vez movió el bate, esta vez sí, medio swing, strike completo. Se poncha Esteury Ruiz.
6: Es muy buena esa sweeper. Le aló el bate dos veces. Le hizo coquillas y se la repitió.
2: Anthony el Ángel Trovador dice que la de Tatís. William González, la de Joshua. Omar, más político, dice que las dos hazañas extremadamente difícil. No se inclina ni por una ni por la otra, sino por todo lo contrario. Ese es el caso de Omar. Dos out, lanza strike cantado, slider y más slider. Y cuando no es slider, es sweeper de este señor Julián García, que realmente me ha impresionado con esos lanzamientos rompientes, ¿eh?
6: La pregunta es cuándo vienen los zurdos, ¿no? Dejaron batear a Esteury.
2: Ya se mira, a primera regresó quieto el hombre, ¿eh?
6: Este hombre tiene lanzamientos que rompen, que dañan más a los derechos. O sea, a un bateador zurdo como Conay quizás se le acomode más.
2: Mr. Ward dice que además en el caso de Joshua Báez, hay que poner que dio jonrón el primer lanzamiento, la primera vez. Strike cantado, o sea, el primer lanzamiento que vio en Grandes Ligas la desapareció. Ya los otros dos fueron en conteo. Eso hace todavía más difícil de igualar o superar esa hazaña. Dar cuatro jonrones consecutivos para debutar.
6: ¿Cuatro?
2: ¿Cuatro? Alto el lanzamiento, una bola, dos strike. No, que para romper el récord hay que dar cuatro.
6: Sí.
2: Es muy difícil.
6: Y además dio uno por cada ángulo, ¿eh?
2: Sí, también lo mencioné.
6: Ya esto es anecdótico.
2: Y al mismo pitcher, y el primero fue el primer lanzamiento. Todo eso hay que agregarle. Lenza le tira punta de bate, foul por la parte izquierda. Los dos son muy difíciles. El de Tatís Padre, porque además fue el mismo pitcher. Oiga, dejar a un pitcher para que le den tres jonrones con bases llenas en un mismo inning. Oiga, qué clase de racimo sería el que debería que hacer.
6: Ya hoy se fue de 1-0, elevando al center field Joshua Báez.
2: Lanzamiento, le tira foul otra vez por la parte izquierda.
6: Comenzó hace muy poco el partido entre los Cachorros y Cardenales. Está 2-0 para los Cardenales a la altura del segundo. Nos conviene que caigan los Cardenales, no lo que está pasando.
2: Rolando Ferreiro es como su primo Alberto, muy político. Dice que los dos récords son muy difíciles de romper. Dar 4 jonrones seguidos, señores, en el debut. Porque 4 jonrones en un juego es una hazaña tremenda, pero hay quien lo ha hecho. Pero debutar con 4 jonrones, los 4 primeros turnos suyos en Grandes Ligas, oiga, mete miedo eso. Una bola, 2 strikes, corredor en primera, 2 out. Se prepara, lanza, bola baja, contuvo el swing.
6: Ahora lo de Tatis Senior, Jicky, 2 jonrones con base llena en un mismo inning.
2: También.
6: Eso es increíble.
2: Eso es increíble, porque además tiene que darse mucha casualidad que venga. Y al mismo pitcher va a ser imposible. Él dio los 2 jonrones en un mismo pitcher. Bajo el lanzamiento, 3 bolas, 2 strikes, se va a ir el corredor. Ya eso, de por sí es otra hazaña. Dárselo al mismo pitcher en una misma entrada. Pero ese pitcher jamás va a estar para el tercer turno con bases llenas de ese supuesto jugador que viene a buscar el récord. Se prepara, se fue el hombre, lanza, le tira foul, sigue con vida, tiene que regresar a primera Leo Jiménez. Rafael Silva dice que él cree que lo de Tatís Jorge Naranjo, nuestro buen amigo, dice que los dos, no se decide. Se ve otra vez el corredor, se coloca García de lado, se impulsa, lanza, se le fue el bate, foul atrás, la pelota atrás, el bate por la derecha, otra vez, tiene el récord mundial y olímpico, el señor Jacob Marcy de bates escapados en esta temporada. Daniel Darias dice que de hecho los de 3 jonrones tuvo que esperar mucho tiempo más para lograrse.
6: Sí.
2: Pero yo estoy seguro que ninguna de las 2 marcas se romperán quizás ahí para la eternidad. Es muy difícil romper las 2 marcas, cualquiera de las 2 es muy difícil. Realmente, casi imposible. Dar 4 jonrones en los 4 primeros turnos en Grandes Ligas, dar 3 jonrones con bases llenas en un mismo inning. Hay muchos récords en Grandes Ligas que parecen difíciles, por ahí tengo otros anotados que les voy a decir. 3 bolas, 2 strikes, se va a ir el corredor. Ahí va el lanzamiento, pasó el bate, se le fue el tren a la 4ª bola, un lanzamiento contra el suelo. Da esconde ponches Julián García. Este pitcher tiene lo suyo, para confundir con esa sweeper y slider. 4 ponches ha dado de los 6 innings que ha sacado. Y aquí esconde ponches. Se fueron los Marlins en el Lucky 7. Sin una miradita de la suerte para Miami. Y el cuartito está igualito. Marlins 0, Rojos 0.
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6: Bueno, muy tímidamente, los langostinos de Jacksonville están por encima de 500. 59 y 68 han estado a trompicones, como el equipo de los peces, de una manera bastante similar. Sobre todo después de un mes de julio que no estuvo bien. Tuvieron una mala racha. Hoy estará en la apertura un pitcher que vino en uno de los cambios recientes. Jace Beck, en el cambio de Braxton Garrett, vino procedente de los Cachorros de Chicago. Y lo primero que hizo fue tirar unos in run de 5 capítulos. Tiene un global de 7 y 3 en 26 partidos con 121 ponches en menos de 80 innings, lanzando para 3,39. Tiene 26 años. Para mí este es un brazo que pudiéramos ver aquí arriba en cualquier momento y quizás sea de gran ayuda. Incluso algunos no descartan que pueda ayudar en el bullpen, aun cuando tenemos a 2 potenciales a relevistas, pues trabajando como abridores, el caso de Tyler Phillips y de Jackson Young. Él tendrá la apertura, habría que ver qué tal le va en esta ocasión. En ese equipo de AAA, de donde pues hay algunos bateadores que parecen interesantes, que en algún momento pudieran agregarse al esquema de los peces para darle más profundidad. Por otra parte, va quedando para 2 innings, pienso yo, la utilización de los emergentes del equipo de los peces que no fueron llamados aquí en el séptimo capítulo. Claro, vendría Miami ya después con los hombres, estaría Navarrete, no creo que lo dejen batear ya en el octavo. Hay que estar pendientes, el juego 0-0, una vez más estamos metidos en tremendo duelo de picheo. Los Marlins con 4 hits, Cincinnati con solamente 2. Vuelve al juego por Radio Mambí, Jiqui Quintana.
2: Gracias, José Luis. Vienen a batear los rojos. Estamos en el final del Lucky Seven. Se interpretó allí God Bless America. Y el juego más demorado para comenzar, siempre en la parte baja del séptimo. Estamos esperando por la televisión. Hay muchas hazañas difíciles de lograr y algunos a veces confunden algún que otro récord. Por ejemplo, dice Antonio Mayeube que Alexei Bell, 2 jonrones con bases llenas. Bueno, 2 jonrones con bases llenas lo han dado muchos. Raúl Reyes lo dio, creo que fue el primero en Cuba en darlo. Pero se trata de, con las bases llenas, 2 jonrones en un mismo inning y frente a un mismo pitcher. Eso es lo que es muy difícil. Y eso fue lo que logró Tatis Senior. Egne, ese es el nuevo pitcher, así que termina Eury, no lo puede ganar, pero tampoco lo puede perder, mejorando muchísimo su promedio de carreras limpias. Egne es una derrota sin victoria, 1.80 en promedio de carreras limpias. Viene para enfrentar a Matt McLain, batea a la derecha, pitcher derecho también. Lanzamiento rápida por fuera, 98 millas la carta de presentación. Anthony menciona el récord, que es muy difícil de romper, de Joe DiMaggio, 56 juegos consecutivos dando hit, pero es más posible. Strike cantado, es dificilísimo, dificilísimo, pero más posible que dar 4 jonrones para comenzar una carrera en Grandes Ligas o dar 3 jonrones con bases llenas en un inning, me parece a mí. Una bola, un strike, lanza, strike cantado, mordiendo la esquinita de afuera. Una bola, 2 strikes, la cuenta para McLain, tiene ponche y de tercera a primera. Una bola, 2 strikes. Abierto el lanzamiento, 2-2, dice Mr. Ward, los 3 jonrones de Baez fueron seguidos y en los 3 primeros turnos. Bueno, que de eso se trata, Mr. Ward, eso es lo que estamos hablando. Si fueran separados no tendría gracia. No, no, no. Es que fueron uno detrás del otro en sus 3 primeros turnos en Grandes Ligas. De eso se trata. De eso estamos hablando. Le tira foul, la pelota va atrás. Dar 4 en los 4 primeros turnos. Se puede. Pero es tremendo, ¿no? Tremendo lograr eso. Pedro Martel filosofea. Filosofa con esto de los jonrones. Tirándole al tercero, lo ponchó. Se poncha McLain. Dice que son anomalías y mucho más en este béisbol de hoy. En probabilidad, el de Tatís es menos probable por escaso margen, cree él. Bueno, puede ser. Hay muchos récords que parecen realmente destinados para prevalecer mucho tiempo.
6: A lo que dijo Darias es muy importante. El que más tardó en establecerse fue el de Baez.
2: Sí, sí. Pero a veces no depende de la dificultad. Strike cantado, pero puede ser que se tome en cuenta eso también. Da 2 no-hit no-run en forma consecutiva, que lo hizo aquí Johnny Vandermeer y que lo hizo en Cuba Aquino Abreu. 2 no-hit no-run consecutivos. Dar 3 se puede, pero es una super hazaña. Lanzamiento alta, está bateando Trevino, que tiene de 2-2. Fue el único que pudo batearle de hit a Eury Pérez. Son los 2 únicos hits que ha bateado el equipo de Cincinnati. Hoy el picheo de los Marlins hermético del señor Eury Pérez.
6: Para un novato llegar y dar 4 hits, solamente 4 hits, es difícil.
2: Sí, señor.
6: Imagínate 3 jonrones seguidos.
2: Le tira, saca, rolling al box, fildea bien Agnes, bombea a primera, el out de pitcher a primera. No, no, eso es tremendo. Y hay muchos, por ejemplo, si vamos a hablar de récords que parecen inalcanzables, sí. Hoy día, el de Cal Ripken Jr., 2.632 juegos consecutivos, parece inalcanzable. Hoy día, sobre todo, ¿eh?
6: Sí.
2: el de Cy Young, 511 victorias. Hoy día, ¿quién llega allí?
6: No, y el de juego completo de los pitchers, eso es imposible, porque ya no se completan los juegos.
2: Patea Frito el lanzamiento por fuera, ni se completan, ni se lanza ni siquiera 5 innings para poder aspirar a tener 511 victorias.
6: Las blanqueadas, por ejemplo, si hay, es muy difícil que te dejen dar la blanqueada.
2: Frito con 2 outs, bases limpias. Hay muchos, muchos en la lista interminable de récord que parecen para durar mucho. Strike cantado en la esquina de afuera. El de Nolan Ryan, 5.714 ponches de por vida. El de Barry Bonds con sus 762 jonrones. Son muchos, si vamos a ver. El que mencionaba el Ángel Trovador de los hits consecutivos del Yankee Clipper. Rolling por segunda, se mueve Xavier, por ahí no es, por ahí sí que no es de ninguna manera. Fildea, tira out. De segunda a primera se fueron de 1, 2 y 3, 0 en todo. Continúa el duelo. Mis amigos Marlins y Rojos no sueltan y el choque está 0-0.

0: Viento y Marea, Otto López, se ha mantenido como un líder en hit en la temporada, lo cual de por sí tiene una importancia tremenda. Vean ustedes también cómo la conexión de hits va siendo un récord complicado, ¿eh? Antes no es que muchos pasaran de 200 hits por temporada, cosa que hizo 5 años consecutivos Ichiro Suzuki. Y si mal no recuerdo, sus primeras 5 temporadas cuando vino, claro, el pelotero que llega de Japón, por esa camisa de fuerza que tiene la liga japonesa, de que una vez firmado tienes que estar allí 8 años, pues obviamente cuando viene un pelotero novato de Japón, viene completamente formado. Y ya es un veterano que solamente es novato desde el punto de vista técnico, como pasa también con el pelotero cubano que deserta del llamado béisbol doméstico en la isla. Recuerden el caso de Pinto Abreu, ¿no? Cuando vino y fue novato del año, era un hombre que estaba completamente hecho como bateador. Claro que va faltando todo el mes de septiembre, pero me resisto a creer que le sea muy fácil, por lo menos a Otto con 150, a Arraez con 148 y a Jordan con 142. Son los 3 primeros en hit conectados. Después estaría Yandy Díaz con 141, Nick González 137 y Freddy Freeman con 136. Hoy por hoy, además, creo que esa demanda inmensa que enfrentan los peloteros de hacerle swing rápido a la pelota o fuerte, pues va contra los sencillos. Jiqui Quintana.
1: Gracias, José Luis. ¿Me puede decir el primer out, por favor?
0: Rolling cortito por delante, la fildea, el catcher disparó a primera y saca el out. Por un momento parecía una repetición, pero anota el out por la vía 23. Fue a tocar la pelota que bien. Dejaron batear a Navarrete y de esta manera el out.
1: Dejaron batear y dar el primer out. Hoy no han hecho los cambios que siempre se hacen de traer a los zurdos cuando está el pitcher derecho. Se prepara otra vez. Ahí va el lanzamiento. Por fuera, ese picheo. Está lanzando Anton, creo que es la pronunciación de este pitcher, que ayer trabajó también. TJ Anton. Listo, ahí va el lanzamiento, rolling the foul por la zona de tercera. Me dice Jovi Mann que en las series nacionales de Cuba, Alexei Bell de Santiago de Cuba dio 2 jonrones con bases llenas en un mismo inning contra Camagüey. Yo la verdad que el béisbol cubano dejé de seguirlo hace mucho tiempo.
0: No, bueno, el récord que tú mencionabas de Raúl Reyes, Chiqui, años después fue roto.
1: Lanzamiento es alta, una bola, 2 bolas, un strike.
0: Era un récord de 11 impulsadas en un partido. Sí. Después lo superó Fernando Hernández de Pinar del Río con 12 remolques. Y creo que habían batazos con base llena también ahí.
1: Ya se coloca otra vez, lanza por fuera. Pero esto que dice Jovi Mann es 2 jonrones con las bases llenas en un mismo inning. O sea que esto sería igual que lo que hizo Tatis Senior. 3 bolas, un strike, la cuenta para Otto. Se prepara el derecho, lanza, strike, cantado.
0: Hizo grandes cosas Alexei Bell. Yo también me había marchado del país en un momento en el que puso cifras increíbles.
1: 3 bolas, 2 strikes. El verdadero conteo parejo, no puede fallar el pitcher, tampoco puede hacerlo el bateador. Se prepara de nuevo el lanzamiento. Foul, la pelota atrás. Ñañito dice que romper el récord de Tatis va a ser imposible. Hay muchos que parecen imposibles.
0: Es que los récords son récords y no por gusto están ahí establecidos, ¿no? Pero también están para ser rotos.
1: Bueno, menciona René Boricua el récord de Carl Ricken Jr. Ya yo lo mencionaba también hace un ratito. Le tira y saca un batazo de línea al jardín izquierdo, bien ubicado, un paso hacia adelante y la captura. Le dio en la cara la pelota Otto, pero es el segundo out del inning. Ese es un récord casi imposible, los récords de Cy Young.
0: El de DiMaggio, 56 partidos.
1: Ese lo mencionaron
0: consecutivos también. Con imparables.
1: Es muy difícil, pero está más asequible que otros, ¿eh?
0: Sí.
1: Está más asequible que otros.
0: El de juegos completos y blanqueos, ese sí ya es imposible, porque no te dejan.
1: El de ponche propinado también. Lanza adentro la primera bola, porque ya los pitchers no lanzan tanto. Entonces, para acumular muchos ponches, les es más dificultoso que antes.
0: Mira, el que impone Chapman en ponches para relevista...
1: Lanzamiento por la baja, dos bolas sin strike, la cuenta para Heriberto Hernández.
0: Prácticamente usó la mitad de los innings que había establecido Hulk Wigan, el nudillista, como relevista. Y donde va a dejar esa marca Chapman, sí va a ser difícil, ¿eh?
1: Ese de dos no hit no run en forma consecutiva, dificilísimo, porque para romperlo hay que dar tres. Lanza adentro, que es imposible, ¿no? Se puede hacer, pero es extremadamente difícil. Aquí lo hizo Johnny Vandermeer y en Cuba lo hizo Aquino Abreu.
0: Sí.
1: Aquino Abreu lanzando para los equipos del centro de las villas en aquel momento. Tres bolas sin strike, debe estar esperando Lanza. Strike cantado, él le fue con sweeper en tres bolas sin strike. No se confíen, porque pueden estar libres los bateadores en este béisbol moderno. Agustín Ramírez esperando turno, hay dos outs, bases limpias, octavo inning. Lanza, le tira y saca un batazo de línea largo por el jardín izquierdo a lo profundo. Que sí, que no, que no, que sí. Adiós, mamacita linda. Jonrón de línea de Heriberto Hernández. Era tan baja la conexión que pensé en un momento que iba a chocar contra la pared. Pero le dice, ahora que te vas, te quiero más. Qué rico estar arriba.
0: Pone a ganar a su equipo Heriberto Hernández. Otra vez estamos en manos del bullpen. Y ahora, Jiki. Estamos de cara a la revancha del 1-0 que nos metieron el viernes.
1: Viene Agustín Ramírez con sus zapatos amarillos.
0: Honrón número 18 para Heriberto.
1: Lanzamiento strike por el centro, la dejó pasar. En el momento en que Mirta Pereira escribía Kikiriki, ahí vino el jonrón, a falta de gallo. Está lo que escribió Mirta Pereira.
0: Sí, hemos tenido que reemplazar ahí.
1: Tirándole y lleva dos, una sweeper. Qué contento Heriberto.
0: Wow.
1: No es para menos, lo felicitan ahí sus compañeros en el banco. Este vino de la nada para ganarse un puesto en el equipo de los Marlins. Por fuera, el lanzamiento, una bola, dos strikes. Ya había enseñado las uñas, pero este año definitivamente dijo, aquí estoy yo.
0: Y este partido se llama como el de ayer, Michael Peterson y Pete Fairbanks.
1: Sí, señor. Por eso era importante ayer quitar a Peterson. Macho con the foul, la pelota atrás. Quitarlo para que pudiera trabajar hoy, no darle el noveno inning. Ahí está la repetición de línea, se fue esa pelota rozando la pared ahí en el left. Era importante para que Peterson pudiera trabajar hoy y para que esté en forma Fairbank. Ya ojalá y puedan hacer el trabajo. Rolling durísimo de frente al short, fildea de la Cruz, el tiro largo a primera, es alto, quieto en primera. Error para de la Cruz, exceso de confianza, en la confianza está el peligro. Incluso en la carretera, cuidado con eso. Mr. Ward menciona los 7 en los hit no run de Nolan Ryan, bien difícil de romper, y hoy día más, porque a los pitchers les cuentan todos los lanzamientos, los dueños de equipo quieren no perder su inversión, y entonces lanzar el juego completo para darnos hit no run es muy difícil. Daniel Darius le preguntó a ChatGPT, ¿cuál de los dos récords era más difícil? Este Daniel se la sabe toda, ¿eh? Se le escapó a Tamacún. Y dice que el récord de Tatís tiene cero posibilidades de romperse. Y el de el novato, el de Báez, una en un billón de posibilidades. ¡Wow! ¡Strike cantado! Claro que depende de la forma en que se hizo la pregunta.
0: Es que Daniel se la hace en inglés.
1: Hay que ver cómo se hace la pregunta para entonces obtener la respuesta de la inteligencia artificial. Ya está Peterson ahí en el bullpen, listo. Michael Peterson. Lanzamiento, le tira y saca un batazo entre left y center, corto, la pelota cae de hit, la va cortando el left. Hay un hit para el señor Xavier Edward, vino a pagar los platos rotos. Este pitcher, Antoine, era el que necesitábamos desde temprano, ¿no? Y más con el error de el torpedero de la Cruz, que no ha lucido para nada en esta serie al bate. Antón está de lado, viene Javier Sanoja.
0: Viene con el gatillo alegre,
1: Corredores en segunda y primera, Sanojita casi siempre hace algo bueno en cada juego, esperemos que sea ahora, lanza por fuera la curva. Mañana, señores, 6:40, Jansson Young, JJ, frente a Christopher Sanchez. Los Marlins allá en Filadelfia, en la ciudad del amor fraternal. Vamos a ver cuán fraternal van a ser con nosotros.
0: Si le empina Sanoca, llamo a la orquesta.
1: Se va colocando otra vez, mira segunda. Se impulsa, lanza alta allá afuera y lleva dos. Estamos, amigos, en el octavo. Los Marlins se han puesto arriba y ahora estamos en manos del bullpen de los señores Peterson y Fairbank. Por fuera y lleva tres bolas en strikes y se envasa Sanoja. Vendría entonces Leo Jiménez o un emergente.
0: O Conain, ¿no?
1: Pudieran traer a Conain, por eso digo, o un emergente. A mí me gustaría que viniera Conain y se quedara incluso jugando en primera. Reforzamos la ofensiva y reforzamos la defensa. Pero bueno, más sabe McCollum. Alta y afuera la cuarta bola. Vamos a ver cómo la piensa el manager. Se va a llenar la pecera, un pez en cada una de las almohadillas. Y viene Conain, sí señor. Viene Conain a batear. Vamos a ver cómo responde el manager rival, porque el señor Francona se las sabe todas y la que no se las imagina. Y es posible que traiga un zurdo.
0: De cualquier manera, Conain tiene más posibilidades de batear contra un zurdo que Leo Jiménez contra un derecho. Y solamente hay que remitirse a los números. Miami es segundo en jonrones conectados por emergentes. El líder es el equipo de los Nacionales con 7. Miami, Detroit y Medias Blancas con 6. Y después hay un grupo que tienen 5. Vamos a ver si hay cambios. Veo que va para el rectángulo. Creo que no, que va a seguir el mismo serpentinero Antón.
1: Sí, lo único que hicieron fue hablar con él, ¿no? Darle algún consejo, pero se queda el pitcher. No ha pegado gran slam, batea 300 con las bases llenas, pero sin gran slam. Por un día se empieza. Curva, strike cantado, el primero. Sería el momento para clavar ya la estocada definitiva. Se va colocando. Avanzan los tres corredores. Allá en Granada, Pedro G. Calabres, alto y afuera el lanzamiento. Está pensando en una corrida de toro cuando ya viene la estocada final, ¿no? Y aquí estamos pensando nosotros en lo mismo, en el juego de béisbol, porque un batazo aquí de Conain sería como las aceitunas del Martini, ya sería para tomarlo. Abren los tres corredores, una bola y un strike. ¡Lanza! Le tira machucón de foul por la zona de primera. Caribbean Fine Art dice que pusieron al gallo en la lista de lesionados. Sí, lo han puesto en la lista de lesionados. Tuvo que decir que Kiriquí Milta Pereira. Pero bueno, ahí salió el gallo otra vez. Una bola, dos strike. Lanza, bola baja y lleva dos. Dos y dos, se reclaman, dice que no. Roberto Oblete está por ahí. César Soto, Otto Chévez, Orlando Gotera. Siempre con los peces de pelea, dice, las bases están llenas, ganando los Marlins 1-0, estamos en el octavo. Se prepara el pitcher, lanzamiento por fuera, 3-2, crece el drama, ¿eh? No cabe nada más en el conteo, 3 bolas, 2 strikes, la casa está llena, la pecera llena. El lanzamiento este puede significar mucho para el resto del desafío. Se preparan turn en el montículo, se quita el bateador, se quita también el pitcher, comienza la guerra de nervios. Con calma va entrando, mirando los toros desde la barrera, está el señor Francona, también McCollum. Se prepara el pitcher, las manos a la altura de la cintura. Se impulsa, lanza, por fuera la cuarta bola, está reclamándola al receptor, viene entrando la carrera, pero esperemos por lo que dice allí la cámara oficial.
0: Sí, está bien que la reclama el catcher, pero creo que la perdió por fuera. Se estarían quedando cojos, ¿eh?
1: Estarían quedando completamente por fuera. Así que carrera impulsada para Conain. Recibe la base por bolas. Anótenle carrera impulsada. 2-0. Esa vale oro molido, esa carrera.
0: Sí.
1: La anotó Ramírez. Viene Esteury Ruiz, ahí está la repetición por fuera, el lanzamiento sin duda, ¿eh?
0: Fue un gran picheo, ¿eh? Cualquiera se embarca ahí. Sí. Hay que darle crédito con Conay, Jiggy, porque llegó rápido a dos strikes. No sé si Conay está haciendo calistenias. Creo que lo van a reemplazar también.
1: No, el pitcher es el que van a reemplazar. Yo creo que él fue al banco.
0: Si viene Marinaccio.
1: Sí. Yo creo que él fue al banco a tomarse un descansito. porque me imagino que él se quede en primera, José
0: sí,
1: Luis.
0: Sí, tiene todo sentido. Todo sentido. Había que ver cómo celebraban los demás. Excelente el movimiento venir con ahí. Yo les decía que se metió en conteo profundo temprano, ¿eh? Rapidísimo. Creo que los tres primeros del pitcher ya tenía dos strikes. Y ganar el boleto desde esa desventaja es bien complicado. Pero además importante, sobre todo cuando es para remolcar una carrera. Otro de esos partidos en los cuales decimos, caramba, nuestro bullpen hoy para tratar de asegurar esta victoria sería para Eknes, ¿no? Porque sí. No sería para Eury.
1: No sería para Eury.
0: A pesar de una apertura de calidad fenomenal, de un picheo tremendo para Eury Pérez, que ha mantenido la secuencia, la seguidilla de partidos y aperturas espectaculares después de haber estado en la lista de lesionados, solamente ha permitido dos cuadrangulares. Hoy, con los ceros que colgó, tiene que haber mejorado mucho más, ya lo creo, el promedio de carreras limpias. El bateo de los contrarios frente a él, que estaba solamente en 183. La pregunta es cuándo vuelve Max Meyer, porque el equipo de los peces ha estado resolviendo con John, con Phillips y con Gusto, que ayer no lanzó mal, ¿eh? Digo estos tres para no mencionar a Eury y a Sandy Alcántara, que son abridores titulares dentro del equipo. Hay que ver qué versión tenemos incluso en el regreso de Max Meyer, que la información más reciente es que le habían suministrado cortisona en la región intercostal por molestias. Chiqui Quintana.
1: Gracias, José Luis. Lanzamiento por fuera, la primera bola. Está batiendo Esteury Ruiz, siguen las bases llenas.
0: Fíjate que prefiere la defensa de Esteury y no traen a Owen Casey.
1: Se va colocando otra vez Mario Nacho. La pecera llena, lanza por fuera y lleva dos. Daniel Darias me envía la forma en que él preguntó, es la forma correcta, porque puso todas las variables y le preguntó a la inteligencia artificial sobre cuál de las dos hazañas era más difícil. Se prepara, lanza, movió el bate, lo pasó, medio swing, strike completo, era la tercera bola.
0: Está viendo que Conay es un mejor bateador, acaba de coger base y no puede contener el swing.
1: Las bases están llenas, están avanzando los tres corredores. Se prepara Marinacho, 2-0 ganando los Marlins. Lanza, strike cantado, dejó pasar la que iba al centro. O sea que la pregunta de Daniel fue la pregunta correcta. Y Dan, más difícil lo de dar tres jonrones con bases llenas en un mismo inning, aunque la otra dificilísimo también. Se prepara, lanza, bola maja y llama tres bolas, 12 strike. Otra vez el drama en su máxima expresión, no cabe nada más en el conteo. Se van a ir los tres corredores, hay dos outs en la pizarra. Se coloca el pitcher, las manos al cinto. Arrancan los corredores, lanza, flash, la retrató en el home plate. Lo que no podía pasar fue lo que pasó, dejó pasar una recta, levantando su disgusto ahí, demostrándolo al árbitro, pero era un strike, realmente era un strike, no había nada que discutir.
0: Es que el único lanzamiento que le hizo swing era la que iba a ser la tercera bola y después se da cantar dos strikes. ¿Qué turno ha dado este Eury?
1: La entrada con par de carreras, solamente una de ellas limpia, pero bienvenida a las dos. Jonrón de Heriberto Hernández es la que es limpia. Otro hit de Xavier Edward en el inning. Hubo un error del torpedero de la Cruz. Tres quedaron en circulación. Mis amigos, se ha ido la parte alta del octavo. Los Marlins a 6 outs de la victoria. Y qué rico estar arriba. 2-0. 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

0: Bueno, dejaron batear los Marlins a Esteury. Ahí estaba Casey. Creo que era una mejor opción desde el punto de vista ofensivo. Ya para preservar una ventaja de 2-0, pues obviamente McCollum prefiere que batee Esteury, que es mejor fildeador. Y a ver si se puede encontrar con la pelota. Pero se manejó muy mal en el turno del bate. O sea, cuando está en dos y nada, ni hace swing, lo que hace es pasar el bate y prácticamente cambia por completo la dinámica del turno del bate. No es lo mismo 3-0. El pitcher tenía una presión con las bases llenas muy grande. Se mete en el turno del bate y después, creíblemente, se deja cantar dos strikes. Dos pelotas que eran inobjetablemente por razón. Una de ellas en el medio y ya en 3-2. Por mucho que estés olfateando el boleto, obviamente si viene al medio tienes que hacer el swing a la pelota, y quedó con el bate recostado al hombro. Una pena para los Peces, que dejan otros tres corredores más en circulación. Viene Michael Pirelsen, señores, encomendados a este brazo. Nos vamos al cierre del octavo capítulo con la historia contada por Jiqui Quintana.
1: Gracias, José Luis. Menos de dos carreras limpias por juego en los últimos desafíos, en las últimas 20 presentaciones. Al primer lanzamiento, batazo largo por el jardín central, va atrás a lo profundo, da un salto, la bola se va, se fue jonrón. Al primer lanzamiento de Pirelsen le dan jonrón, lo que es el béisbol, no hay nada seguro. Jonrón por el mismo jardín central, es apenas el tercer hit que batean los rojos, y este es el jonrón. El que batió fue Stevenson. Tenían ahí aquí Brian Hayes, pero no, fue Stevenson, el cuarto bate, el que vino de emergente,
0: su número 12.
1: Así que rectifiquen ahí, pónganle jonrón a Stevenson. A lo primero que vio, batea De La Cruz tirándole al cambio el primero. Orestes Palmira, le aclaro a él, como le he aclarado a tantos amigos, que yo no veo todos los mensajes. Es imposible que yo pueda ver todos los mensajes y narrar a la vez y anotar y buscar datos. Imposible. Se escapa muchísimo. Adentro el lanzamiento, incluso son más los que se escapan que los que leo. Para todos, igualito para todos. El otro día se lo decía a Vladimir Ortiz, me da pena que trabaje, por gusto. Poli es el que está en primera base, Así que no fue Conain, fue Poli el que está en primera. Adentro el lanzamiento. Un poquito raro ese cambio, ¿no? Poli en primera. Dos bolas, un strike, la cuenta para De La Cruz. No puedo ver todos los mensajes, insisto, pero ahora sí vi el de Orestes. Lanza, le tira, le manda un fly elevado largo por el jardín central, a lo profundo, a lo máximo, va llegando, capturó la pelota. No juegues así con mi corazón, Pirelsen. No juegues así con mi corazón. Es el primer out del octavo episodio. Fly largo de De La Cruz. Viene Stewart. Lo que dice Orestes Palmira, y tiene toda la razón, que hay un récord en Cuba, que por ejemplo en Grandes Ligas no se puede romper. En Cuba no está bateando el pitcher tampoco, ¿no?
0: No.
1: Está bateador designado. Bueno, pues en Cuba tampoco se va a romper ese récord. Lanzamiento ligeramente alto, se podía reclamar ese. Y es dos jonrones de un pitcher, Modesto Hill, que dio dos jonrones en un mismo inning. Hoy, como no batean los pitchers,

0: libros que leo, porque es imposible leerlos todos. Sale Stewart, dos bolas, un strike. El lanzamiento le tira, le manda un fly de foul, sale el primera base, pero desiste, la pelota va al público.
1: Tuvo la pelota cubana varios posibles Otanis, pero es que Otanis hay uno solo. De esos que siendo juveniles lanzan y son buenos bateadores, pero finalmente después se decantaron por una u otra función. Kendrick Morales, por ejemplo, uno de los casos más conocidos.
0: Dos bolas, dos strikes en la cuenta. Leal San dice que su esposa Sandra Patricia, está escuchando el juego. Saludo para Sandra Patricia. Dos bolas, dos strikes, un out. Lanza, tirándole al tercero, lo ponchó. También es posible ponchar a Sal Stewart, gran bateador este muchacho, pero se va ponchado porque es un ser humano al fin y al cabo. El juego, dos carreras por una, lo que no se había hecho en todo el juego. Se ha producido aquí en el octavo, dos carreras por los Marlins y una hasta el momento por el equipo de Cincinnati. Viene Bladey.
1: Se cumple aquello otra vez de que Miami hace carrera, pero no puede dar el siguiente cero.
0: Ahí va el lanzamiento, alta y afuera. Más que todo debe ser una casualidad eso, ¿no?
1: Sí, ha pasado mucho, no sé si entra en el capítulo de las casualidades, ¿no?
0: Pero ¿qué otro sentido tendría? Digo yo, no sé. Para buscarle algún sentido a eso. Lanza, machucón de foul, golpean al árbitro, se queda doblado allí y lo atiende rápidamente Navarrete.
1: Sí, más allá del esfuerzo que tiene que hacer un equipo cuando lo acaban de anotar por tratar de descontarse. Obviamente cae en el capítulo de las casualidades como todo lo demás,
0: sí.
1: Como la remontada, los errores, los hits.
0: Los Bravos derrotaron ya los D-backs, 5-3, me lo envía Mr. World. Esa es buena para los Marlins. Uno de los equipos que está por arriba es los D-backs, precisamente. Hay 2 outs de las bases limpias, ganando los Marlins 2-1, los Marlins a 4 outs de la victoria. Se prepara Peterson para Bladey, una bola y un strike para Lex Marlins. Lanza rápida, alta, 98 millas. El béisbol tiene cada cosa escrita que uno no se puede ni imaginar. Un pitcher que ha lanzado como Los Ángeles. Y el primer lanzamiento que hace hoy un emergente, Stevenson, le da jonrón por el jardín central. Le tira con los brazos recogidos, levanta un flycito a tercera, fácil trabajo para Sanoja. El tercer out del inning. Dice que no se está golpeando el pecho como si él fuera el culpable del jonrón. No, señor, un jonrón se lo dan a cualquiera, señor Peterson, no se preocupe por eso. Usted lo ha hecho súper bien para los Marlins toda la temporada. La entrada con una carrera en el inning, un hit que fue el jonrón del emergente Stevenson. No hubo error y nadie quedó en circulación. Mis amigos, los Marlins se han colocado a 3 outs de la victoria. Qué rico estar arriba, 2-1.
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1: Bueno, señores, estamos en manos de Pete Feyerbank, ¿sí? El hombre que en 7 partidos no ha permitido nada. En 7 partidos ha salvado 5. Ha tirado igual número de capítulos, él es de una entrada. Y ha permitido solamente un hit. En 7 partidos con par de boletos, 12 punches y un whip de 0.43. No preguntemos más. Tiró 14 innings. Tiró 14 bolas para el plato, 8 strikes, Michael Peterson. Y cumple su función, su hold. Su número 21, si finalmente gana el equipo de los peces, aun cuando permite el cuadrangular de Stevenson, que le cazó la bola rápida. Viene Miami, 9º capítulo. Jicky Quintana.
0: Gracias, José Luis. Batea Jacob Marcy. Lensa Adem.

0: Dentro completamente, ¿eh? Estamos amigos en el noveno. Marinacho sigue frente a Marcy, que ha bateado todo lo que ha querido de agosto 4 para acá. Entre los mejores 10 en varios departamentos, aunque no lo parezca. Hoy sí no ha estado bien, tiene par de ponches. Le tira, saca un batazo alineado por el jardín izquierdo, es largo, va atrás, retrocede, captura la pelota. Bleday le dio fuerte ahora, pero es el primer out del noveno. Hoy de 4-0 con par de ponches, pero ya un ritmo tremendo de agosto 4 para acá. Se calienta con el verano. Cuando le dan un jonrón a un pitcher con una recta, decimos que la estaba esperando. Cuando se lo dan con curva, decimos que estaba esperando la curva. Lanzamiento, strike cantado. El que da jonrón, hay que aplaudirlo y no criticar al pitcher. Sencillamente hay que aplaudir a Stevenson, que enganchó ese lanzamiento. Haya sido curva, recta, cambio o naked ball. Por fuera el lanzamiento, una bola y un strike. La cuenta para Brian Navarreto. Lo ha hecho bien en la defensa, ha sacado dos en segunda.
1: Eso sí, para batear esa piedra de Peterson tienes que estar preparado, ¿eh?
0: Claro.
1: Casi siempre tienes que estar sentado en un picheo rápido.
0: Los buenos jugadores vienen muchas veces a buscar la recta adentro del lanzamiento, y más cuando vienen de emergente.
1: No, y cuando saben que eres un picheo rápido, Jiki. Si tú tienes a Chapman delante, ¿para qué te vas a preparar?
0: No, pero aclaro además de que es mejor prepararte para la recta que no para la curva, y tiene una razón de ser enorme. Lanza, tirando, le lleva dos. Usted se prepara para la curva y entonces te ve el lanzamiento pegado y se va a romper. Y si no rompe, se llevó el pelotazo, ¿eh? Entonces es preferible, si te vas a preparar para algo, prepararte para la recta. Sí. Viene la curva, luces mal, ok, pero no pasó nada. Por eso recomiendan más prepararse para lo rápido.
1: Al no ser tan pegado esa rápida, le soltó los brazos.
0: Lanzamiento, le tira y saca, rolling por tercera hacia la raya. Barre bien en la antesalista, el tiro de costa a costa, el out de tercera a primera.
1: Cuando Dios soltó los brazos, pudo extenderlo bien, lo que quiero decir. Pero lo que dice Ike, o sea, el jonrón siempre sale por algo. Acabamos de disfrutar nosotros el que pegó a Heriberto Hernández también, ¿no?
0: Mira la foto que me manda Carlos Velasco. Está bien acompañado oyendo. Lee el texto. Bien acompañado para escuchar a los Marlins.
1: Se fue.
0: Ah, se fue ahí. Pero te lo pongo otra vez. Lanza, strike cantado. Míralo, lee el texto, pero léelo para ti. Dos outs, bases limpias. Soto López tiene un hit en 4 turnos. Felicidades, Carlos Velasco. Ya se va colocando el pitcher, el lanzamiento por fuera, una bola y un strike. Así cualquiera disfruta el béisbol, ¿no? Mañana 6:40, Jansen Young por los Marlins.
1: Tremendo banquete, Carlos.
0: Christopher Sánchez por el equipo de Filadelfia, otro zurdo. Lanza adentro ese picheo, la bola se le escapa al receptor. Los Marlins frente a abridores zurdos tienen 12 ganados y 18 perdidos. Hoy pudiera ser la victoria número 13 de los Marlins. No es tampoco que siempre nos ganen los zurdos, ¿eh? No. Dos bolas, un strike. El lanzamiento por fuera. Lo que pasa es que hoy día el abridor muchas veces no se va ni con la victoria ni con la derrota. Pero bueno, estamos contando todos los juegos que han abierto los zurdos frente a los Marlins. Son 30 sin contar este. Por fuera, la cuarta bola. Transferencia, va para primera base Otto López. Pero cuando uno piensa en los pitchers zurdos y el daño que le han hecho a los Marlins y las alineaciones, uno piensa que el desbalance es mayor, ¿no? Sin contar este juego, 12 ganados, 18 perdidos. ¿Qué pudiera ser mejor? Bueno, quizás. Pero ya eso cae en el capítulo de las suposiciones. Heriberto Hernández, el jonronero de los Marlins, está en el rectángulo de bateo. El lanzamiento adentro, lo cerró ahora el pitcher Marinacho. Ganando 2-1, 3 outs de la victoria los Marlins. Ya Fairbairn, Pistol Pete, está calentando en el bullpen.
1: Si la empina, llama a los mariachis, Jiki.
0: 18 jonrones tiene Heriberto. Ahí va el lanzamiento por la baja. Este se ha comido unos cuantos desayunos de 4 golpes, ¿no? Porque este es de Bonao, en la República Dominicana.
1: Este es de la tierra del torito.
0: ¿Usted me dice cómo es el de 4 golpes?
1: ¿El mangú de 4 golpes?
0: ¿Pero cómo es? Ahí va el lanzamiento. Alta y lleva tres.
1: Huevo frito.
0: Ajá.
1: Mangú.
0: Me gusta. ¿Qué más?
1: Queso frito.
0: Oh.
1: Y salami.
0: Wow. Wow, me anoto.
1: Ahí están los cuatro.
0: Me anoto.
1: Usted se lo come a las 8, está lleno a las 5 de la tarde.
0: Aguantando el swing, la bola le pega. Dead ball. Peligroso lanzamiento. Mueve ahí la mano derecha. Le dio, parece, cerca de la muñeca. Ahí sale el paramédico a atenderlo. Caramba, qué golpe. En el cuarto lanzamiento malo. Ahí está. Ahí en el antebrazo, cerca de la muñeca.
1: Sí, le dio en la base de la muñeca, Iki. Me preocupaba más los dedos. Pero igual, a uno lo que más miedo le da a estos golpes que te sacan de circulación, ¿eh? Y este es uno de los bates clave que tenemos en el equipo. O sea, si ya perdimos Star Wars, no quiero ni imaginarme que pueda pasar algo con Heriberto, ¿no?
0: Pues a cruzar los dedos, que ahí está en primera base corriendo al menos. Es una roca, en su defensa hay que decir eso.
1: Que no los cruce mucho, que a lo mejor los tiene inflamados.
0: No, cruzando los dedos nosotros. Para que no le pase nada a él. Es una roca, la verdad, el muchacho, ¿eh? Batea Agustín Ramírez. Este es otro que es una roca, el tanque, ¿eh? Tiene un hit en cuatro veces. Lenza le tira, le manda un fly muy elevado que está buscando el primera base en territorio foul. La pelota abre y va al público, ¿eh?
1: Tiene que venir a buscar un picheo, a buscar un lanzamiento. A ver si se lo pone ahí, ¿eh? El tanque, que está muy ansioso, Iki.
0: ¿Usted sabía ese detalle de que Scarlett Johansson era de los Marlins? Yo no lo sabía.
1: Me habían contado, pero sí. O sea, no he tenido la primera prueba que tengo me la mandó Carlos.
0: Un strike sin bolas la cuenta. Avanzan los dos corredores. El lanzamiento le tira y saca un batazo de línea por el right field. Es largo. Va atrás. No puede. La bola se lo lleva en claro. El de segunda está anotando fácil. El de primera lo mandan para la goma. Y anota también. Hasta segunda se fue el tanque Ramírez. Para aquellos que exigen y no se dan cuenta que este bate pertenece a las grandes ligas, Ramírez da doble, limpia las almohadillas. Me parece que estas son las dos aceitunas del Martini, que está listo, revuélvalo y sírvalo.
2: Traiga la orquesta, que esto es baile.
0: A tomarse ese Martini con un par de aceitunas aquí en el noveno. Qué bien el tanque Ramírez. Ese bate pertenece a grandes ligas, independientemente a que sin jugar todos los días, muy difícil ponerse en forma, ¿eh?
1: Fíjate que no parecía darle entero la pelota. ¿Cómo caminó esta bola, Iki?
0: Era una fuerza extraordinaria. Alto y afuera el lanzamiento para Xavier Edwards. Está en segunda el tanque. Clase de cañonazo. Viró la torreta para el right field y le dio para donde no esperaban, por la parte contraria. Xavier, un hit en tres turnos, un boleto. 4-1 ganando los Marlins. Lenza por fuera. Marinacho recibiendo los suyos.
1: Fíjate que batió para la banda contraria a 101 millas. Lloraba de alegría Christian Bonet.
0: Es un batazo tremendo y es un hombre con una fuerza extraordinaria. Hay que ponerlo a jugar más, eso sí. Le tira foul, la pelota atrás, compró en dos bolas en strike. Sin jugar todos los días, muy difícil ponerse en forma, eso se lo digo. A cualquiera, no para el caso de Ramírez solamente, sino para el caso de cualquiera, ese que entra y vuelve. Mira, Sanoja se ha mantenido bastante bien en ese sub y baja, pero son excepciones.
1: La fuerza mental que tiene Iki.
0: Lanzamiento adentro completamente, tres bolas, un strike.
1: Hablando de mental, tiene que haber sido, se metió en tercera el tanque.
0: Pero se robó la tercera.
1: Iki, mentalmente tiene que haber sido muy duro para el tanque lidiar con su bajada a liga menor.
0: Y se preocupó por tirar al receptor, robó impunemente. Lenza por fuera. Es la cuarta bola, así que va para primera. De todas maneras, voy a decir que a mí ese robo de base con bateador zurdo, si se la regalaron, ok, la tomas. Pero con bateador zurdo y dos outs, el robo de base no tiene mucho sentido. Si te la regalan, sí. Y ahí parece que se la regalaron por completo y aprovechó. Pero si no, no vale. Con bateador zurdo y dos outs no tiene mucho sentido, la verdad.
1: Ya está en posición de anotar. Es un poquito atrevido el tanque en circulación.
0: Viene Javier Sanoja. Hoy de 3-0 y un boleto. Hay corredores en tercera y primera. ¿Dónde va McCollum? Lo visa quitarse de su posición allí. Están hablando con el pitcher.
1: La pausa de hidratación, Iki.
0: Ah, sí. Están hablando ahí con el pitcher. Sanoja 268, 4 jonrones, 42 carreras impulsadas. La televisión no nos da todos los ángulos. El infield abierto, cargado a la izquierda, está McLean ahí en segunda. Lanza por fuera, muchos lanzamientos está haciendo Marinacho. Ha metido en problemas, tiene 30 picheos. Él vino para sacar el último out del inning anterior. Y ha sacado dos aquí, a los dos primeros, por cierto. Después boleto, dead ball y doble. Se va el corredor para segunda, el lanzamiento strike, no hay tiro a segunda, nadie cubrió en segunda. ¡Qué pelotita esta! ¡Qué pelotita! Usted saque ese out y ya termina el inning. Pero ni cubren, ni tiran, ni nada. Esto es una pelota nueva por completo.
1: Pensando en Tacabayachi, ya calientan los mariachi.
0: Se prepara otra vez, lanza, le tira y saca un batazo largo por el jardín izquierdo a lo profundo. Que sí, que no, que no, que sí. ¡Adiós, mamacita linda! ¡Jonronazo de Javier Sanoja! Este Martínez tiene 5 aceitunas. 5 aceitunas. Y lo voy a decir por usted, traigan la orquesta, que ya esto es baile.
1: Era para Mariachi Jiggy. Clase de palo, sembrando la pelota en la luneta número 4. Le tumbó la peluca. Clase de palo con 2 a bordo. Sanoja, una vez más, clavándole la última cruz en el ataúd al equipo rojo. Este no se le escapa a Pete Feuerbach.
0: El juego ni siquiera tiene situación de juego salvado. Rolling a primera, fildea, se le cae la pelota. Quieto el hombre. Hay un error allí para el inicialista, que ya no es Stewart, cometió error allí en fildeo. Se complica aún más la situación para el equipo de los rojos.
1: Había estado en tercera Stewart, Jiki, ahora sí. ¿Qué dices?
0: Por eso lo cambiaron, no está en primera ya. Stewart comenzó jugando en primera.
1: Sí, en primera está Toglia, Michael Toglia.
0: Toglia, que estaba en el right field y lo cambiaron para primera.
1: Y en el right está Noel Bismarte.
0: Marte, que es el titular de este equipo.
1: Entró por Trevino.
0: Qué clase de alegría la de Sanoja ahí en el banco. Contagioso, batea Esteury Ruiz. 7-1 el marcador, ya no hay juego salvado. Por fuera pudieran dejar descansar a Fairbank si da tiempo a calentar a otro. Pudieran dejarlo descansar porque la serie que viene es muy importante frente a Filadelfia. Ya él trabajó ayer, un descansito no estaría mal, digo yo, que sea menos que McCollum. Lanza, le tira y saca un batazo alineado corto, va atrás el torpedero, se le cayó la pelota. Al señor de la Cruz la tenía allí, se le cayó la pelota, le van a poner hit, pero es un batazo, señores, que hasta aquel torpedero que había en Camajuaní la fildeaba, se lo juro.
1: No, dieron error, Jiki.
0: Ah, error, bueno.
1: Pero esta podía ser hit, te digo, no era tan sencillo.
0: No. Usted me marcó el hit, pero yo pensé en el error, la verdad.
1: ¿Sí?
0: Por eso dije que hasta el de Camajuaní la fildeaba.
1: Con el de Camajuaní no sé.
0: El de Camajuaní no fallaba esa, ¿eh? Así que error, segundo error en el inning, uno tras otro, bajo y adentro el lanzamiento, ¿no? Desplomándose el equipo de los rojos. Esta es la última serie del año frente a los rojos. Ya terminamos con ellos, ¿no?
1: Sí, y estaremos ganándole la serie particular importante. Dominar a potenciales rivales, nunca se sabe.
0: Lanza por fuera, está batiendo Esteury. No, está batiendo Marcy. El señor Marcy.
1: Bueno, viene Suber, Jiki, en el noveno. Va a ser Suber. La diferencia es de 6.
0: El que está bateando es Marcy por segunda vez en el inning. Esa fue la confusión. Segunda vez en el inning, él fue el que abrió. Por fuera, el lanzamiento. No tiene sentido traer al cerrador hoy, que puede lanzar más de una vez allá en Filadelfia.
1: Y sobre todo porque tiró ayer.
0: Sí, y porque necesitamos que lance más de una vez en Filadelfia. Y si lo gastamos hoy, no tiene sentido. Strike cantado. Ahora, si llega fresco allí, puede trabajar mañana, puede trabajar pasado mañana. Hay incluso cerradores que trabajan 3 días seguidos. Por lo menos 2, pero 3, muchas veces 3. 7-1. Lanza. Strike cantado. A 3 outs de la victoria, los Marlins. Ganarle a los rojos. Siempre es interesante, ¿no? Pedro G. Calabres abrió el vino que tenía para grandes ocasiones allá en Granada y está disfrutando del vino. Ojalá y movimientos telúricos no le boten el vino de la copa. Lamentablemente está temblando allá en Granada, en Andalucía. Dianela Beltrán dice Sanojazo, qué buena le quedó esa. Sí. Dianela, qué buena, Sanojazo. Lanza la cuarta bola, transferencia, se van a llenar las almohadillas otra vez. Por segunda vez en el inning viene a batear Brian Navarreto. Le voy a copiar esa de Sanojazo a Dianela. Víctor Cabrera está por ahí con el periódico debajo del brazo, dice que el juego lo tenemos en el bolsillo. Esperó bastante para decirlo. Las bases están llenas, la pecera llena, viene a batear Brian Navarreto. Strike cantado. Dice Omar que hasta José Pérez, aquel que jugaba short, estaba con Villa Clara, cogía ese batazo por el short. Lanza la punta de bate, batazo por primera, foul. Era un buen bateador José Pérez, sí, pero no era brillante la defensa. Chorestó de aquellos primeros equipos de las Villas, incluso del Azucarero, que ganó por primera vez el campeonato nacional. De vueltas, pegadito a Camajoní. Las bases están llenas. Se prepara Marinacho. Ahí va el lanzamiento. Alta y afuera. Lo han dejado de sangrar allí, dando ya por perdido este juego. El equipo de los Rojos, el manager Terry Francona, no quiere gastar armas en un mismo juego. Quiere ya que termine Marinacho. Lanzamiento. Otra por fuera. 2-2 la sweeper. Estuve con José Pérez en aquel equipo Azucareros. Ya yo como entrenador, él como jugador. 2-2 la cuenta, bases llenas. Se prepara, lanza, le tira a línea, foul por la parte izquierda.
1: Era José Pérez un torpedero mucho más bateador que fildeador. Era, no sé si usted coincide, ¿no?
0: Es lo que acabo de decir, sí.
1: Era conocido.
0: Sí. Que era buen bateador, pero no buen fildeador. Incluso champion bate y todo el señor. Sí.
1: Después vino Jova.
0: Ya se va colocando, ahí va el lanzamiento, tirándole al tercero, lo ponchó. Jova ya era otra cosa, Jova sí era un estelar. La entrada cierra con un balance de 5 carreras. En el inning hubo solamente 2 hits. Es que jugó mal este inning también el equipo de los Rojos. Hubo un par de errores y 3 quedaron en circulación. Mis amigos, estamos a 3 outs de la victoria. Los Marlins a buscar esta serie aquí en Cincinnati. Así que a 3 outs de la victoria, no viene el cerrador y regresamos enseguida.
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1: Bueno, quiero saludar a mi buen amigo José Córdoba, que está ahí con sus amigos. Say hello to your friends en Dania Beach. De verdad que con la foto, todo el mundo. Hay uno que está vestido como usted, Jiki. ¿Que por qué el gallo se llama Bartolo? ¿Usted le quiere responder, Jiki?
0: No, se me ocurrió. Un día preguntaron, bueno, ¿y cómo se llama el gallo? Alguien preguntó, no recuerdo quién. Y yo, se me ocurrió así en el momento. Dije Bartolo, y ya se le quedó Bartolo.
1: ¿Nada que ver con el platanal de Bartolo?
0: No, señor.
1: Es bueno.
0: Ni con Bartolo, aquel que hacía en el Canal 41.
1: ¿Te acuerdas? José Cole, el actor.
0: José Cole, sí.
1: Sí, que es fanático de los Marlins, sí. Okay. Bueno, saludos para el amigo Córdoba. Y bueno, un partido de estos redondito en el que el equipo de los Marlins, igual que ayer, Jiki, no sé si has visto como elemento común, que la reacción ha sido tardía. Las carreras han sido en los capítulos finales. 5 en el noveno y 2 en el octavo. Ayer tuvimos una muy buena reacción a fines de partido, justo para que no exista ni siquiera ahora situación de salvamento. Vuelve al juego para contar la historia, recta final, Jiqui Quintana.
0: Gracias, José Luis. Suber es el pitcher. Un strike sin bolas, la cuenta para Suárez. Por fuera, el lanzamiento, reclaman que pasó el bate. Dice que no. A tres outs de la victoria, los Marlins. Suber ha sido una pieza importantísima en la segunda parte del campeonato de los buenos relevistas. Lanzamiento por fuera, la slider, a tres outs de la victoria, los Marlins, de ganar esta serie, de dar un pasito de avance. Y que ver lo que hacen los contrarios, porque no solamente depende de los Marlins, depende de lo que puedan hacer los contrarios. Le tira foul la pelota atrás. Los Marlins comenzaron hoy a tres juegos de el último wild card. Había un triple empate entre Filadelfia, San Diego y Arizona. Arizona perdió. Lanza foul la pelota atrás. Déjame ver, ratificar, porque Arizona lo veo medio juego. Eso es señal de que perdió. Los D-backs perdieron frente a los Bravos. Sí, me lo había mandado incluso Mr. Ward. Ganaron los Bravos 5-3 y por eso se fueron medio juego por detrás. Salieron de los tres de tienen el wild card. Línea por la parte izquierda, la pelota cae de hit, la corta HH. El primer hit para Eugenio Suárez. Se ha envasado hoy tres veces, par de bases por bolas. Y este cañonazo, señales de vida todavía de Cincinnati aquí en el noveno.
1: Aquí Suber no puede permitir en modo alguno que el manager tenga que molestar a otro pitcher. Cuando tú vienes con esta ventaja y estás en el estatus que está Suber, usted cumpla.
0: Viene Michael Toglia, hoy de 3-0, batea la zurda. En este momento el tercer wild card lo tiene Filadelfia y San Diego. Rolling que busca el torpedero, buen fildeo, pisa en segunda, el disparo, primera. ¡Ay! Lo que soñó el poeta. Le dio durísimo Toglia, pero cubrió terreno Otto, fildeó para la mano del guante, corrió, pisó y le dio tiempo a ponerle al rifle y sacar el doble play en primera. Sin asistencia en segunda y de short a primera, los outs 25-26-1 de la victoria. Hoy, en este momento que hablamos, Chicago con más 6, Filadelfia y San Diego en segundo y tercer lugares, segundo y tercer comodines. Alto el lanzamiento para McLean, la última esperanza. Arizona cae fuera de los tres primeros y está a medio juego, y los Marlins en este momento a 3. Con la victoria se pondrían a 2.5. Strike cantado. Y en dependencia de lo que pase con Filadelfia, con San Diego, pero sería un pequeño pasito de avance. Dos outs, bases limpias, lanza tirándole la sweeper perfecta. Mis amigos, mañana 6:40, no fallen a la cita. Los Marlins necesitan el apoyo mental de todos desde aquí, desde Miami. Desde el sur de la Florida. Lanzamiento por fuera. Necesitamos el embrujo de Graná. También que lo pone Pedro Oje Calabres. Es el embrujo de Graná, no de Granada. Dos bolas, dos strikes. Hasta el arrebato está con nosotros ahí en Andalucía. Alto el lanzamiento.
1: Ese es banda sonora nuestra también, ¿eh?
0: Sí. Yo venía oyéndolo en el carro, el arrebato. Búsquenlo, óiganlo, disfrútenlo. Se llama así, el arrebato. Es el que hizo el himno también del equipo del Sevilla. Tres bolas, dos strikes, no del Betis, del Sevilla, ¿eh? Tirándole al tercero y chirrín, chirrín. Victoria de los Marlins. Cierra con broche de oro el señor Suber, ponchando el último bateador, y se llevan los Marlins la victoria. 7-1, ganando la serie. Importante la forma en que se ganó también, porque se cayó en el primer juego. Y estos peces de pelea no se rinden, y fueron capaces de ganar ayer y volver a ganar hoy, frente a buenos lanzadores. Ayer estuvimos luchando hasta que el equipo levantó en el octavo episodio con un racimo de 4, y aquí fue en el octavo también cuando los Marlins levantaron primero con 2 y después remataron en el noveno con un racimo de 5. le hemos ganado los rojos. Me gusta decirlo, tú sabes. Suena bonito. Le ganamos a los rojos la serie y le ganamos este último juego. Escuchemos el comentario final de José Luis Nápoles.
1: Muchísimas gracias, Jiqui. Una derrota menos y una victoria más. Importante para el equipo de los Peces, la número 64. Además, es la tercera serie consecutiva que ganan los Marlins. Por lo menos en los últimos partidos, después de haber caído en Atlanta, se le gana a los Angels, se le gana a los Piratas y se le gana a Cincinnati. No por barrido, ok, pero cuando usted de 3 gana 2, usted está jugando para 667, que es lo mismo que para el 67%. Y en ese rango, pues las cosas irán de una manera muy positiva. Usted va a ir para adelante, usted no va a ir para atrás cuando está haciéndolo de esa manera. De paso, comienza a descontar enteros o medios. Hoy descontamos un medio al respecto al equipo de Arizona y nos pusimos a 2.5 juegos. De cara a ellos, San Diego está por allí también a tiro de piedra cuando va faltando más de un mes de competencia. El equipo de los Peces estabilizando un paso, llegando realmente a sobrepasar esta asignatura pendiente que en algún momento parecía enterrarnos en la temporada, que es ganar partidos fuera de casa. Ahora con récord en la carretera de 26-36. Y si usted mañana va a enfrentar a un equipo como Filadelfia y a un pitcher como Christopher Sánchez, independientemente de hacer el esfuerzo mañana que tiene que hacer hoy, trate de asegurar hoy, ¿eh? Y por lo menos el equipo de los Peces lo ha hecho, lo ha logrado. Ha ganado una serie en la que comenzó perdiendo el viernes, un frustrante partido, porque esta serie se pudo, de haberse bateado más, se pudo haber barrido. Algunos decían ahí en el chat, el amigo Perichi, si mal no recuerdo, caramba, qué pena haber perdido este juego después de una gran salida de Sandy Alcántara. Y yo creo que le respondí en buena onda, ¿no? Es que Sandy no fue el único que salió bien. El rival también salió bien, fue Chase Burns. Y el equipo de Cincinnati ese día, a pesar de la gran salida de Sandy, lanzó mejor, porque Burns fue superior a Sandy. Batió mejor y defendió mejor. Y perdimos una carrera por cero, que a veces está en la anécdota. Hoy nos alcanzaba con 2. Nos sobraron 5, pero bienvenidas sean para el equipo, para que mejoren los promedios, para que los peloteros sepan realmente qué es lo que hay que hacer, acometiendo el turno en los momentos claves. Bien por el tanque, dio un batazo sumamente importante en el capítulo por el propio Heriberto, que llega a 14 cuadrangulares, y también por Sanoca, que empuja 3 carreras, batea de 4-1, pero conecta otro jonrón para demostrar, señores, la valía inmensa que tiene como pelotero. La otra parte del cuento es que este es otro partido que no se pierde, a pesar de que el abridor rival es un lanzador zurdo con la alineación alternativa, aunque a esto aportaron, por supuesto, con un remolque Griffin Conay y otros elementos que fueron igualmente importantes. El séptimo doblete del tanque Ramírez, el jonrón número 18 para Heriberto Hernández, el cuadrangular número 5 para Javi Sanoca, fueron los 3 extra bases en un partido de 8 inatrapables en el que Miami terminó con los siguientes totales: 7 carreras, 8 hits, 0 error, Cincy, 1 carrera, 4 indiscutibles, 3 errores al campo. La victoria para Josh Eknes, posiblemente su primera victoria de por vida en las mayores, y lo pierde Anton. Termina TJ Anton con récord de 2-2. Victoria número 64, tenemos 3 partidos sobre la marca de los 500 y no es poca cosa, por lo menos para chocar las copas en la jornada de este domingo. Último lanzamiento con Jiqui Quintana.
0: Gracias, José Luis. Ya creo que has hecho un resumen muy completo de todo. No voy a agregar mucho, solamente hacer un recorrido final por los distintos desafíos que se están efectuando o han terminado ya en la jornada. Los Phillies están derrotando a los Mellizos 7 carreras por 5. Han hecho 3 carreras los Phillies en el octavo y han tomado la delantera. Esa perjudica a los Marlins. Pero fue bueno el triunfo de los Bravos frente a los D-backs. No estamos pensando en alcanzar a los Bravos, pero sí a los D-backs. Están a tiro de piedra y es importante que pierdan. cada vez que puedan, y los Marlins, por supuesto, que ganen por su parte. Los Yankees ganaron su jueguito, está ahí contento el señor Bigote. Ganaron a los Blue Jays 4-3 en 10 innings, 10 innings necesitaron para ganar. Los Mets vencieron a los Nacionales, también es buen resultado para los Marlins, aunque los Nacionales han bajado bastante. Los Piratas están derrotando a los Medias Rojas 7-3. Los Piratas metidos en la pelea, no se rinden, pero están allí luchando. Los Padres y los Guardianes, este es un juego que hay que seguir. No acaban todavía de comenzar, están en el calentamiento los Padres, repito, y los Guardianes. Los Cardenales, que están en la pelea, van derrotando a los Cachorros 9-2 en el quinto episodio. Los Gigantes a los Rockies 5-4 en el segundo. Los Atléticos también en el segundo sobre los Rangers 2-1. En el tercero, sin anotar, los Reales y los Angelinos. Cerveceros y Dodgers discutiendo quién se queda con el primer lugar absoluto de la Liga Nacional, están en el segundo sin anotar. Más tarde, Marineros y Astros a las 7:20. Los Orioles le dieron una paliza a los Rays 10-2. Los Medias Blancas derrotaron a los Tigres 7-5. En este juego, Miguel Antonio Vargas dio su jonrón número 28, impulsó su carrera número 72, una temporada fabulosa la que tiene el joven pelotero de los Medias Blancas. Mis amigos, la invitación se reitera para mañana 6:30. Dios mediante, estaremos con ustedes. El juego a las 6:40. Jansson Jans, 6-7, 4.41. Frente a Christopher Sánchez, una temporada fabulosa. 15-4, 2.54. 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Hemos trabajado con sumo placer para ustedes en el complejo técnico y la producción general. El único bigote que nunca ha tenido bigote, producto de Puerto Rico, lamentablemente de los Yankees, Cristian Bonet Torres. Narración y comentarios de José Luis Nápoles y de quien les habla, Jiqui Quintana. A nombre de todos, muchísimas gracias por la atención dispensada. Y mis amigos, tengan un muy feliz y victorioso resto del día.

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